Muy buenas tardes a todos, bienvenidos a La Ruta Universal. Y sí, estamos abriendo el programa con Roxette, no se equivocaron de estación, ahorita les explico por qué. Yo soy Leo de Lozán, bienvenidos al programa del día de hoy. Es que estamos celebrando a Suecia toda esta semana es nuestro país invitado, al igual que le damos la bienvenida a nivel deportivo, a nivel fútbol, pues también musicalmente en La Ruta Universal. Suecia va a ser la constante de toda la semana, así es que por eso abrimos con Roxette y esta que se llama Listen to Your Heart, de 1988. Es muy buena canción, la verdad. No somos tan fans de Roxette, pero hay que reconocer cuando un sencillo es bueno y cuando pues hay un hit de ese tamaño es por algo, ¿no? Pero por eso abrimos con Roxette y van a venir otras canciones también y otros artistas, como por ejemplo en Uncover, que tenemos hoy nuestra sección donde revelamos un gran éxito que en realidad es un cover. Vamos a tener a Blue Suede, que pensábamos que era Blue Suede, pero claro, lo vimos escrito y sí es Blue Suede, porque pues son Swedish, son suecos. Así es que bueno, tenemos ese cover que se llama Hooked on a Feeling más adelante y vamos a escuchar la versión original. Y más adelante en el programa también tenemos Factor en Común, que obviamente, como estamos celebrando a Suecia, pues el factor en común de hoy es artistas suecos. Y tenemos a 5 buenísimos. Así es que bueno, no se pierdan esta programación curadita especialmente para ustedes y obviamente dándole la bienvenida al gran país sueco, a nuestro programa y a nuestro país. Y ahora vamos con más música, que esa sí es una constante siempre aquí en La Ruta Universal. Estos no son suecos, son ingleses, pero es un rolón. Se llama Keep Yourself Alive, de 1973. Es Queen en La Ruta Universal.

Escuchamos a Queen con Keep Yourself Alive y ese mismo año, 1973, salió T-Rex con este rolón que se llama 20th Century Boy. Yo por eso soy fan de los 70s. O sea, en el año que caigas hay producciones gloriosas y maravillosas y sobre todo unas grabaciones inigualables, irrepetibles, álbums, bueno, ¿qué les digo? Zeppelin, T-Rex, Queen, olvídense. Yo por eso soy muy, muy fan de los 70s y además soy modelo 1970, entonces pues tiene que ver, ¿no? Soy 70 Decade Boy, diría T-Rex. Bueno, y ahora vamos a un cover, nuestra primera sección del día, donde vamos a escuchar, pues obviamente, a un artista sueco. Como habíamos dicho, estamos celebrando a Suecia. Y este artista, bueno, esta banda se llama Blue Swede, porque son Swedish. Es un juego de palabras, no es Blue Suede, que quiere decir ante azul. Esto es Blue Swede, o sea, algo así como suecos azules, ¿no? Y no precisamente los zapatos, sino la gente sueca. Bueno, creo. La canción se llama Hook on a Feeling, de 1973, y pues fue un sencillo importante en la carrera de Blue Swede, pero en realidad, ahí lo estamos escuchando, tiene esta onda de los hugachacas que es muy extraña, pero pues es muy enganchosa, ¿no? Como que dices, te atrapa y dices, te atrapa chaca chaca. Es raro, ¿no? Pero bueno, es una versión muy peculiar que en su momento fue un éxito. Llamó mucho la atención, sonó mucho en radio. Pero en realidad, damas y caballeros, es un cover de 1968 de B.J. Thomas. Él no es sueco, él es, me parece que inglés. Y esta es la versión original de ese gran hit, que es un rolononon, llamada Hook on a Feeling. Vamos a escuchar la versión original de B.J. Thomas de 1968, aquí en Uncover de La Ruta Universal.

bueno, escuchamos Hooked on a Feeling aquí en Uncover, la versión original de el hit de 1973 interpretado por Blue Swede, artista sueco. Bueno, artistas, es una banda sueca más bien, que hizo este cover. Le fue muy bien, pero la original es una chulada, estarán de acuerdo conmigo. Yo no soy muy fan de Uga Uga Chaka Chaka, con todo respeto. A mí me gusta la original. Tiene todavía esta onda pues de finales de los 60, un poquito todavía medio, ¿qué les diré? Con un feeling como de soul, ¿no?

de grabación maravilloso, este ambiente que solamente en los 60s se lograba. Y sí, ya un poquito como la onda, ¿cómo se llama esto? Como estos discos, Motown un poquito, ¿verdad? Incluso ya como que coqueteando con el Motown, pero todavía conservando un poquito de psicodelia sesentera, gran versión. Yo me quedo con la original, como casi siempre, aunque ha habido excepciones, hay buenos covers. Pero bueno, esa es la de B.J. Thomas. Pero ustedes nos pueden comentar, lo más importante es lo que opinen ustedes, no yo ni nadie del programa, más que ustedes, que son nuestras personas más importantes, los escuchas y público de la Ruta Universal. Escríbanos a @universal881fm y coméntenos qué opinan de este cover, cuál les gusta más y qué otros covers se les ocurre para incluir en nuestra sección de Uncover. Y nosotros mientras continuamos con más música aquí en la Ruta Universal.

0: Estamos de regreso aquí en La Ruta Universal y vamos a ir a un corte comercial, pero volviendo, tenemos nuestro factor en común del día de hoy, que obviamente, como estamos festejando a Suecia toda esta semana, es nuestro país invitado aquí en La Ruta, pues el factor de hoy es artistas suecos. Y tenemos a 5 muy variados y muy interesantes, así es que no se pierdan esto después de este breve corte comercial. Regresamos.
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0: Estamos de regreso aquí en La Ruta Universal y vamos a nuestra sección de Factor en Común el día de hoy, que obviamente pues es artistas suecos, porque estamos celebrando a Suecia toda esta semana y tenemos a 5 artistas para ustedes elegidos, variados, pero todos con buenos temas y muy interesantes. Y vamos a empezar pues con los reyes del pop, con el gran grupo ABBA y este hit, como decenas de otros que tienen, lo lanzaron en 1977 y se llama Knowing Me, Knowing You. ABBA, aquí en artistas suecos, Factor en Común, de la Ruta Universal. No.

Escuchamos a ABBA con Knowing Me, Knowing You y esta de Roxette que se llama The Look de 1988, porque el factor en común son artistas suecos el día de hoy. Y bueno, pues aunque Roxette no precisamente entra dentro de la programación normal de la Ruta Universal, pues como son suecos, decidimos incluirlos hoy. Y esta canción, la verdad, es muy buena, ¿eh? Hay que decirlo. Está muy bien producida, es muy buena rola y tiene ese ingrediente que ya comentamos muchas veces, que es pues esta manera de componer de los suecos y de resolver las melodías de manera muy eficiente y se te quedan. O sea, la escuchas una vez y ya no te la puedes sacar de la cabeza. Entonces, la verdad que una canción... y tienen otras también buenas y bueno, un cover que de hecho ya lo exploramos ayer en un cover. Sí fue ayer, ¿verdad? Sí. El lunes, perdón. Ya no sé. Estoy hecho bolas con la vida. Creo que fue el lunes. Bueno, no importa. Pero el caso es que es una buena rola y pues es el factor en común del día de hoy. Artistas suecos de todo tipo. Y ahora de ese buen pop vamos al hard rock. Esta banda que se llama Europe, que ya el otro día nos reímos de The Final Countdown porque, bueno, pues es una... canción demasiado épica y rayando en lo cursi, pero sin duda es una banda buena para los que les gusta el hard rock. Yo tengo muchos amigos metaleros y hard rockeros que les gusta mucho Europe. Y la verdad es que es una banda dentro de ese género buena. Y obviamente el factor en común del día de hoy es que son suecos, igual que los cinco artistas que estamos presentando aquí en el factor en común de la Ruta Universal. Este es Europe, se llama Rock the Night.

El factor en común del día de hoy aquí en La Ruta es artistas suecos, porque seguimos celebrando toda la semana Suecia, el país invitado aquí en La Ruta Universal. Y escuchamos por eso a Europe, Rock the Night y a Ghost con Spillways. Esta tiene un featuring de Joe Elliott, cantante de Def Leppard. Es de 2023, es bastante reciente. Y por eso decimos poderla, porque somos muy fans de Joe Elliott y de Def Leppard. Así es que ya la habíamos tocado antes y decidimos poner esta. Aunque Ghost pues tuvo un super hit que se llama Mary on the Cross, que de hecho me recuerda a mi hijo Andrés, porque cuando era chiquito, bueno, está chiquito todavía, va a cumplir 11 años, pero cuando tenía como 5 o 6 le encantaba esa canción y fue un super hit, tiene millones de reproducciones. Fue muy, muy exitosa y tienen otras canciones buenas. La verdad es que Ghost es una banda interesante, obviamente de origen sueco, pero pues esta nos gusta porque canta el gran Joe Elliott ahí. Es un gran featuring. Y bueno, vamos con el último artista del día de hoy en Factor en Común, obviamente también sueco. Fíjense que yo no recordaba que fuera sueco, ¿eh? No, aprendo mucho todos los días aquí, gracias a mi gran equipo de información. Ya tenemos que pensar en un seudónimo ya, ¿eh? Para nuestro jefe de información, para hacerle promoción. Pero bueno, esa es otra historia. El caso es que vamos a cerrar con este artista que tuvo en 1997 este súper, súper hit, que es buenísima canción, que se llama Safe Tonight. Él es Eagle Eye Cherry. Vamos a escucharla y comentamos regresando.

0: Ese fue Eagle Eye Cherry con Safe Tonight de 1997, nuestro último artista al día de hoy de factor en común, que fueron artistas suecos. Y sí, es sueco, Eagle Eye Cherry. Yo luego lo escuché, digo, hace tiempo que no lo escucho, pero me acuerdo que revisé así como todo su material, bueno, no todo, pero parte de su material, y me parece como que se intentaba repetir un poco, como que esta vueltita que usaba, la usaba en varias canciones. Y bueno, pues lo que pasa es que también, aunque logres mejores canciones o lo que sea, pues teniendo un hit tan grande como este, difícilmente puedes repetirlo. Y no sé si su intención era como seguir por esa línea y dar otro golpe como el que dio, pero es muy difícil, sobre todo empezando la carrera con un hit tan grande, muy difícil mantenerlo y peor, superarlo. Pero bueno, esa es la historia de Eagle Eye Cherry, nuestro último artista del día de hoy en el Factor en Común de artistas suecos. Ya saben que estamos celebrando toda la semana a Suecia, es nuestro país invitado aquí en la Ruta Universal. Y con eso llegamos también al final del programa. Escríbanos, por favor, @universal881FM es la dirección en redes sociales, o visiten la página universal881.com para que nos comenten todo lo que ustedes quieran, sugerencias, todo lo que quieran es bienvenido ahí. Lo leemos y lo tomamos en cuenta y nos basamos en eso que ustedes nos mandan para diseñar los programas. Así es que, por favor, sean muy colaboradores con nosotros para construir esto juntos. Ya saben que la Ruta Universal es de y para ustedes. Yo soy Leo Lozán. Nos escuchamos mañana jueves a las 6 de la tarde. Seguimos festejando artistas suecos con la presencia de nuestro invitado Suecia esta semana aquí en la Ruta Universal. Que pasen una gran noche. Chao.
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0: Gracias por estar con nosotros en la última hora de Clásicos de esta tarde, porque el tic-tac del reloj nos marcará juntos en esta hora, la última hora de Clásicos, la noche, y con ella, bueno, pues el traslado a universalstereoonline.com, como es costumbre, de lunes a jueves de 8 a 9, tiempo horario Ciudad de México, para que en línea en cualquier parte del mundo y desde cualquier dispositivo, como también puedes escuchar Universal, puedas estar en la frecuencia correcta las 24 horas, los 365 días del año. Así, bueno, pues presento y también agradezco la compañía de mi querido Lalo Chávez en la producción. Está también Fabricio en los controles y Paola González al micrófono de nueva cuenta contigo en esta hora que, bueno, para muchos pues es también el preámbulo perfecto para ya pues despojarnos un poco del acelere de todo el día, ¿no? Ya se va relajando la intensidad, los compromisos, ya es miércoles, mitad de semana, qué rico, podemos disfrutar a lo mejor, pues no sé, de una rica velada en compañía, pues ya sea de tu pareja, de tus amigos, de tu familia, o simplemente estar rico tú en tu compañía con los clásicos y disfrutando ya del quehacer cotidiano y bueno, pues dispuestos a disfrutar de esta gran entrega musical como es a cargo de Red Hot Chili Peppers con Snow, Hey Ho, The Police con Walking on the Moon, The Red Band, Come and Get Your Love, The Pretenders, Back on the Chain Gang, de Whitney Houston, I Wanna Dance with Somebody, y llega Rush con Tom Sawyer. Este es el rock progresivo que presenta en el año de 1980. Una de las canciones que se convierten además para muchos en un poema llamado originalmente Louis the Lawyer de Piet Dubois. Y es Neil Peart quien adapta precisamente de la novela de Mark Twain esta oda al individualismo y al rebelde moderno de este personaje de Tom Sawyer. Esta es una pues creación que se convierte en uno de los temas principales del disco clásico de Moving Pictures. Es la historia de la letra y el concepto que se divide en los puntos claves entre el origen literario como tal, las aventuras de Tom Sawyer de Mark Twain, y la adaptación lírica de Piet Dubois, este letrista de la banda Max Webster y amigo del grupo, quien envía un borrador sobre un guerrero rebelde, el cual pues sería modificado y adaptado por el propio baterista Neil Peart de Rush. El rebelde moderno toma prestado el nombre del personaje de Twain, pero la canción en realidad es una narración, pues más allá del personaje, es la narración literal del libro. En vez de esta adaptación, el grupo toma el espíritu independiente de libre pensamiento no conformista de Tom Sawyer y entonces lo proyecta como un arquetipo moderno que lucha contra todo aquello que está establecido y busca su propio camino y sendero en esta vida. Así The Rush llega a los oídos, a los clásicos de esta tarde a través de la frecuencia correcta.
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0: Gracias por continuar con nosotros, llegando al final de estos 60 minutos de Clásicos de la Tarde. La noche ya está entre nosotros y juntos, si así lo deseas y si quieres acompañarme, estaremos en cuestión de minutos en línea a través de universalstereoonline.com. Mientras tanto, déjame despedir este gran tema que nace tras una fiesta donde el propio Billy Idol bebía el bourbon del mismo nombre con miembros de los Rolling Stones. Y entonces, en este tema, que es una apasionada, de novia de entonces, una bailarina de nombre Perry Lister, es descrita en la canción como un grito de amor que trasciende cualquier situación posible o pensada siquiera por Billy Idol. Rebel Yell es el título y el sencillo principal de su segundo álbum de estudio, que se convierte además para muchos en la mayor rúbrica de este artista gracias a la energía del punk de su voz y los icónicos riffs bastante futuristas del guitarrista Steve Stevens. Para lograr así esta creación, pues hay que escuchar la canción a través de diferentes momentos, ya que en ella, desde el principio, la rebeldía, el grito, la subversión y sobre todo la emoción que se expresa en cada uno de los frases o parafraseos de esta canción del año de 1985 hacen que hasta uno se emocione. No sabemos ni por qué estamos gritando, pero sí, sentimos también ese grito de rebeldía para expresar cuando algo nos sobrepasa, pero con gran beneplácito. Así llegamos al final de los clásicos de esta tarde. Te agradecemos, como siempre, tu preferencia y permanencia. Mientras tanto, te recuerdo que a través de la frecuencia correcta, a las 9 de la noche puedes escuchar la segunda edición del Club de los Beatles. A las 10 llega la voz de Adolfo Fernández Cepeda, quien se queda contigo en las grandes noches de Universal de Double Play. Y mientras tanto, una servidora te espero a continuación en universalstereoonline.com con 60 minutos en línea para poder seguir disfrutando juntos de esta noche de miércoles. Gracias a mis compañeros en cabina que hacen posible la magia de esta transmisión. A ti gracias siempre por tu compañía y preferencia. Y mañana, de nueva cuenta en este espacio, te espero a partir de las 11 de la mañana. Muy buenas noches.
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0: Muy buenas noches. Esto es La Octava, una producción de Radio Centro Noticias. Y este miércoles 8 de julio de 2026 empezamos escuchando la canción Street of Dreams, Calle de los Sueños, de U2. Y es que la banda irlandesa ha iniciado de manera oficial una nueva etapa en su trayectoria con este lanzamiento, el primer adelanto de su próximo álbum de estudio, el primero con material completamente inédito desde Songs of Experience del año 2017. Esta canción representa el regreso creativo de la banda, pero marca también el esperado retorno de Larry Mullen Jr. junto a Bono, The Edge y Adam Clayton. Esta semana, de hecho, fue cuando U2 lanzó el video musical de Street of Dreams, que fue grabado, ¿se acuerda usted?, aquí en la Ciudad de México el pasado mes de mayo. La filmación se realizó en las inmediaciones de la Plaza de Santo Domingo, en donde cientos de seguidores se congregaron a pesar de una fuerte tormenta con truenos que llegó a averiar uno de los generadores del rodaje. En un gesto de hospitalidad mexicana, una familia de la zona fue la que abrió las puertas de su casa para los músicos para que estos pudieran continuar filmando desde su balcón. Vale la pena mencionar que esta experiencia se puede ver al final del video, en donde se aprecia a los cuatro miembros pasar por la sala del hogar para subir al balcón y cantar sus éxitos bajo la lluvia, con una vista en planos abiertos, un mural que hace alusión a la cultura mexicana, pero con una ilustración de la propia banda. Es que el video inicia sumergiendo al espectador en lo que es la emblemática Ciudad de México. La banda, de hecho, hace su primera aparición de forma montada en un autobús rodeado de una multitud eufórica, y por eso hoy vamos a estar escuchando canciones de U2. Pero para entrar en materia, en el principio del programa de este día vamos a darle cierre a un asunto del que empezamos a hablar en el mes de mayo, antes de que comenzara la fiesta mundialista del fútbol, y que tiene que ver con el excesivo consumo de alcohol en determinados contextos. Les invitamos para que se queden. Yo soy Carlos Castellanos, y a nombre de mis colegas, y gracias a ellos, mis compañeros profesionales de la comunicación y las comunicaciones, que son los que hacen posible que lleguemos hasta donde usted se encuentra, siempre con el mejor contenido. A nombre de ellos y mío, le damos la bienvenida. Y empezamos informándole que tras la muerte de 5 personas durante las celebraciones del Mundial 2026 en el Ángel de la Independencia, diversas organizaciones civiles se movilizaron aquí en la capital para exigirle al gobierno una política nacional que regule el consumo del alcohol y que fortalezca la prevención. Este suceso ha vuelto a poner de manifiesto la urgencia de atender la problemática, que se considera una amenaza permanente tanto para la salud pública como para la seguridad de los pobladores. Por su parte, colectivos como Salud Justa, Raza y Voces Jóvenes por el Derecho a la Salud aclararon que su iniciativa no pretende prohibir las bebidas alcohólicas. Proponen más bien implementar medidas regulatorias enfocadas en reducir los daños asociados con su consumo, mejorar las estrategias preventivas y fomentar una cultura de responsabilidad ciudadana, pero desde una perspectiva integral de salud. Justo para profundizar en el asunto, nos vamos a nuestra entrevista.
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0: Una vez más le doy la bienvenida en este espacio a Luis Alonso Robledo, vocero de la Red de Acción sobre el Alcohol. Luis Alonso, bienvenido, muy buena noche. Gracias por estar nuevamente aquí con nosotros.
2: Hola, Carlos, muy buenas noches. El gusto es mío siempre.
0: Muchas gracias. El 11 de mayo pasado platicábamos precisamente de los riesgos del consumo de alcohol en el contexto del Mundial. Ahora ya tenemos como resultado, y eso que todavía no termina el Mundial, pero parece ser que para México ya se acabó. Hablamos de 5 personas que fallecieron en inmediaciones del Ángel de la Independencia durante las celebraciones. Por eso te pregunto, Luis Alonso, desde la perspectiva de la Red de Acción sobre Alcohol, ¿qué ocurrió? ¿Qué explica estos 5 fallecimientos?
2: Explica estos 5 fallecimientos una inoperancia en materia de política pública por parte del gobierno. Como bien lo señalabas, hemos platicado en diferentes ocasiones, y nosotros previo, mucho tiempo antes de que aconteciera y que se dieran los partidos del Mundial y el inicio del Mundial, pues señalábamos de los riesgos a los que se estaba enfrentando la ciudadanía, a los que se estaban enfrentando las autoridades, por lo que implica no tener de manera estructural una política nacional que pudiera haber desde un principio limitado el acceso, la asequibilidad, la publicidad de bebidas alcohólicas. Lo que vimos justamente en estos días y que desafortunadamente aconteció en el fallecimiento en la ciudad solamente de cinco personas por los festejos, porque también sabemos de escenarios de este tipo en Puebla, en Durango, de lo que nosotros sabemos, vimos, ¿no? En Baja California. Es que si bien el alcohol, y eso lo vamos a señalar siempre, si bien el alcohol en sí mismo no explica, ni es el causante propiamente de la violencia, sí detona, ¿no? Sí detona conductas, muchas conductas de riesgo, y pues bueno, el resultado lo tenemos. ¿Qué es lo que sucedió, Carlos, justamente? Pues lo hemos señalado. Uno, creo que las autoridades fueron rebasadas porque en términos, ni siquiera tendríamos que estar hablando de organización, ¿no? Pero bueno, tuvieron muchos años, mucho tiempo para planear medidas de seguridad para proteger a la ciudadanía. Digo, pues al final esa es la responsabilidad. Pero también vamos atrasados en materia de política de alcohol. O sea, hoy tenemos una justa mundialista que está patrocinada por las bebidas alcohólicas, ¿no? Un escenario de publicidad en donde niños, niñas, jóvenes, todos estamos siendo bombardeados. Y bueno, y esto creo que lo que viene a dejar en claro es el atraso, un atraso importante en materia de política pública que regule hoy a las bebidas alcohólicas. Entonces, creo que este es el ejemplo de lo que no queríamos, ¿no? O lo que debemos estar evitando, porque todo esto es previsible, y prevenible. Entonces, pues una vez más, ¿no? Frente a la tragedia, las autoridades actúan cuando ya se ahogó el niño en el tapan el pozo. Y bueno, creo que hoy lo único que queda es decirle, tengan voluntad política, hagamos una política nacional y empecemos a regular a las bebidas alcohólicas.
0: Justo lo mencionas, México no tiene una política nacional integral sobre el alcohol. Esto en términos concretos, ¿qué nos dice? ¿Qué vacíos legales e institucionales existen hoy que nos permitan explicarnos lo que ocurrió en el Ángel?
2: Mira, por ejemplo, aquello que tiene que ver con la asequibilidad, ¿no? De las bebidas alcohólicas. Lo que vimos en El Ángel, por ejemplo, además de la algarabía, de la felicidad, sobre todo creo que en el tercer partido fueron litros y litros y litros de bebidas alcohólicas, ¿no? Gente vendiendo en las calles, que bueno, pues una autoridad responsable tendría que haber previsto eso, pero además desde antes, ¿no? Es decir, si nosotros contáramos hoy con una política nacional y una política fiscal para las bebidas alcohólicas, pues tendríamos que estar regulando justamente la posibilidad de que se adquieran de manera muy fácil, ¿no? Las bebidas alcohólicas. Si bien sabemos, por ejemplo, hubo una ley seca que evidentemente no sirvió para nada, y no sirvió para nada porque es una ley seca que se establece en una alcaldía y seguramente en esa, toda la gente o la mayor parte de la gente que llegó, pues bueno, llegó con bebidas alcohólicas, digamos, compradas en otros lados, ¿no? Entonces, si tuviéramos en ese tenor una política nacional, pues entonces, si vamos a poner una ley seca, pues pongámosla no en la ciudad, en el país completo, ¿no? Si vamos a regular y vamos a regular, por ejemplo, la publicidad, pues bueno, todos los fanfests que están llenos de niños, pues están siendo bombardeados con anuncios de cerveza, ¿no? Hoy lo vemos justamente en televisión, la vemos en radio, a todas horas. Entonces, eso nos permitiría en buena medida bajar, reducir los daños. Está comprobado, la evidencia científica nos dice que está comprobado que mientras mejores controles sobre la disposición, sobre la exhibición, pues menos son los daños. O sea, me parece que hoy la pregunta que nos tenemos que hacer es, no es si tenemos que regular o no las bebidas alcohólicas, es por qué, aún con toda la evidencia que estamos viendo, que vivimos y que tenemos en antecedente, ¿por qué no lo hacemos? Entonces, seguimos insistiendo en que esto es una falta de voluntad política y que hoy el gobierno tiene que ponerse las pilas, porque una conmemoración, una congregación de este tipo para festejar algo, no tendría que terminar en tragedia.
0: Sin lugar a dudas. Y sin embargo, Tenemos un denominado IEPS, Impuesto Especial sobre Productos y Servicios, que existe desde hace décadas. ¿Por qué no ha funcionado como herramienta de salud pública? ¿Qué tendría que cambiar para que lo fuera de verdad?
2: Qué bueno que lo preguntas. Desde el año pasado nosotros hicimos una propuesta de modificación al IEPS. Hoy las bebidas alcohólicas se tributan de diferente manera, ¿no? Las cervezas, si no mal recuerdo, tributan por ahí del... El 23% creo que es el impuesto. En el caso de los vinos está por ahí del 33%. Y en el caso de los destilados está arriba del 50%, ¿no? Entonces, desde el año pasado nosotros hicimos una propuesta que, fíjate, permitía justamente que a partir de imponer un impuesto, una modificación al IEPS, que fuera en lugar de ad valorem al ad quantum, que pudiéramos gravar el contenido de alcohol puro de cada una de las bebidas, no el valor final, ¿no? Que es como actualmente se graba. Eso significaría poner tasas que van por ahí de los 30 centavos hasta los 60 centavos, 69 centavos, si no mal recuerdo, a cada una de estas bebidas por mililitro de alcohol puro. Y eso significaría, ¿no? En los cálculos que han hecho los especialistas, que pudiéramos tener una recaudación, y eso creo que al gobierno le viene bastante bien, ¿no? Una tributación de extra de 30 mil millones de pesos. Es decir, vaya, si estaban tributando por ahí de los 70, 75 mil millones de pesos, pues pasaría a ser un ingreso de 100 mil millones de pesos a las arcas de la nación. Pero lo que sí es necesario es que justamente esa tributación pues se dirija a programas de tratamiento, a programas de atención, a infraestructura, a programas sociales. Es decir, que se vea reflejado en el beneficio de la población y de la sociedad. Entonces, insistiremos, el año pasado desafortunadamente no fue contemplada la propuesta, sí se contempló y sí entró la propuesta de modificación del IEPS a tabaco y a bebidas azucaradas. Pero hoy por hoy, pues vamos a seguir insistiendo no solamente en el hecho de la modificación del IEPS, sino insisto en que necesitamos una política que regule a las bebidas alcohólicas. Y como bien dices, no es un escenario de prohibición. Jamás hemos hablado de prohibir, ¿no? Que la gente consuma o que se comercialice. No, pero sí tenemos que regular y tenemos que ser más estrictos en su regulación.
0: Perfecto. Luis Alonso Robledo, pues ahí está el reto, por supuesto, y nosotros también seguiremos insistiendo igual que ustedes para darles voz, porque evidentemente pues el consumo en exceso de alcohol no tendría por qué significar una sentencia de muerte. Tú lo decías al principio, hablamos de muertes que bien pueden ser evitables, que bien pueden ser prevenibles, pues nada más hace falta que el gobierno le atine precisamente con esas políticas, y si con este asunto además estarían obteniendo recursos, pues uno no alcanza a entender qué es lo que les impide seguir avanzando. Estimado Luis Alonso Robledo, vocero de la Red de Acción sobre el Alcohol, siempre agradecidos de que participes con nosotros en este espacio.
2: Y para nosotros y para mí siempre es un gusto estar aquí con tu auditorio.
0: Mil gracias, Luis Alonso. Hasta la próxima.
2: Hasta la próxima.
0: Es Luis Alonso Robledo, vocero de la Red de Acción sobre Alcohol. Ahora conozcamos qué es noticia, pero desde las calles del Valle de México.
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0: Que se sigue cayendo el cielo, me dicen. Octavio Ojeda, ¿dónde te encuentras? Bienvenido, buena noche, te escuchamos.
3: Hola, ¿qué tal, Carlos? Un gusto saludarte. Buena noche para todos. Efectivamente, se sigue cayendo el cielo en diferentes zonas del Valle de México, lo que ha provocado encharcamientos y también inundaciones. En este momento estoy ubicado sobre la avenida Insurgente, en las inmediaciones de la colonia La Joya, en la alcaldía de Tlalpan, donde está afectando la circulación de los automovilistas.
0: Vamos a tratar de mejorar la comunicación con mi colega Octavio Ojeda. Es comprensible, pues trae todo el equipo puesto para evitar mojarse y además anda circulando por las calles del Valle de México. Alcanzábamos a entender que se ubicaba en la zona sur de la capital del país, de manera particular en inmediaciones de la colonia La Joya. Ha estado lloviendo muy fuerte y en la zona sur de manera particular se han presentado muchos encharcamientos en el anillo periférico, en la Picacho Ajusco, en la avenida de los Insurgentes, en Circuito Azteca, por supuesto en la calzada de Tlalpan. En todo este perímetro maneje con cuidado y de acuerdo con la información que proporcionan nuestros amigos de Orientador Vial de la Secretaría de Seguridad Ciudadana, todavía también en estos momentos está lloviendo de manera importante en la zona centro. Hay un encharcamiento grande en Fray Servando Teresa de Mier, su cruce con el eje central y la zona de Bolívar, así que maneje con mucha precaución. Vamos a hacer un paréntesis en las noticias y si conseguimos una mejor comunicación regresaremos más adelante con mi colega Octavio Ojeda. Por lo pronto, nos vamos escuchando Angel of Harlem de U2, una canción que marcó el final de aquellos lejanos años 80. Regresamos, no se vaya.

0: Regresamos.
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0: Continuamos.

0: Ya estamos de regreso escuchando Vértigo de U2, una canción de comienzos de la década de los 2000. Uno podría pensar, ya a estas edades uno dice, eso suena a música moderna, imagínese, es desde principios de los 2000. En fin, vámonos a las calles del Valle de México contigo, Octavio Ojeda. Ya nos estabas informando que se sigue cayendo el cielo por allá en la zona sur. Esperamos tener ahora sí mejor comunicación contigo. Bienvenido nuevamente, Octavio. Buena noche.
1: Claro que sí, Carlos, y es que sigue lloviendo en diferentes zonas de la ciudad, por lo que hay que conducir con mucha precaución, y donde estamos ubicados es sobre la avenida Insurgentes. Esto es pasando la avenida San Fernando con dirección hacia la autopista o carretera México-Cuernavaca, donde está esta inundación. No es encharcamiento, Carlos, es una inundación, la cual ya se está metiendo el agua en algunos establecimientos que se ubican en esta zona, por lo que ya policías de tránsito están reduciendo los carriles de esta importante vialidad, por lo que los automovilistas tienen que utilizar el carril confinado del Metrobús, por lo que

0: ya el avance es complicado, porque justamente también a la altura del Estadio Olímpico Universitario hay un encharcamiento importante. También recorrimos la Avenida Universidad, Carlos, y en las inmediaciones de la estación del Metro Viveros está completamente encharcado. También para llegar o cruzar la Avenida Miguel Ángel de Quevedo es un problema, por lo que hay que tomarlo en cuenta, y es que también ha llovido muy fuerte en la parte centro, oriente y en la parte norte del Valle de México. De hecho, de acuerdo con la Secretaría de Gestión Integral de Riesgos y Protección Civil, hay alerta roja en las alcaldías Álvaro Obregón, Benito Juárez, Gustavo Amadero y también alerta amarilla en otras alcaldías y alerta naranja en Tlalpan, en la que estamos ubicados, Cuauhtémoc y Cuajimalpa. Hay que tomarlo en cuenta, Carlos, sigue lloviendo, si no tienen que salir, mejor no lo hagan, hay que resguardarse porque sigue lloviendo en diferentes zonas del Valle de México. Carlos, hasta aquí mi reporte.
1: Muy bien, muchas gracias, mi estimado Octavio Ojeda, manejar con precaución, por supuesto.
0: Sí, hasta luego, buena noche.
1: Excelente noche también para ti. Imagínese, en motocicleta hay que manejar con mucho cuidado y siempre trae el equipo, por eso no escuchábamos bien, pero ahí está mi colega Octavio Ojeda al pie del cañón y ya escuchó los problemas para los vecinos de la zona sur, de manera particular inmediaciones de San Fernando e Insurgentes, donde nos decía el agua incluso ya se empieza a meter en algunos domicilios, por ello la policía ya está trabajando en ese asunto. Y en más de lo que tenemos preparado para todos ustedes esta noche, lista la buena noticia del día de hoy. Sabe que siempre hay una buena noticia para usted en este espacio. Como mínimo es información amable. Siempre son datos útiles para toda nuestra audiencia. En esta ocasión, es una buena noticia para los jóvenes de la Ciudad de México que buscan capacitarse a través de un proceso integral que incluya deporte, cultura, educación y hasta empleabilidad. Déjeme platicarle. El Instituto de la Juventud es el que abrió la convocatoria Aldea Juvenil 2026-2. Es para personas de 15 hasta 29 años de edad, le repito, que vivan en la Ciudad de México y busquen fortalecer sus habilidades, autonomía y proyecto de vida. Durante un año, el programa da acompañamiento en empleabilidad, educación, cultura, deporte, formación humanista, trabajo comunitario y apoyo psicoemocional. Además, forma parte de Territorios de Paz e Igualdad del Gobierno de la Ciudad. También busca facilitar la incorporación laboral, el emprendimiento, proyectos cooperativos o la continuidad de los estudios, pero alejados de contextos de violencia. La buena noticia, jóvenes capitalinos, hay apoyos económicos vinculados al cumplimiento del proceso y a la disponibilidad presupuestal. Los jóvenes de 15 a 17 años estarían recibiendo 4.500 pesos mensuales. Los de 18 a 29 podrían recibir 9.582 pesos cada mes a través del programa Jóvenes Construyendo el Futuro. ¿Cuáles son los requisitos para aplicar al programa? El indispensable, como le decía, vivir en la Ciudad de México, tener entre 15 y 29 años y no estudiar en sistema escolarizado. Eso es algo importante. Este es el asunto para los jóvenes de entre 15 y 29 años. No hay que tener estudios en el sistema escolarizado en estos momentos. Los jóvenes de 18 a 29 años tampoco deben contar con trabajo formal y, por supuesto, hay que cumplir con los requisitos del programa de Jóvenes Construyendo el Futuro. En ambas modalidades se deberá presentar la documentación que se indica en dicha convocatoria. La encuentra usted en internet, por supuesto. La selección será mediante un estudio de vulnerabilidad. Estará sujeta a espacios y recursos presupuestales. ¿Cuándo y dónde hay que realizar el registro? Bueno, el registro comenzó precisamente el día de hoy, miércoles 8 de julio, pero todavía tiene tiempo, va a cerrar hasta el día de pasado mañana, 10 de julio. Los interesados deben acudir de manera presencial, de 10 de la mañana a 2 de la tarde, a la sede que se encuentre en su alcaldía, la sede aldea que haya en la alcaldía en la que usted vive. Las sedes en las que se pueden realizar estos registros están en 10 alcaldías específicamente: Álvaro Obregón, Azcapotzalco, Cuajimalpa, Cuauhtémoc, Gustavo Amadero, Iztapalapa, Magdalena Contreras, Miguel Hidalgo, Milpalta y Venustiano Carranza. La convocatoria completa la va a encontrar usted en el sitio oficial del Instituto de la Juventud de la Ciudad de México. La dirección electrónica es injuve.cdmx.gov.mx. /convocatorias-2026/aldea-juvenil-2026. Injuve.

0: cdmx.gov.mx/convocatorias-medio2026/aldea-medio-juvenil-medio2026. Finalmente, los resultados de las personas participantes seleccionadas se publicarán en los canales oficiales del Instituto de la Juventud. Esta definitivamente es nuestra buena noticia de esta noche. Esperamos, por supuesto, que la autoridad haya tomado las medidas necesarias para superar los problemas, sin embargo, que sí se han denunciado en años anteriores, en algunos casos del programa Jóvenes Construyendo el Futuro. Diversos espacios informativos, usted lo sabe, han documentado casos en los que tutores y becarios se reparten el dinero de la beca cobrando sin asistir a los centros de trabajo. También sobre negocios inscritos que no operan realmente. Incluso se ha dado a conocer centros de trabajo que cobran cuotas a los jóvenes para permitirles simular la capacitación. Incluso casos en los que la Auditoría Superior de la Federación ha detectado opacidad, padrones irregulares, entre otros casos más. Sabemos que no es lo común, por supuesto, pero siempre sería bueno contar con garantías de que la corrupción no quepa de ninguna manera, ni excepcionalmente, en este tipo de programas. Ahora nos vamos. Vámonos a la información de los deportes.
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0: Bienvenido y buenas noches, Luis Castillo, nuestro especialista. Infórmanos, por favor.
2: Hola, ¿qué tal, Carlos? Amigos de la Octava Noticias, qué gusto saludarles. Vamos con los deportes. Hoy se hizo oficial que Rafael Márquez asume la dirección técnica de la Selección Mexicana de Fútbol para el periodo 2026-2030 con el objetivo de llegar como entrenador al Mundial del 2030. Rafael Márquez llegó como auxiliar técnico de Javier Aguirre en la última etapa del Vasco en el 2024 con la promesa de convertirse en el entrenador terminando la actuación de México. Indudablemente que hoy hay que aplaudir que hay un proyecto que está en manos de Rafael Márquez y eso va a ser lo más importante. Esperar, porque aunque tiene poca experiencia o nula experiencia en primera división, se ha formado en las categorías del Barcelona y llegará con Andrés Guardado y también con Alfredo Talavera como parte de su cuerpo técnico. Así que hoy inicia una nueva era con la selección mexicana. Rafael Márquez debutará en septiembre cuando haya fecha FIFA aquí en los Estados Unidos con tres partidos. Por cierto, hoy day off o día de descanso en el Mundial y quien sigue con el camino en la Copa del Mundo es el mexicano César Arturo Ramos Palazuelos, quien libró prácticamente el corte de octavos de final de los árbitros y es elegible rumbo a los cuartos de final de este campeonato de fútbol o igual también para las semifinales. Así que estaremos muy al pendiente de lo que suceda. Mañana arrancan ya los partidos de cuartos de final en donde Francia, uno de los favoritos, se enfrenta a Marruecos, así que estaremos muy al pendiente de todo lo que suceda. Mi querido Carlos, amigos de la audiencia, los deportes. Regreso contigo al estudio. Muy buenas tardes. Pásela bien.
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0: Muchas gracias, Luis Castillo. Excelente noche también para ti. Y en lo más destacado de la información del día, el tema del ex embajador Ken Salazar se retomó en la mañanera a propósito de una entrevista pasada que le concedió al periodista mexico-estadounidense Jorge Ramos y en la cual aseguraba que no tenía evidencia de una relación entre el expresidente Andrés Manuel López Obrador, de quien se dijo respetuoso, y grupos del crimen organizado. Ante esto, la presidenta Claudia Sheinbaum anunció más que una nota diplomática hacia Estados Unidos por la relación entre el secuestro de Ismael El Mayo Zambada y el FBI, se le hará una consulta. Y se quejó, por supuesto, de los opositores de derecha que vinculan a los gobiernos de la 4T con grupos del narcotráfico. A pesar, dijo, de las detenciones de integrantes de grupos criminales que se han logrado. Luego de esta declaración, la fiscal general de la República, Ernestina Godoy Ramos, en conferencia de prensa, acusó al ex embajador de Estados Unidos en México, Ken Salazar, de violaciones graves al derecho internacional, al mentir y conducirse con falsedad, justo con relación al caso del secuestro del capo Mayo Zambada. Jesús Velázquez, tienes todos los detalles de la conferencia de prensa que encabezó la fiscal general de la República, Ernestina Godoy. Bienvenido, Jesús, buena noche. Infórmanos, por favor.
4: Así es, la fiscal general de la República, Ernestina Godoy Ramos, confirmó que el secuestro de Ismael el Mayo Zambada fue resultado del cambio de medida cautelar de Ovidio Guzmán en Estados Unidos. En conferencia de prensa dio a conocer como antecedente que el 23 de julio de 2024, Ovidio Guzmán, quien fue extraditado por el gobierno de México a Estados Unidos, se incorporó al sistema de testigos protegidos. Dos días después se realizó el cambio de medida cautelar sin informar al gobierno de México. Destacó que ese mismo día se llevó a cabo la extradición ilegal o secuestro de Ismael el Mayo Zambada mediante una estrategia que, reiteró, se encuentra en investigación. Si te parece, escuchemos a la fiscal Ernestina Godoy.
0: Por favor.
5: Es decir, que presumiblemente el secuestro fue resultado del cambio de medida cautelar aunado al hecho de la recepción de 17 familiares de Ovidio por parte del gobierno de ese país.
4: Y bueno, comentarte que la fiscal reconoció que se trata de una investigación muy compleja donde existe una serie de violaciones a las leyes mexicanas. Recordó que el 9 de agosto de 2024... el ex embajador de Estados Unidos en México sostuvo que su país no participó en la detención. Y de confirmarse que el FBI reconoce que se trató de una operación para capturar a una persona mexicana y trasladarla a otro país, dijo que se estaría violando el derecho mexicano, derecho internacional y ante una mentira de un diplomático. Escuchemos.
5: Todo apunta a que estaríamos de cara a tres situaciones graves. Una serie de violaciones al derecho mexicano e internacional, un pacto al margen de la ley, así como una mentira de un diplomático estadounidense, lo cual significa una transgresión al principio angular de la buena fe en las relaciones diplomáticas previsto en diversos tratados internacionales.
4: También destacó que en agosto de 2024 la CGR acudió a inspeccionar en las oficinas del FBI los indicios y el avión en Santa Teresa, Nuevo León, Nuevo México, donde no se les permitió el acceso para realizar las acciones pertinentes ni proporcionó la información requerida, incluso impidió que tomaran fotografías. Godoy Ramos también resaltó que el FBI no proporcionó datos de identificación del piloto, quien solicitó ser deportado inmediatamente a Estados Unidos, donde las autoridades de ese país han proporcionado información falsa. Por ello, dijo que la CGR ha abierto 7 carpetas de investigación por el homicidio de Héctor Melesio Cuen, el secuestro de Ismael el Mayo Zambada, la desaparición de 2 de sus escoltas, también contra la Procuración de Justicia por alteración de la escena del crimen y otras por diversas negligencias ministeriales del fuero común. Carlos, auditorio, la información que les tengo.
0: Muy bien. Muchas gracias, Jesús Velázquez.
4: Muy buenas noches.
0: Excelente noche para ti. Y tras los señalamientos que hiciera la fiscal general de la República contra el ex embajador de Estados Unidos en México, el hombre del sombrero, Ken Salazar, bueno, pues sostienen que el gobierno estadounidense informó a México. Él es el que sostiene, Ken Salazar sostiene que el gobierno estadounidense informó a México que la captura de Ismael Zambada García y de Joaquín Guzmán López, hijo del Chapo Guzmán, no fue una operación de los Estados Unidos. A través de su cuenta de X es en donde Ken Salazar apuntó lo siguiente para la presidenta Claudia Sheinbaum. La presidenta Claudia Sheinbaum ha hecho una pregunta. ¿Quién dijo la verdad? Permítanme responderla claramente. El fiscal general Merrick Garland y yo nos comunicamos con el gobierno mexicano en nuestras declaraciones públicas y con el gobierno mexicano el 25 y 26 de julio de 2024 sobre las detenciones de Ismael Zambada García y Joaquín Guzmán. Nos comunicamos con el gobierno mexicano que no era nuestro avión, no era nuestro piloto y no era nuestra operación. La verdad es la verdad. The truth is the truth. Eso es lo que escribió Ken Salazar, quien además aseguró que ese episodio forma parte de su libro Borderlands, My Fight for an Inclusive America, en el capítulo titulado The Door Closes. El ex embajador explicó que Borderlands aborda la necesidad de construir una nueva alianza norteamericana entre Estados Unidos, México y Canadá para enfrentar desafíos comunes en materia económica, de seguridad y cambio climático. Ahí está la respuesta para la presidenta Claudia Sheinbaum, de puño y letra, suponemos, en X, por supuesto, del ex embajador Ken Salazar. Y ya que hablamos de la mañanera del pueblo, en otros asuntos, y ante el asesinato de Lorenzo Salgado, migrante mexicano, al que asesinaron en Houston, Texas, lo asesinó un agente del Servicio de Inmigración y Control de Aduanas, el famosísimo y nunca bien ponderado ICE. Bueno, pues la presidenta Claudia Sheinbaum anunció que van a reforzar las medidas jurídicas. Van a reforzar las medidas jurídicas para defender a los connacionales en Estados Unidos. Voz y palabras de la presidenta enseguida para usted.
6: Nuestro objetivo es ir más allá de las notas diplomáticas y lo que planteamos en la Comisión Interamericana de Derechos Humanos. Porque no podemos permitir el maltrato a nuestros hermanos que están en Estados Unidos, a los connacionales. Entonces, estamos planteando otras medidas. Es decir, ya lo va a presentar la Secretaría de Relaciones Exteriores.
7: Es decir, las medidas tomadas hasta el momento no han tenido ninguna respuesta.
0: Vamos a seguir hablando de migración. Hoy es el día de darle la bienvenida a la doctora Leticia Calderón Chelios.
3: Hablemos de migración.
0: Es la presidenta del Patronato de Sin Fronteras, doctora Leticia Calderón Chelius. Bienvenida, muy buena noche. Ya ansiosos de escuchar el análisis del día de hoy. Noche lluviosa, por cierto.
8: Diluvio total, Carlos. Pues mira, hoy con este pesar que realmente nos tendría que acongojar absolutamente a todos los mexicanos y en general a la gente de bien de este planeta, porque pues sabemos muy bien del asesinato, ya lo reportabas tú ahora, del señor Lorenzo Salgado Araujo, que ocurrió el 7 de julio en Houston, Texas, nuevamente a manos directas, totalmente directas, de un agente de ICE. Y sí, la presidenta anuncia que tomarán medidas, ya no jurídicas, dijo. Es muy delicado porque obviamente se camina sobre vidrio, ¿no? Porque por un lado, no querer molestar a la bestia, pero por el otro lado, si no te defiendes frente a la bestia, pues te sigue haciendo este tipo de acciones, que es parte, y hay que verlo así, Carlos, es parte de una embestida tremenda en la cual, pues a lo que hemos llegado en un año y medio de este segundo gobierno de Trump, es que justamente en este momento, pues una situación muy delicada con Irán, porque firma una paz, hay una serie de acuerdos y al mismo tiempo siguen bombardeando. Entonces, ahí es donde la palabra se ha perdido, ya no hay credibilidad en lo más mínimo del presidente de ese país, que en parte era de lo con lo que jugaban, de una manera siempre simulada, pero lo hacían bastante bien. La otra es, para también incluirlo en esta lectura, Carlos, el Mundial, que ha resultado un fiasco en términos incluso económicos para Estados Unidos, pero también con este seguimiento que no ha cesado y que lo anunciábamos desde hace meses, nosotros lo hablamos acá, de qué iba a significar el hecho de que ICE no solo no iba a parar, sino que incrementó su tipo de persecuciones y detenciones. Y en ese sentido, pues es sumamente grave lo que, no solamente este hecho, de lo que suman ya más de 55 personas que han sido asesinadas, sea en custodia, o sea, detenidas y que están bajo la vigilancia y la protección supuesta de esta agencia ICE, o directamente masacradas, como es el caso del señor Salgado Araujo. Entonces, creo que eso hay que tenerlo muy en cuenta, Carlos, porque finalmente, en este contexto, pues todo lo que leamos sí nos pone en una situación contra la pared, te digo, porque ¿cuál puede ser la respuesta? Ahora sí que para ofender sin ofender, porque el problema es ese, y parece ser que mantener la voz callada no está funcionando en lo más mínimo para una situación en la que ya está totalmente desbordada esta política criminal que ha matado a los propios estadounidenses. Vaya, cierto, ni siquiera es algo que nosotros digamos es contra los estadounidenses. Sí bajaron el tono en el sentido de decir no vamos ya directamente contra esta población anglosajona, como ocurrió, recordarán ustedes, con dos activistas, ni siquiera activistas, dos ciudadanos estadounidenses en el norte de ese país. Pero eso que causó tal revuelo y sí movilizó, desmovilizó posteriormente cuando nuevamente se fue contra población migrante directamente. Y Carlos, yo te tengo que comentar algo que es súper, digamos que le aumenta la gravedad. Fíjate que la persona que fue asesinada ayer, don Lorenzo Salgado Araujo, era tío de un joven estudiante del Instituto Mora, donde yo trabajo, donde soy profesora investigadora. Y si me permites, de manera muy rápida, voy a leer el comunicado que mi institución hace a propósito favor. De esto, porque aquí es donde la sensación de que el fascismo está tan cerca no la habíamos tenido nunca, Carlos, y realmente creo que estamos muy acongojados. El Instituto de Investigaciones Dr. José María Luis Mora expresa su solidaridad y más sincero pésame a la familia de Lorenzo Salgado Araujo, pariente de un integrante de nuestra comunidad, estudiante de la maestría en Sociología Política. Lorenzo Salgado Araujo fue ultimado por agentes del Servicio de Inmigración y Control de Aduanas, ICE, en la mañana del 7 de julio del 2026 en Houston, Texas, cuando se dirigía a su trabajo. Llevaba 35 años trabajando en Estados Unidos y estaba en trámites de regularización migratoria desde hace un año. Después de recibir un disparo en el abdomen, falleció en el hospital sin que sus familiares tuvieran la oportunidad de verlo. Condenamos mi comunidad, pero creo que todo mundo se solidarizará, Carlos, de manera enérgica la violencia institucional expresada en la intimidación y cacería que culminó con la muerte de Lorenzo Salgado. La violencia burocrática que sufrió su familia al no ser informada a través de canales oficiales sobre su estado de salud y posterior fallecimiento, así como los intentos por parte de ICE de criminalizar a la víctima, construyendo una narrativa de defensa propia para justificar haberle disparado, durante los operativos, donde esos operativos había tres acompañantes que fueron privados de la libertad para ser silenciados como testigos. En virtud de la gravedad de los hechos expuestos y de las omisiones en el protocolo de actuación y notificación, se emiten los siguientes demandas fundamentales y las resumo nada más, Carlos. Asistencia consular y un pronunciamiento por parte de las autoridades mexicanas que vayan más allá de lo jurídico. Apertura de una investigación exhaustiva y transparente que incluya a estos testigos que hoy por hoy están detenidos. Garantías procesales y toma de declaración justamente de estos testigos detenidos y dignificación de la víctima y reforma a los protocolos de notificación. Carlos, una vida humana ha sido cegada, como tantas veces ocurre en una situación de esta tragedia, de esta magnitud, pero hoy tiene que ser el punto en el cual, por lo menos desde una comunidad que de repente entiende que esto no es una cuestión solamente de narrarlo, de verlo, como un acto que ocurre, sino justamente con la gravedad de lo que estamos observando. Creo que la autoridad mexicana sí está obligada, y sobre todo en este comunicado también se llama a que el secretario de Relaciones Exteriores, Roberto Velasco, bueno, pues en su calidad de secretario, haga un pronunciamiento explícito y nos informen ya de manera pues muy inminente, sin esperar más y sin que sea parte de el conteo de lo que hemos observado, cuál será la acción directa en la cual la bestia puede enojarse, Carlos. Y creo que sí, lo digo porque con esto empecé. Es verdad, para México es una situación sumamente compleja porque esta relación asimétrica, un tratado de libre comercio que ahora se va a revisar cada año, bueno, tampoco es ningún tratado en los términos que lo habíamos conocido. Una relación en la cual te dicen cuándo puedes ir y cuándo no puedes ir, como ocurrió con Irán, el equipo de Irán que acabó estando en nuestro país y que al final de cuentas acabó gestando un nuevo escenario también incluso fronterizo. Es decir, es como a contentillo y al final tampoco complaces, ¿sí? O sea, es esta cosa de querer complacer, querer no moverle demasiado y al mismo tiempo, acabar viviendo el agravio. Y déjame cerrar con esto, Carlos, porque realmente creo que es un momento de mucha conmoción, de mucho impacto y la solidaridad con este colega que tiene que ver con él, con su familia, con sus seres queridos, con este mexicano, pero también decirlo, yo sé que es muy difícil para quienes ya tienen planeado su viaje, su verano a Estados Unidos, porque pues es como muy común en nuestro país. Pero de veras, como un acto de solidaridad y de dignidad, los mexicanos tendríamos que demostrar también nuestra fuerza política, nuestra ciudadanía económica, con un gesto como este, dejar de ir como turistas a Estados Unidos, podría implicar un hueco económico que por lo menos haría que repensaran el tipo de relación que han establecido con nuestro país, porque nosotros no somos nada más un país, digamos, una geografía. Somos una nación que también tiene una relación, un vínculo y una fuerza económica. Entonces, es un llamado, la población VIP, pues hasta departamentos tiene allá y va y viene y todo. Digo, pero creo que ahí es como mucho más difícil. Pero en general, la población que tiene este vínculo, bueno, a veces no se puede, Carlos. Hay urgencias, hay emergencias en términos familiares, o de médicos, eso se entiende. Pero en términos de un viaje de placer, francamente, ¿qué les puede aportar ver, digamos, cosas tan ficticias? Perdónenme que se los diga, pero como un Disneylandia, que es totalmente, digamos, una cosa, una feria bien armada, simplemente. Sí decirlo, porque creo que es un momento de quiebre. No puede seguir esto, Carlos. Y eso sería yo lo que desafortunadamente tengo que comentar y hacer partícipe a quienes nos escuchan, que desde el Instituto Mora pues acompañamos también esta circunstancia, porque ahora se acercó a un colega en esta relación que comento.
0: Sin lugar a dudas, Lorenzo Salgado Araujo, descanse en paz, y evidentemente nos sumamos, doctora Leticia Calderón Chelius, al llamado que hace el Instituto Mora, a la exigencia que hace también, porque como bien lo menciona usted, pues parece ser que el agachar la cabeza no sirve absolutamente de nada, nada más sirve para que nos den otro zape, porque el vecino de arriba siente que es el todopoderoso y que las cosas se tienen que hacer absolutamente como él diga. Pues qué bueno que ya la presidenta Claudia Sheinbaum dijo que van a cambiar la estrategia en el tratamiento de este tipo de asuntos, porque pues me parece que para abyecciones no está el gobierno de un país como este, doctora Leti Calderón Chelius, por muy pequeño, por muy débil que lo quieran ver. Usted lo acaba de decir precisamente, pues somos un país, tenemos autonomía, tenemos soberanía, y ya estuvo bueno pues de que bailemos al son que nos quiera tocar nuestro vecino país del norte, sobre todo cuando nos damos cuenta que él a lo único que vino pues es hacer lo que se le hinche, y por desgracia en ese camino, doctora Leti, se está llevando entre las patas la vida de muchas personas inocentes. Como bien lo mencionaba, pues se acabó. Evidentemente las protestas, una vez que se ofrecieron disculpas por los dos ciudadanos norteamericanos que asesinaron también los integrantes del ICE, pero como ahora las víctimas pues no son estadounidenses, parece que no estuviera pasando nada, y la realidad es que siguen muriendo personas, como el caso precisamente de este miembro de la comunidad del Instituto Mora, con cuya familia, por supuesto, nos solidarizamos todos en este programa, todos en esta estación, todos en esta empresa, por supuesto, doctora Leti Calderón Chelius. Y pues esperemos que la respuesta del gobierno de México ahora sí esté a la altura de lo que se necesita para poder decir ya basta, doctora Leti.
8: Así es, Carlos, muchas gracias. Era tío de un alumno de la maestría. No, no era miembro directo de la comunidad, pero lo abrazamos de esa manera. Así es, pues sí. Y pues nos vemos la próxima semana, Carlos.
0: Doctora Leticia Calderón Chelius, un fuerte abrazo, mil gracias y hasta la próxima semana.
8: Hasta la próxima semana.
0: Vamos a hacer un paréntesis en la información. Estamos escuchando música de YouTube. Esta canción se llama Beautiful Day. Ganó un Grammy en el año 2002. Regresamos. 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It's a beautiful day.
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0: Estamos de regreso escuchando Even Better Than The Real Thing. Esta canción del inicio de la década de 1990 fue cuando U2 vino por primera vez al Palacio de los Deportes. Y en lo que tenemos preparado para todos ustedes, un año ya de la desaparición del INAI. A un año, ¿hay más transparencia? ¿Menos transparencia? Es el tema que atrajo a su radar de reportera mi colega Ilse Aguilar.
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2: A un año de la desaparición del INAI, en México hay más opacidad de las autoridades y menos acceso a la información pública, de acuerdo con expertos, periodistas y ciudadanos. En el último informe de labores del INAI, en el periodo 2023-2024, registró 360.104 solicitudes de información, mientras que Transparencia para el Pueblo, de acuerdo con el primer informe de labores 2024-2025, entre el primer y segundo trimestre del año, recibió 79.241 solicitudes en todo el gobierno federal, es decir, una caída de casi el 78%. ¿Los ciudadanos conocen la forma de solicitar información con el nuevo sistema? Esto nos respondieron.
3: No, nunca he usado la Plataforma Nacional de Transparencia. No he tenido la necesidad de acceder a algún tipo de información del gobierno.
4: No, nunca supe. Sí, sabía que existía una plataforma para buscar, pero la verdad es que era muy complicado entrar ahí. No la conocía.
3: A pesar de que no he usado el sistema, sí me he informado un poco y parece ser que no es tan complicado acceder a él.
2: La falta de accesibilidad se suma a la opacidad institucional, así lo denunció en entrevista la excomisionada del INAE, Julieta del Río.
5: Contestábamos todos, salíamos a dar la cara, y hoy no ves nada. Hoy ves una Plataforma Nacional de Transparencia fragmentada. Lo que era un órgano nacional autónomo, ¿cómo defendíamos al ciudadano? ¿Cómo le dábamos la razón a las madres buscadoras, a los medios de investigación? ¿Cómo teníamos una herramienta cada vez más accesible para que ustedes y los estudiantes y todos buscaran información? Esa herramienta hoy es una traba y por la titular de Transparencia para el Pueblo, pues no existe. Hay una total opacidad.
2: Transparencia para el Pueblo es el órgano desconcentrado de la Secretaría Anticorrupción y Buen Gobierno, a cargo actualmente de recibir y dar trámite a las solicitudes de acceso a la información pública y datos personales en posesión de la Administración Pública Federal. De los 10.000 recursos de revisión recibidos, ha admitido 2.344 y ha confirmado la respuesta de 1.596 autoridades de negar o no generar información. Una característica que se repite en las autoridades responsables, así lo señala en entrevista Saraí Salvatierra, coordinadora del programa de rendición de cuentas de Fundar.
6: Que en aras de no responder tal cual se requiere la información, pues hacen uso de este elemento establecido en la ley general, que es de no elaborar un documento ad hoc. Y hay otro problema, es que en tanto resuelven, pues obviamente se alarga el tiempo y la información pierde como una de sus características importantes, que es que sea oportuna, y el que sea oportuna es que sea entregada de manera rápida para que las personas lo puedan utilizar en los procesos que requieren, ¿no?
2: A nivel federal, el Poder Legislativo y el Poder Judicial, a través de sus órganos internos de control, quedaron a cargo de crear unidades de transparencia, un modelo que se replicó a nivel estatal, lo que no solo robusteció la burocracia, hoy genera confusión. ¿Quién tiene la información actual? Habla Saraí Salvatierra.
6: 10 entidades, por el contrario, crearon una entidad similar a Transparencia para el Pueblo, y en tanto solamente quedaron 3 entidades que aún mantienen al órgano garante, que está Baja California, Chihuahua y Guerrero, y 2 tienen su propia como Contraloría, su órgano desconcentrado dentro de su Contraloría Estatal, que sería la Ciudad de México, y también Sinaloa.
2: Sin embargo, otro cambio que ha obstaculizado el acceso a la información son los tribunales especializados de transparencia, es decir, el proceso a seguir para controvertir una respuesta de la autoridad responsable o incluso la falta de documentos en la plataforma. Fernanda Galicia, directora general de Mejiro AC, explicó que en el informe Transparencia con Términos y Condiciones, primer informe ciudadano sobre la Plataforma Nacional de Transparencia en tiempos de retroceso democrático, analizaron la calidad de la experiencia y accesibilidad dentro de la Plataforma Nacional de Transparencia, evidenciando fallas técnicas.
7: Lentitud, errores frecuentes, desaparición de herramientas de búsqueda avanzada, información que está desactualizada, los portales del extinto INAI y también del Sistema Nacional de Transparencia, el snt.org.mx, fueron temporalmente inhabilitados y de manera intermitente. Y esto implicó la pérdida del acceso público a documentación histórica acumulada durante 2 décadas.
2: Por su parte, periodistas de investigación consultados reconocen que hoy enfrentan más barreras e incluso tienen que luchar ya en tribunales para obtener información. Escuchamos a Miguel Ángel Teposteco Rodríguez, periodista de investigación en MX, y Aldo Canedo, periodista de investigación independiente.
8: A mí me ha pasado, por ejemplo, tuve una serie de peleas muy largas con Tribunal Superior de Justicia de la Ciudad de México para que me diera acceso a información del INCIFO y tardé varias solicitudes en que me los diera, ¿no? Eran información sobre la explosión que hubo en Iztapalapa y la cantidad de muertos que había, ¿no? Entonces tardó meses después de mucha insistencia y las instituciones pues ponen pretextos muy, creo que demasiado ambiguos, ¿no? Dicen que, por ejemplo, está bajo investigación una cosa, ¿no? Cuando realmente es información pública.
9: Ya es casi imposible obtener una respuesta como antes. Antes la excepción era que no te dieran la información y ahora es como lo general. O incluso a veces pues ya se niegan a responder sin dar pues algún fundamento. Entre yo y varios colegas no encontramos mucha fe en los nuevos aparatos jurídicos para reclamar y pues la verdad lo mejor es acudir a otros medios ya, porque esa plataforma pues ya no resulta una herramienta tan útil.
2: Julieta del Río, quien hoy es asesora especializada, también denunció que autoridades de transparencia autónomas que aún sobreviven, como en San Luis Potosí, están siendo presionadas para desaparecer.
10: Primero, la gente tiene desánimo. Ya aunque esté todavía vigente, pues ya ni siquiera acuden. 2, acudieron a Transparencia para el Pueblo en estos días para hacer algunas preguntas antes de la transición. Fueron tratados de una manera indigna por ser todavía un órgano garante local y les decían, es que estamos presionando al contralor de tu estado para que ya ustedes desaparezcan.
2: Grupo Radio Centro solicitó una entrevista y postura de Transparencia para el Pueblo, encabezada por María Tanivet Ramos. Pero después de 2 semanas no hemos recibido respuesta. De tener 32 órganos garantes, con la desaparición del INAI y las nuevas leyes, pasamos a más de 200 autoridades responsables, con un proceso que incluso es desconocido para muchos periodistas y estudiantes, porque las instituciones no están homologadas. Utilizar instrumentos como la plataforma de transparencia que hoy administra la Secretaría Anticorrupción y Buen Gobierno nos acerca a la revisión de cuentas ciudadana. ¿Qué y cómo se gasta en tu colonia? En litigios, la información vía transparencia ha detenido daños ambientales de empresas y ha desclasificado información para reconocer violaciones a derechos humanos o sencillamente dar certeza a derechohabientes del número de semanas cotizadas para un retiro digno. Por ello, el reto no solo está en el periodismo, ahora también en cuánto tiempo e incluso cuánto dinero estás dispuesto a invertir para ser asesorado por abogados, para combatir y defender el derecho a la información en tribunales. Para Grupo Radio Centro, Ilse Aguilar.
0: Gracias a mi colega Ilse Aguilar. Rápidamente le platico que una jueza le dictó prisión preventiva al exdirector de Petróleos Mexicanos, Víctor Rodríguez Padilla. Acuérdese, ayer le platicábamos que elementos de la Policía de Investigación de la Fiscalía General de Justicia de la Ciudad de México lo estaban llevando al búnker. Pues esto era nada más en atención a una colaboración con la Fiscalía del Estado de Morelos, porque ayer prácticamente pasó la noche ya en el Estado de Morelos, en Atlacholoaya. Y una jueza dictó prisión preventiva en su contra por enfrentar este proceso penal, acusado de delitos de violencia familiar y también de violencia vicaria. Enfrenta prisión preventiva por estos dos delitos y porque, decía la juzgadora, cabe la posibilidad de que el hombre pudiera darse a la fuga. Y por último, rápidamente le platico en cuestiones internacionales. El balance oficial por los terremotos en Venezuela lamentablemente sigue en aumento. El presidente del Parlamento, Jorge Rodríguez, informó que la cifra de personas fallecidas ya llegó a 3.811. El número de heridos permanece en 16.740. Mañana en punto de las 2 de la tarde, mi colega Bianca Aguirre con información en estas frecuencias. Noticias, 20 horas nosotros, 88.1 de FM. Retransmisión, 21 horas, 1110 AM. Nos vamos. Muchas gracias por habernos acompañado. Nos vamos escuchando a YouTube, por supuesto que pronto estará nuevo álbum aquí en nuestras manos. Muy buenas noches.

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Saludos, ¿qué tal? Muy buena noche, soy Adolfo Fernández Cepeda enviándote un fuerte abrazo. 8 de julio de 1961 nace Andy Fletcher de Depeche Mode. Universal, Foreigner con Jukebox Hero, Grandes Noches, Doble Play, Scorpions con Roquea como un huracán.

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Michael Jackson con No Puedo Dejar de Amarte. Grandes Noches, doble play. Pink con Que Comience la Fiesta.

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Universal, Aerosmith con Sweet Emotions, Led Zeppelin en doble play entregándote Good Times, Bad Times.

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8: ¿Cómo están? Soy Claudia Mejía. Una nueva semana, un nuevo episodio. Hay un tema que, pues como mujeres tal vez sepamos cómo manejarlo, pero tal vez haya mujeres o adolescentes que aún no, y es este tema de la higiene menstrual. Y para eso tenemos a nuestra querida doctora Carelia Mendoza, ella es ginecóloga. ¿Cómo estás, doctora?
10: Muy bien, muchísimas gracias, un gusto estar con ustedes.
8: Hablemos de la higiene menstrual, pero sí quisiera como una guía, ¿no? O sea, saber el paso a paso.
10: Claro.
8: De una buena higiene menstrual.
10: Hablar de higiene menstrual es un tema bastante amplio en el sentido de que hay muchas cosas que aún no sabemos. Sin embargo, pues la mayor parte de nosotras tenemos el contacto o de alguna manera nos introducimos a la higiene menstrual como Dios nos da a entender.
8: Sí.
10: Porque nadie nos explica qué usar, cómo usar, cada cuánto cambiarlo. En el mejor de los casos, nuestra mamá, prima, tía, amiga nos orientará un poco. Pero a pesar de todo lo que hemos avanzado en comunicación, en normalización del periodo menstrual, pues finalmente no hemos logrado que esto sea hablado de manera amplia, ¿no? Porque todo el mundo esconde como esa parte todavía. En muchas ocasiones pensamos que esto es como algo que es sucio, ¿no?
8: Mucho tabú.
10: Mucho tabú, justamente. Lo primero que debemos de saber es, cada mujer es única, cada mujer tiene afinidades o facilidades para determinados productos de higiene menstrual, pero lo más importante es a ti que te sirve y a ti que te acomoda.
8: Esto de las copas no es tan nuevo, ya tiene tiempo, pero el otro día yo hablando con una prima le decía, bueno, ¿por qué no intentas usar la copa? Dice, es que no he tenido relaciones. Y yo me quedé como en ceros y en blanco porque no supe qué decirle, porque no estoy informada sobre esta parte, este producto de la copa. Entonces, ¿esto es un mito? ¿Es real? ¿Quién puede usar la copa? Bueno, tú nos acabas de decir lo que mejor te acomode y te funcione.
10: Estos dos elementos, al igual que los tampones, son situaciones que tenemos o objetos que tenemos que introducir dentro de la vagina. Aquí el por qué usarlos o no usarlos cuando se ha tenido o no se ha tenido vida sexual depende precisamente de un mito que tenemos muy arraigado, de la cuestión de virginidad. Tenemos muchas veces esa idea de que si no se han tenido relaciones sexuales, no se pueden utilizar este tipo de copas o de discos o de tampones. Si la paciente está consciente de que su virginidad está únicamente dada por una estructura anatómica que puede o no estar presente, puede o no romperse en el momento de la primera relación sexual, y para ella es mucho más fácil utilizar mediante educación que nosotros le damos a veces en el consultorio para la utilización de tampones o copas menstruales, pues adelante. Aquí la única situación es que cuando no han tenido vida sexual, utilizar este tipo de elementos puede llegar a producir un poco de dolor o incomodidad. Por eso es que muchas veces pues no se les recomienda, pero no propiamente está prohibido.
8: ¿Cuál sería la opción para las personas que no tienen un fácil acceso a estos productos?
10: En muchas zonas rurales incluso todavía utilizan telas como tal para absorbentes y no utilizar productos que sean desechables, y precisamente por el alto costo que tienen. Entonces son regiones en donde están acostumbrados a utilizar los recursos propios, porque no hay forma de que ellos tengan acceso a otro tipo de procesos o de materiales como las toallas sanitarias.
8: Y por ejemplo, si estas mujeres utilizan estas, supongo que son como los pañales que usan para los niños.
10: Sí, o incluso, por ejemplo, algunas telas absorbentes como los tipo toalla, la toalla para lavarse las manos llegar a utilizar.
8: Okay.
10: Y lo único que se les recomienda es que estén perfectamente lavadas, perfectamente secas antes de utilizarlas, porque esto puede ser un factor de riesgo para infección. La copa menstrual es una excelente opción, pero también tiene ciertas situaciones que debemos de tomar en cuenta. Entiendas que tienes que cambiarlo cada 6 a 8 horas recomendablemente, incluso de acuerdo a la cantidad de flujo que tienes puede ser esto más frecuente. Al igual que con la toalla sanitaria, se recomienda cambiarla entre cada 6 a 8 horas para evitar algún accidente o alguna situación de infección.
8: ¿Tipo de ropa interior?
10: Okay.
8: O sea, que podamos utilizar.
10: Bien. Independientemente de que estemos o no en un ciclo menstrual, nosotros debemos utilizar ropa interior que sea completamente algodón, es la recomendación siempre, completamente de algodón. Tratar de evitar que tenga colores, porque se ha visto que incluso los colores pueden llegar a tener algunos elementos que pueden ser disruptores endocrinos. Tratar de evitar telas sintéticas precisamente por el contacto con estos disruptores endocrinos o por contaminación. Y ropa que no sea muy ajustada, porque pues nos encanta meternos en esos pantalones súper embarrados que nos ponemos con calzador, pero no es como lo más sano, ¿no? Entonces, en cuanto a la ropa interior, pues no debe ser ajustada y debe ser de algodón preferentemente.
8: El lavado de manos. O sea, yo creo que debe ser el primer paso, así uses lo que estés usando, lavarte las manos.
10: Sí, independientemente del producto que nosotros utilicemos, siempre se recomienda para remover cualquier producto de higiene menstrual lavarse las manos previamente, porque vamos a tocar nuestra área genital todo lo que traemos en las manos, o sea, todo lo que toca nuestras manos en todos lados, pues tiene mucha contaminación de muchas cosas. Entonces, lo ideal es sí lavarnos las manos antes de ir al baño.
8: Por favor, y después también, ¿no? Digo, sí. La preciosa hay que cuidarla. A la hora de lavar tu área genital, hay demasiados productos también. Existen muchísimos productos, jabones, lociones, etcétera, etcétera, etcétera. ¿Qué es lo recomendable para la limpieza?
10: Lo recomendable es no utilizar productos perfumados, que eso es fundamental. Bañarnos únicamente con agua y jabón, jabón neutro de preferencia, sin aromas, sin olores añadidos, porque estos pueden llegar a generar contaminación como lo hablamos con los productos de higiene menstrual. Entonces, realmente, otra vez venimos de campañas publicitarias en donde dicen que nuestro cuerpo tiene que oler a flores del campo y pues la realidad es que no es
8: obvio,
10: cierto.
8: No.
10: Entonces, pues nos hemos acostumbrado a que debemos de oler perfumadas todo el tiempo y esto no es necesario. Con que nosotros tengamos una higiene con un jabón neutro, un jabón de baño que no sea perfumado, es suficiente. Existen muchos productos, mientras estos no tengan algunos fenoles, algún aromatizante, podemos utilizarlos.
8: La limpieza para ir al baño, ¿cómo debería de ser?
10: Siempre tratamos de encontrar productos que nos puedan ayudar en nuestra vida diaria. Entonces, hay, por ejemplo, a quienes se les facilita las toallitas húmedas. La realidad es que dentro de todo lo que se ha estudiado, lo único que se pide es que si se utilizan, por ejemplo, toallitas húmedas, estas no sean con alcohol y no tengan ningún tipo de perfume. Entonces, lo que hacemos habitualmente y la práctica común es el uso de papel higiénico, con lo cual tendría que ser suficiente. Lo ideal es que nosotros tuviéramos un lavado con agua y posteriormente solamente secar a palmaditas con el papel higiénico, pero se considera que utilizar únicamente el papel higiénico y limpiarnos de adelante hacia atrás, pues tiene que ser suficiente para nuestra higiene.
8: ¿Y baño diario?
10: Baño diario, sí, por supuesto.
8: ¿Estés o no estés en tu periodo?
10: Así es.
8: Ok. Bueno, digo baño diario porque, bueno, una sabe de eso, ¿no? Entonces claro. Ya una a los dos días y no te bañas ya estás como de...
10: Exacto, pero también tratar de no exagerar en nuestro aseo diario, porque pues hay pacientes que se lavan con ciertos jabones que son muy abrasivos para la piel, entonces este tipo de jabones está prohibido.
8: ¿Cómo abordar este tema con las niñas, con las hijas?
10: Primero debemos de aprender nosotros, quitarnos todos los tabús, todos los mitos que tenemos en la cabeza, quitarnos las dudas. Y segundo, pues entender que también nuestros hijos ahora tienen acceso a otro tipo de elementos que a veces pues llegan a conocer más de ciertos temas que nosotros. Entonces, entre mejor estemos preparados, podemos pedir apoyo de un médico para poder orientar a nuestros hijos sobre estos temas.
8: Pues muchísimas gracias por estar aquí y por darnos estos tips. Soy Claudia Mejía. Bye.
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0: Buenos días, México. Bienvenidas y bienvenidos. Buenos días, México. Bienvenidas y bienvenidos. Gracias por estar aquí esta mañana, 9 de julio 2026. Estamos con las noticias, la información, lo más importante. Empezamos. Gracias por estar aquí. Bienvenidas, bienvenidos. Antes que otra cosa suceda, le informo de esta alerta que se está emitiendo en estos momentos por parte de la Coordinación Nacional de Protección Civil de la Secretaría de Seguridad y Protección Ciudadana. Está informando que el Servicio Meteorológico Nacional pronosticó para este día lluvias persistentes y de alta intensidad para gran parte del territorio nacional, por lo que se hace un llamado urgente a la población para mantenerse alerta, actuar con responsabilidad y atender puntualmente las disposiciones de las autoridades locales. Se esperan precipitaciones intensas con puntuales torrenciales en Veracruz, Puebla e Hidalgo, muy fuertes en San Luis Potosí, Tlaxcala y Oaxaca, y muy fuertes en Nayarit, Zacatecas, Durango, Sinaloa, Jalisco, Michoacán, Guerrero, Chiapas, Tamaulipas, Querétaro, Estado de México, Ciudad de México, Morelos y Tabasco. También se prevén chubascos con lluvias puntuales fuertes en Aguascalientes, Colima, Guanajuato, Campeche y Yucatán, e intervalos de chubascos en Baja California Sur, Sonora, Chihuahua, Coahuila, Nuevo León y Quintana Roo. Las autoridades de los tres órdenes de gobierno mantienen activos los protocolos de prevención y atención ante los efectos de las lluvias, mediante un monitoreo constante de las zonas críticas que permite informar oportunamente a la población sobre los riesgos y las acciones preventivas que deben aplicarse. En este esfuerzo se coordina un seguimiento permanente de los cuerpos de agua junto con la Comisión de Agua, la CONAGUA, para garantizar una vigilancia integral. Dice esta alerta que es fundamental priorizar la seguridad y seguir las recomendaciones preventivas ante el riesgo de inundaciones y deslaves, evitar cruzar zonas inundadas o corrientes de agua, ya sea a pie o en vehículo, y alejarse de laderas inestables o áreas propensas a deslizamientos. En materia de movilidad, permanecer en casa o en algún lugar seguro siempre que sea posible, extremar precauciones al transitar por carreteras, disminuir la velocidad y aumentar la distancia entre vehículos ante la reducción de la visibilidad y el pavimento resbaladizo. Asimismo, mantenerse informado a través de canales oficiales, tener a la mano el plan familiar de protección civil, resguardar los documentos importantes en bolsas herméticas e identificar con anticipación el refugio temporal más cercano. Son las recomendaciones de esta alerta que se está emitiendo por parte de la Coordinación Nacional de Protección Civil, de la Secretaría de Seguridad y Protección Ciudadana, informando de este panorama de lluvias persistentes y de alta intensidad. Así que se hace un llamado urgente, es un llamado urgente a la población para mantenerse alerta, actuar con responsabilidad y atender puntualmente las disposiciones de las autoridades locales. Así que damos cuenta de esta alerta a la población por pronóstico de lluvias de alta intensidad en gran parte de la República Mexicana. Y le informo esta mañana que la Fiscalía General de la República pues señaló al embajador, ex embajador de Estados Unidos en México, Ken Salazar, de conducirse con falsedad tras negar, dice, la participación de su gobierno en el operativo que concluyó con el traslado de Ismael El Mayo Zambada de México a los Estados Unidos. Raúl Jiménez, el titular de la Fiscalía Especializada de Control Competencial, afirmó que a partir de información recabada, dijo, durante las indagatorias y del reconocimiento, afirma que eso ocurrió, del Buró Federal de Investigaciones, el FBI, las declaraciones del exdiplomático fueron falsas de toda falsedad. Así lo dijo el funcionario. Dice que lo que dijo Ken Salazar es falso de toda falsedad. La fiscal Ernestina Godoy explicó que debido a su inmunidad diplomática, el ex embajador no puede ser sujeto a responsabilidad penal en México, por lo que cualquier sanción deberá resolverse en el ámbito del derecho internacional. Esto fue parte de lo que se dijo en la conferencia de prensa a la que convocó la Fiscalía General de la República el día de ayer por la tarde, esta fiscalía que convocó a sus instalaciones de Santa Fe, y esto fue parte de lo que se dijo.
1: Todo apunta a que estaríamos de cara a tres situaciones graves. Una serie de violaciones al derecho mexicano e internacional, un pacto al margen de la ley, así como una mentira de un diplomático estadounidense, lo cual significa una transgresión al principio angular de la buena fe en las relaciones diplomáticas previsto en diversos tratados internacionales.
2: Este principio fue claramente por el embajador en su momento, Ken Salazar, porque de acuerdo a la información que se está acopiando en la respectiva carpeta de investigación, su afirmación en el sentido de que no hubo intervención de elemento alguno de agencias estadounidenses en el operativo en cuestión, resulta falsa de toda falsedad.
0: Bueno, la fiscal dijo todo apunta a, y después ya se afirmó que esto ocurrió como, así que estamos frente a una circunstancia bastante singular, de la cual hablaremos más ampliamente esta mañana. Por lo pronto, el ex embajador Ken Salazar de inmediato emitió un posicionamiento para responder a la presidenta Claudia Sheinbaum, quien lanzó la pregunta sobre quién mentía en relación con la captura del narcotraficante Ismael El Mayo Zambada ocurrida en julio de 2024. En sus redes sociales, Ken Salazar aseguró que tanto él como el fiscal general estadounidense informaron oportunamente al gobierno mexicano que en dicho evento, que sobre dicho evento no era nuestro avión, no era nuestro piloto y no era nuestra operación, que es la expresión que usó en aquel entonces Ken Salazar, la reitera en 2026 para responderle a Sheinbaum sobre quién miente. Dice Ken Salazar, en estas últimas horas no era nuestro avión, no era nuestro piloto y no era nuestra operación. El diplomático agregó que esta postura fue transmitida por canales oficiales en su momento e incluso fue documentada en su más reciente libro. Por cierto, que en su más reciente libro está esta declaración que le dio o esta información que comparte Ken Salazar de lo que le dijo, o él dice que le dijo un empresario importante que era cercano a López Obrador, y también se ve que a Ken Salazar, porque le dijo que Andrés Manuel López Obrador estaba muy preocupado por lo que fuera a decir El Mayo Zambada una vez que había sido capturado. Eso lo publica en ese libro del que estamos aquí hablando y en donde él dice, también está documentado lo que yo dije sobre que no era nuestro avión, no era nuestro piloto y no era nuestra operación. Así que en ese libro, pues cita a un personaje a quien identifica como el susurrante, y ese susurrante le habría dicho a Ken Salazar que López Obrador estaba muy preocupado por lo que dijera El Mayo Zambada. Así que pues todo junto. Y agregando, por cierto, a todo este programa de cosas, lo que le dijo Ken Salazar al colega Jorge Ramos en una entrevista que le concedió por el libro en cuestión, en donde dijo que él, específicamente él, no tenía evidencia de que López Obrador estuviera involucrado con el crimen organizado. Así que todo a la mesa, y eso es lo que está pasando. Y en otros temas, debo decirle que se aprobó por parte del Parlamento Europeo el acuerdo de libre comercio entre la Unión Europea y México, un anuncio muy importante del que hablaremos más ampliamente esta mañana. También le informo sobre la visita del presidente de la comunidad suiza, del presidente Guy Parmelin. Se reunió con la presidenta, lo recibió ayer en Palacio Nacional, acordó iniciar conversaciones sobre un tratado comercial. El representante y mandatario suizo resaltó el interés de empresas de su país por establecer vínculos comerciales y cooperación económica con México. Ambos abordaron el fortalecimiento de las inversiones suizas en México, así como temas de medio ambiente, patrimonio cultural, ciencia e innovación en el marco de los 80 años de relaciones diplomáticas entre Suiza y México. Estas fueron parte de las declaraciones de ambos mandatarios, Sheinbaum y Parmelin.
3: A nombre del pueblo de México, enviamos un saludo afectuoso al pueblo de Suiza. Con ese mismo espíritu, vamos a seguir ampliando y diversificando nuestras relaciones con todas las regiones del mundo.
4: De alto nivel compuesta de empresas que quieren reforzar su presencia aquí en México o quieren venir a instalarse. Empresas que gracias a sus inversiones y sus capacidades contribuirán a la implementación del Plan México de la presidenta Sheinbaum.
0: Bueno, tendremos más información al respecto de esta visita oficial a México del representante de Suiza. Y bueno, ya estaremos hablando de ello más adelante. También le reporto que autoridades de Estados Unidos identificaron a Juan Carlos Valencia González como el nuevo líder del Cártel Jalisco Nueva Generación tras el fallecimiento de su padrastro, Rubén Nemesio Ceguera Cervantes, el Mencho, en febrero de 2026. Valencia, conocido como el 03, Pelón o R3, nació en California y es hijo de Rosalinda González Valencia, la esposa hoy viuda del Mencho. De acuerdo con la DEA, previamente dirigió al grupo Elite y coordinó el transporte y distribución de grandes cantidades de narcóticos. Y a nivel internacional le informo que el ejército de Estados Unidos anunció el miércoles nuevos ataques contra Irán con el objetivo de mantener abierto el tráfico del estratégico estrecho de Hormuz, horas después de que el presidente Donald Trump declaró que el acuerdo provisional para poner fin a la guerra había terminado. El ejército de Irán reivindicó este jueves ataques contra instalaciones de Estados Unidos en Kuwait, Bahrein y Qatar en respuesta a los bombardeos estadounidenses contra territorio iraní. El ministro de Defensa de Israel, Israel Katz, reiteró que las tropas israelíes no se retirarán del Líbano, pese a que Donald Trump afirmó que cree que sí lo harán en medio de contactos para un posible acuerdo de paz. Y en Colombia, Iván Cepeda, el candidato presidencial derrotado en los pasados comicios de Colombia, ofreció un mensaje este 8 de julio en el que acusa de que se está configurando un gobierno o un nuevo gobierno paramilitar con el triunfo de Abelardo de la Espriella. Escuche usted lo que dice Cepeda.
5: Las primeras decisiones que anuncia adoptará el señor Abelardo de la Espriella, en particular aquellas relacionadas con el denominado control del orden público, nos obligan a hacer una advertencia que no puede ser ignorada. Tras conocer anuncios sobre los primeros decretos que él expedirá, hemos llegado a una conclusión grave. Colombia comienza a tener la configuración de un gobierno paramilitar.
0: Y de la Espriella contestó diciendo no saben con quién se enfrentan.
6: Petro y Cepeda no saben con quién se enfrentan. Por defender la voluntad popular, el orden, la institucionalidad, la constitución, seré implacable y contundente. Esa narrativa del supuesto fraude es la excusa para incendiar el país. Quiero que sepan que seré un tigre defendiendo a Colombia de los golpistas. Que nadie dude de ello.
0: Estamos siguiendo cerca lo que ocurre en Colombia. Qué momento tan difícil, qué momento tan tenso política y socialmente el que se está viviendo, pues a unos días de que termine la gestión oficial de Gustavo Petro y a unos días de que inicie el nuevo gobierno. Pero bueno, pues por lo pronto el presidente Gustavo Petro ha dicho que tiene pruebas para demostrar que hubo fraude y que hubo utilización de algoritmos que se habrían pues orquestado desde California, Estados Unidos, con colaboración de ayuda de empresas israelíes. En fin, estamos hablando de unas acusaciones gravísimas de unos a los otros, de Petro y de Cepeda contra Del Espriella, y la respuesta que está dando Del Espriella es la que usted acaba de escuchar, entre otras cosas. Y una triste noticia en el mundo de la música: la cantante británica Bonnie Tyler falleció a los 75 años, informó su familia en un comunicado dado a conocer el día de hoy. Bonnie Tyler falleció en el hospital, en un hospital de Portugal. Recibía un tratamiento para una enfermedad. Su familia pidió privacidad. Tyler desarrolló una carrera muy importante de casi 5 décadas. Alcanzó fama internacional con muchos éxitos. Descanse en paz esta gran cantante británica, Bonnie Tyler.

También le quiero informar que la Academia Mexicana de Artes y Ciencias Cinematográficas anunció a los nominados a su edición 68. Se reconocerán los trabajos mejor logrados durante el año de la industria cinematográfica nacional y bueno, será anunciada la sede más adelante. La MAC dio a conocer que el Ariel de Oro de este año, otorgado en reconocimiento a la labor de excelencia y la trayectoria artística, será para la actriz Rosita Arenas y el documentalista Demetrio Bilbatúa. Las películas nominadas estarán disponibles en la plataforma Festival Open de manera gratuita. Entre otras cosas, es lo que se informa. De todo esto y más le estaremos hablando esta mañana. Gracias al público que está siguiendo la radio. Gracias por oír las estaciones de Grupo Radio Centro. Gracias por estar en nuestro sistema multiplataforma de Aristegui Noticias. 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

0: deportes.
1: Buenos días, Carmen, auditorio. La Federación Mexicana de Fútbol hizo oficial el nombramiento de Rafael Márquez como nuevo director técnico del tricolor tras la eliminación de México en los octavos de final del Mundial 2026. Márquez, quien formó parte del cuerpo técnico de Javier Aguirre durante el último proceso, asume el cargo con la misión de dar continuidad al proyecto iniciado en 2024 y preparar al equipo para sus próximos compromisos internacionales. Su primer torneo oficial frente a la selección será la Liga de Naciones de la CONCACAF, programada para finales de este mismo año. El nuevo entrenador llega respaldado por una de las trayectorias más importantes en la historia del fútbol mexicano. Disputó 5 Copas del Mundo como jugador, conquistó la Copa Confederaciones de 1999 y 2 Copas Oro con la selección mexicana. A nivel de clubes brilló con el Barcelona, donde ganó 2 Champions League, 4 títulos de liga y un Mundial de Clubes, además de conquistar la Liga Francesa con el Mónaco. Tras su retiro inició su carrera en los banquillos con el Real Alcalá y el Barcelona Athletic. Con este nombramiento, Rafael Márquez comienza oficialmente una nueva etapa al frente del tricolor, con el reto de liderar el siguiente ciclo de la selección mexicana rumbo a los próximos torneos internacionales. Mientras comienza la era de Rafael Márquez, otra historia dejó una de las imágenes más simbólicas tras el Mundial. Apenas unos días después de disputar los octavos de final frente a Inglaterra, Gilberto Mora terminó la preparatoria. El mediocampista de 17 años, una de las revelaciones de México en la Copa del Mundo, no pudo asistir a su ceremonia de graduación en Tijuana debido a su participación con la selección, pero el momento quedó marcado cuando su nombre fue anunciado y recibió la ovación de sus compañeros. Gilberto Mora se consolidó en el Mundial 2026 como una de las grandes promesas del fútbol mexicano, y de acuerdo con medios especializados, ya es seguido por clubes europeos como Liverpool y Manchester United. 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

0: Por ahí siguiendo el programa, saludos y a quienes cumplen años, felicidades. Rebeca Cervantes de Ensenada, Baja California, cumple 2 años y sus papás y su hermana le mandan un abrazo. Rebeca, feliz cumpleaños. Camila Zoé Segura cumple 6 y sus padrinos Laura y Juan le mandan un abrazo a Camila, felicidades. Mateo Sandoval Ríos cumple 9 y sus abuelitos y primos le mandan un abrazo. Mateo, feliz cumpleaños. Valentín Hernández López de Guadalajara, Jalisco, le mandan un abrazo a sus papás y hermano por sus 12 años. Valentina, felicidades, un saludo a Guadalajara. Emiliano Cruz Torres cumple 15 años y sus tíos y toda su familia le manda un abrazo. Felices 15, Emiliano, que tengas un gran día. Y Sofía Isabel Martínez cumple 4 y sus papás le mandan un abrazo. Sofía Isabel, feliz cumpleaños, pásala bien, diviértanse. Esto es para ustedes.
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2: Todos los que hemos jugado fútbol en una cancha de tierra lo sabemos. La superficie afecta el juego. Si de plano juegas fútbol llanero o en una cancha de cemento muy maltratado, podría ser que la pelota pegue en una piedra o en una grieta y haga un chanfle raro. Pero en otro tipo de superficies los cambios pueden ser más sutiles. Por ejemplo, en pasto natural más seco el juego es más lento porque la fricción con las hebras de pasto frenan la pelota, aunque es más fácil controlarla, mientras que, si está húmedo, el balón se resbala un poco con cada contacto y avanza a mayor velocidad, pero esto hace que sus movimientos sean un poco más impredecibles y difíciles de manejar. En cuanto a los zapatos de fútbol, el juego también es distinto. Si el suelo es más compacto o seco, es mejor usar tacos de plástico que se entierran menos en el suelo. Pero si es húmedo, necesitas tacos más largos y de preferencia de aluminio o una combinación de materiales para que se claven un poco más y no te resbales. Sobre el pasto artificial hay bastante controversia. Aunque es mucho más barato y fácil de mantener, algunas personas, como a mí, no les gusta nada cómo se ve y se siente. Y dicen, o decimos, que odian las quemaduras que experimentamos al caernos o al deslizarnos. Y tal vez por eso se prefieren deportes como el fútbol americano, en donde la pelota no tiene que botar y los jugadores van cubiertos de la cabeza a los pies. Pero en cuanto al rendimiento del juego mismo, se han hecho varios estudios que sugieren que hay muy pocas diferencias de lesiones entre las superficies naturales y artificiales, y que, curiosamente, los jugadores tienden a cansarse más en el pasto natural que todos conocemos y queremos. Y claro, también en el fútbol llanero. Pero, ¿qué sería de nuestro deporte favorito

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5: Estas son las noticias destacadas de este jueves 9 de julio de 2026 en los principales diarios de circulación nacional.
6: Reforma.
5: Exime FGR a Rocha y ahora acusa a Estados Unidos. Niegan haya pruebas de vínculos del gobernador con el narco. Reprocha a Godoy violaciones graves de estadounidenses en el caso de El Mayo.
6: La Jornada.
5: Pruebas de que FBI entró a secuestrar a El Mayo Zambada. Indaga la FGR graves violaciones al derecho mexicano e internacional. La mentira de Ken Salazar significa una transgresión al principio de buena fe. Godoy.
6: El Universal.
5: El gobierno y fiscalía avientan caballería contra Ken Salazar. Pese a que no se planean acciones legales en su contra, el gobierno federal y la FGR enfilan baterías hacia el ex embajador de Estados Unidos en México por mentir, al que decir que agencias de su país no participaron en la captura de El Mayo Zambada y hasta lo investigan por violaciones graves.
6: Milenio.
5: Solo la inmunidad salva a Ken de mentiras y violaciones. FGR. Caso Zambada. No era nuestro piloto, ni nuestro avión, ni nuestra operación, ratifica el ex embajador. Estados Unidos identifica a Juan Carlos Valencia, el 03, como sucesor de El Mencho.
6: Excelsior.
5: Indagatoria sobre caso Zambada fue obstruida, acusa la FGR. Ernestina Godoy detalló que durante las diligencias se les impidió realizar peritajes completos, tomar fotografías de los indicios y acceder a información clave.
6: El Financiero.
5: Crece empleo formal 2% anual en junio, alza no vista en 2 años. IMSS. El número de trabajadores afiliados llegó a 22.780.000, el más alto para un sexto mes desde que hay registro.
6: El Economista.
5: Empleo formal se recupera en junio. Se crearon 61.023 nuevos puestos. Se ubica como el mejor junio desde el 2021. Las plataformas digitales impulsaron la nómina con 40.496 nuevas altas laborales asociadas a estos servicios.
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0: importante la noticia de que el Parlamento Europeo ya aprobó el acuerdo Unión Europea-México, un importante acuerdo de carácter comercial. Bueno, en cualquier momento sería importante, pero en un momento y contexto como el que se vive en relación al tema con Estados Unidos, el T-MEC y demás cuestiones, pues hay que ponerle un foco especial al alcance que tiene este acuerdo global modernizado, una nueva etapa de la relación bilateral, la relación entre la Unión Europea y México. Este acuerdo, lo que ha dicho el gobierno mexicano es que es el acuerdo más completo que México ha negociado con la Unión Europea y que reúne pues, comercio, diálogo político, cooperación en un solo instrumento legal construido, dice México, sobre valores compartidos y compromisos de largo plazo. Este acuerdo global modernizado es el marco legal que regirá las relaciones políticas de cooperación económica y comerciales entre México y los 27 estados miembros de la Unión Europea y pues actualiza y supera el acuerdo global originado en el año 2000, el primero en su tipo entre la Unión Europea y América Latina. Es el primero que hay entre un país de América Latina, que en este caso es México, y la Unión Europea, y responde a los retos del siglo XXI en materia tecnológica, en materia de clima, de cadenas de suministro y de desarrollo incluyente, entre otras cosas. Es un acuerdo que tiene tres ejes principales, que es el diálogo político, la cooperación y la relación económica. Hay un acuerdo que se llama, ese acuerdo que se identifica como un acuerdo de vanguardia, y están ahí las disposiciones generales, los elementos para facilitar el comercio de bienes, los estándares técnicos y la sanidad alimentaria, el tema de las inversiones, el tema de capitales, el comercio de servicios y movilidad profesional, el comercio digital también es un eje principal de este acuerdo, el tema de las compras públicas, el tema de la propiedad intelectual, el tema de mercados abiertos, competencia justa, está el asunto, por supuesto, de energía, de materias primas, el compromiso con el desarrollo sostenible y también hay un capítulo para las pequeñas y medianas empresas, las pymes. Así que está aprobado ya por el Parlamento Europeo este acuerdo entre México y las naciones que forman parte del bloque europeo. Manuel de Santiago, nuestro colega, está siguiendo de cerca todo esto y nos cuenta los detalles. Hola, Manuel, buen día.
1: Carmen, buenos días a ti, al auditorio de Aristegui en vivo. Así es, el Parlamento Europeo aprobó el miércoles este acuerdo global modernizado entre México y la Unión Europea, así como el acuerdo comercial provisional que permitirá adelantar la aplicación de los compromisos comerciales pactados entre ambas partes. Una decisión, Carmen, que ya fue celebrada ampliamente por las autoridades europeas y mexicanas al considerar que fortalecerá el comercio, la inversión y la cooperación política bilateral. La presidenta del Parlamento Europeo, Roberta Metsola, destacó en la red social X que los dos acuerdos profundizan la cooperación política y abrirán nuevas oportunidades económicas para ambas regiones. Europa está fortaleciendo su asociación con México, afirmó, al tiempo que añadió que con México, siendo un socio comercial estratégico en América Latina, estos acuerdos conducirán a lazos económicos más fuertes y resilientes. El acuerdo global modernizado fue aprobado por 479 votos a favor, 119 en contra y 65 abstenciones, mientras que el acuerdo comercial provisional obtuvo 474 votos favorables, 131 en contra y 60 abstenciones. La modernización, Carmen, de este marco bilateral sustituirá el acuerdo que está vigente desde el año 2000 y ampliará la cooperación en áreas como desarrollo sostenible, combate a la corrupción, derechos humanos, seguridad, cambio climático, igualdad de género y salud. Además, permitirá eliminar prácticamente todos los aranceles aún vigentes entre ambas partes, ampliar las oportunidades de inversión y mejorar el acceso a los mercados. Ayer, la presidenta de la República, Claudia Sheinbaum, se expresó a favor de este acuerdo en la conferencia matutina de Palacio Nacional, en donde destacó que facilita las inversiones, la exportación de productos mexicanos a Europa y garantiza nuevos mercados. Algo bueno, algo importante para México, dijo Sheinbaum. También ayer el recién estrenado embajador de México en la Unión Europea, Esteban Moctezuma Barragán, calificó la jornada como un día histórico para México. Igualmente, el secretario de Relaciones Exteriores, Roberto Velasco, afirmó que la decisión de la Eurocámara constituye una gran noticia para México y para la relación con la Unión Europea. Hay que decir, Carmen, que la actualización del acuerdo llega después de una década de negociaciones. Recordemos que aquí en este espacio Ildefonso Guajardo, el exsecretario de Economía, nos platicaba pues lo complejas que fueron estas pláticas, estas conversaciones, y se está dando por fin este aval por parte del Parlamento Europeo. En un comunicado, Carmen, la Eurocámara destaca que la asociación entre México y la Unión Europea es vital para defender el orden internacional basado en normas y el multilateralismo. La Eurocámara estima que en el escenario más favorable, las exportaciones totales de bienes y servicios de la Unión Europea podrían aumentar hasta 75%, mientras que las empresas europeas ahorrarían hasta 100 millones de euros anuales en derechos aduaneros. Entre las medidas incluidas figura la eliminación de casi todos los aranceles pendientes. Para algunos productos agroalimentarios europeos, los gravámenes mexicanos alcanzaban hasta 45%. El acuerdo también protegerá en México 568 indicaciones geográficas europeas, con el objetivo de impedir la comercialización de imitaciones de productos tradicionales como vino, queso, productos cárnicos. Carmen, este es un punto importante y que además ha sido objeto de sucesivas discusiones, porque los europeos reclaman que en México se comercialicen vinos de La Rioja o vinos de Jerez sin que sean de Jerez, España, por ejemplo, o queso Roquefort o queso manchego, ese queso que conocemos como manchego, Carmen, que no es de La Mancha, España, y que se conoce o que ya algunos productores en México etiquetan como tipo manchego para evitar justamente esto. Ha sido todo un debate en relación con el jamón de Parma, por ejemplo, italiano, en la Unión Europea. Además, se amplía el acceso de empresas europeas a licitaciones públicas en México. Carmen, esto es importante, incluidos mercados de contratación con 14 entidades federativas. Se reducen barreras en sectores como servicios financieros, transporte y materias primas. Según los datos europeos, desde la entrada en vigor del acuerdo original hace 25 años, el comercio de bienes entre México y la Unión Europea se ha cuadruplicado. Actualmente, más de 43,000 empresas europeas exportan al mercado mexicano y más de 11,000 operan en territorio nacional. Pese al respaldo del Parlamento Europeo, el acuerdo global modernizado aún debe completar su proceso de ratificación para entrar plenamente en vigor. El Consejo de la Unión Europea deberá concluir formalmente este acuerdo. Posteriormente, será necesaria la ratificación de los 27 Estados miembros del bloque y, por supuesto, del Senado de la República, en el caso mexicano. En tanto, tras el aval del Parlamento Europeo, el acuerdo comercial provisional podrá avanzar hacia su adopción formal por el Consejo de la Unión Europea. ¿Esto qué significa? Que se van a aplicar anticipadamente los compromisos comerciales actualizados sin esperar a que esté esta ratificación completa del acuerdo global modernizado. Carmen, una noticia muy importante que pasó un poquito inadvertida ayer por tanto que tuvimos en materia informativa.
0: Exactamente, atrapó la atención la cuestión de la Fiscalía General de la República, el señor Rocha Moya, el Mayo Zambada, todo lo que está, Ken Salazar, sin duda, Ken Salazar, a quien ya están señalando como si, bueno, como mentiroso, lo está señalando prácticamente el gobierno mexicano. Todo este panorama de cosas que estaremos informando en un momento más, pero este es un tema sin la menor duda trascendente y ciertamente pasó un poco a segundo plano, siendo un tema de gran importancia para México por muchas razones. Así que gracias por informarnos, Manuel de Santiago, sobre esta ratificación del Parlamento Europeo de este acuerdo de modernización del acuerdo entre México y la Unión Europea. Gracias, Manuel, y buenos días.
1: Gracias, Carmen, seguimos pendientes.
0: No nos despedimos, seguimos más adelante con otros temas, pero por lo pronto, gracias, Manuel, por esta información que nos das esta mañana. Y dice la Secretaría de Relaciones Exteriores de México, se pregunta, ¿por qué modernizar el acuerdo del año 2000? Esto que se firmó en el año 2000, pues se ha modernizado en este 2026. El acuerdo original se ha identificado como exitoso, el comercio bilateral se cuadruplicó. Desde el acuerdo firmado en 2000, a la fecha, el comercio bilateral México-Unión Europea se cuadruplicó y la Unión Europea se convirtió en el segundo mayor inversionista de México. Pero después de dos décadas, la realidad cambió, las reglas de comercio internacional cambiaron y aquí la Cancillería identifica que esta modernización respondió o responde a cuatro cambios prácticos. Uno, resiliencia de las cadenas de suministro. La fragmentación geopolítica y comercial exige que las cadenas de valor sean seguras. El acuerdo global modernizado ofrece estabilidad jurídica a las inversiones y permite que México se integre en cadenas europeas de tecnología avanzada con menor incertidumbre. 2. Modernización tecnológica y economía digital. El mundo de hoy es digital. El nuevo tratado incorpora capítulos sobre comercio electrónico, flujo transfronterizo de datos, protección al consumidor en línea y fomento a la innovación, elementos que no existían en el acuerdo original. 3. Desarrollo sostenible. El crecimiento económico debe alinearse con la protección del planeta. El acuerdo global modernizado vincula el acuerdo al Acuerdo de París e incluye obligaciones en materia de medio ambiente, transición energética, economía circular y derechos laborales. Y 4. Las pymes, las empresas pequeñas y medianas y el desarrollo incluyente. El nuevo acuerdo busca que los beneficios lleguen a toda la sociedad, por ello incorpora elementos en materia de combate a la corrupción, derechos humanos y por primera vez un apartado exclusivo para apoyar a las pequeñas y medianas empresas pymes que buscan expandirse internacionalmente. Son los 4 ejes por los cuales se decidió impulsar la modernización de este acuerdo con la Unión Europea. Como dijimos, que se firmó en el año 2000 y que se ha modernizado con todos estos elementos. Hay una infografía donde se ven los porcentajes de los temas clave. El comercio bilateral 2025 es de 88 billones. La liberación agrícola inmediata será de 86%. Una liberación agrícola inmediata será en el 86% de los productos. 64.9 billones es la inversión extranjera directa europea en México entre 2018 y 2025 y 13.900, más de 13.900 empresas europeas existen operando en México. Esto es el balance que se hace de el acuerdo que se firmó en el año 2000 a la fecha y ahora se moderniza y se espera que estas cifras, que esto se incremente, que haya mayor comercio bilateral, que haya más empresas europeas en México y que haya inversión extranjera directa más amplia en México desde Europa. Vamos a ver qué tipo de circunstancias se da en materia directamente comercial para los consumidores. Por lo pronto habrá el 86% de la liberación agrícola inmediata. Y para los consumidores de allá y de acá, pues se abrirán las puertas para productos sin aranceles o con menores aranceles, en todo caso, una liberación muy amplia que se está dando al volumen de comercio que existe ya entre Europa y México. Así que esto también tendrá evidentemente un impacto en el tema directamente comercial y en los consumidores de Europa y de México. ¿Y qué me dice de la visita del presidente de la Confederación Suiza, Guy Parmelin, que está en México? Guy Parmelin está en México y, bueno, también se abre una ventana para un tratado de comercio. Nuestro colega Daniel Rosas, de Grupo Radiocentro, estuvo presente en la recepción de Parmelin ayer en Palacio Nacional, de él y de su esposa, y de la información que se dio a partir precisamente de este encuentro entre Parmelin y Sheinbaum el día de ayer. Daniel Rosas, ¿cómo estuvo? Buenos días y bienvenido. Gracias por estar aquí.
2: Carmen, gracias. Muy buenos días para todas y todos. Pues inversión y comercio, el rescate del patrimonio cultural y el multilateralismo, Carmen, fueron los temas, los acuerdos alcanzados entre México y Suiza tras la visita del presidente de la Confederación Suiza a nuestro país, Guy Parmelin. Bueno, pues tras la recepción oficial, Carmen, esta que se hace con cualquier mandatario, en donde Claudia Sheinbaum sale a la puerta de Palacio Nacional, a la puerta de honor, se la recibe en el patio, se entonan los himnos, se toma la fotografía y luego se introducen a Palacio Nacional con motivo de los trabajos que tengan ya programados. Bueno, pues en este caso, luego de este encuentro, Carmen, en el que además fue acompañado precisamente por una comitiva comercial que le acompañó en el contexto de los 80 años de la relación bilateral. Bueno, pues ambos mandatarios, Claudia Sheinbaum y Carmelo, ofrecieron pues un mensaje a medios en el que precisamente el presidente suizo pues destacó que se va a mantener el interés por, se mantiene el interés, pero no solamente por mantenerlo, sino también por aumentar las inversiones de su país en México. Si me permite, vamos a rescatar un primer momento de lo que dijo el mensaje posterior a las cerca de 2 horas de encuentro que tuvieron a puerta cerrada. Lo escuchamos, Carmen.
3: Empresas que gracias a sus inversiones y sus capacidades contribuirán a la implementación del Plan México de la presidenta Sheinbaum. Los intercambios económicos y flujos de inversiones entre Suiza y México aumentaron constantemente, lo cual demuestra un interés creciente de nuestras empresas para México. Y hoy en día Suiza es el sexto país en volumen de inversión aquí en México. En 2025 hablamos de 3,000 millones de dólares y de inversiones suizas aquí en México.
2: Además, Carmen, amigas, amigos, el mandatario extranjero saludó la cooperación en el restablecimiento de obras del patrimonio cultural. Se informó, Carmen, en este mensaje conjunto que desde 2018, 67 objetos culturales que fueron detectados por el gobierno suizo han regresado a México. Aquí nuevamente su voz.
3: También recalcamos nuestra excelente cooperación en materia de lucha contra el tráfico ilícito de obras patrimoniales y la restitución de esas obras gracias al acuerdo firmado en el 2018.
2: Por su parte, la jefa del Ejecutivo mexicano, Claudia Sheinbaum, coincidió en resaltar la disposición para actualizar el Tratado Comercial Bilateral en el contexto de eso que ya ampliamente habían informado, la modernización que se hizo del tratado con la eurozona. Y les expuso a los les expuso los esfuerzos mexicanos para la agilización, me refiero a que les expuso a la comitiva suiza los esfuerzos que se han hecho desde México pues para agilizar los trámites, para digitalizar los trámites, para abrir nuevos negocios en suelo mexicano. Vamos a escuchar ahora lo que dijo al respecto la presidenta Claudia Sheinbaum.
4: El presidente Parmelán, como lo mencioné, vino acompañado de una importante delegación empresarial con la que también nos reunimos. Y ahí constatamos la confianza de los empresarios suizos en México y la voluntad de fortalecer las inversiones en sectores estratégicos para el desarrollo de nuestro país. Acordamos, nosotros tenemos un acuerdo comercial con Suiza y acordamos seguir trabajando sobre este acuerdo comercial, actualizarlo. Recientemente, ayer, se aprobó en el Parlamento Europeo la actualización del acuerdo comercial con Europa y nos interesa seguir trabajando con Suiza en el acuerdo comercial que tenemos con este país hermano. En 2025 el comercio bilateral ascendió a 4.272 millones de dólares.
2: Carmen, además fue resaltada la visión conjunta pacifista de ambos países. Hay que recordar, Suiza pues famoso por su neutralidad y bueno, en este caso, ante el contexto internacional con varios frentes de guerra abiertos, bueno, pues fue algo que destacó la presentación Monpardo, la disposición a resolver mediante o de forma pacífica las controversias internacionales. Nuevamente le escuchamos.
4: Rechazamos las violaciones al derecho internacional y coincidimos en fortalecer la relación multilateral en nuestro planeta. Reconocimos los esfuerzos de Suiza, un país neutral, para alcanzar soluciones geográficas negociadas en distintos conflictos armados actuales.
2: Y bueno, finalmente, Carmen, como parte de este mensaje, se recordó además que ambos países pues respaldan la Convención sobre el Cambio Climático y la Coalición de Alta Ambición para poner fin a la contaminación por los plásticos. Así que de esa manera es como se dio esta visita por del representante de Suiza, que por cierto, pues visitó ya de esta forma las 3 sedes mundialistas y hasta se habló, Carmen, desde los buenos deseos en torno a la Copa Mundial de Fútbol. El reporte que les tengo.
0: Es lo menos, Daniel, que nos desee suerte para México.
2: Efectivamente.
0: Daniel Rosas, gracias por contarnos. Gracias y buenos días.
2: Muy buenos días.
0: Buenos días. Importante visita, visita oficial, la que está realizando el presidente de la Confederación Suiza, Guy Parmelin. Y bueno, ya dio el dato la presidenta, el intercambio entre México y Suiza ascendió en 2025 a 4,272 millones de dólares. También se habló de la cooperación en materia de patrimonio cultural. Ahí se dijo que esto ha permitido el regreso de 67 objetos culturales a México desde 2018, de los sitios de Queréndaro, de Loma Alta en Michoacán, de Chupícuaro, de Ixtlán del Río y de Ameca, de Etzatlán, así como de Comala y Ortices, Tuxcacuesco del occidente del país. Así que se dijo que habían regresado 67 objetos culturales como parte de esta cooperación entre México y Suiza. También se habló de la coincidencia global, la postura pacifista en el contexto global que estamos viviendo y la apuesta por la solución pacífica de las controversias que rechaza las violaciones al derecho internacional y coinciden con fortalecer la relación multilateral. En materia de medio ambiente, mencionó la presidenta que concuerdan con la importancia de poner fin a la contaminación por plásticos. Además, acordaron establecer cooperación en ciencia y en innovación. Y bueno, pues previo al mensaje a los medios, los dos mandatarios sostuvieron un encuentro con empresas suizas en el que se expuso la agilización de trámites que se desarrollan en el país y se constató la confianza en México, según lo que se ha dicho al respecto de esa reunión, y la voluntad de fortalecer inversiones en sectores estratégicos. Así que el presidente de la Confederación Suiza, Guy Parmelin, pues señaló que las empresas suizas quieren reforzar la presencia en México y con ello contribuir al Plan México que se impulsa desde el gobierno. Se destacó que Suiza es el sexto país con más inversiones en México, por lo que es importante consolidar la relación entre ambas naciones. Y dijo también, es importante que estados que comparten valores e intereses consoliden todavía más sus relaciones y espero que mi visita permita a Suiza y a México seguir por ese camino. Así que bueno, pues como decía Daniel Rosas hace un momento, también Parmelin celebró la organización de la Copa Mundial FIFA 2026 en las tres sedes mexicanas, Ciudad de México, Jalisco y Nuevo León. Así que aquí está un recuento de lo más importante de esta visita a México del presidente de la Confederación Suiza, Guy Parmelin.

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12: Bueno, estaremos más adelante con los detalles de esta conferencia de prensa. ¿Qué cosa? ¿Qué está pasando con el tema Rochamoya, con el Mayo Zambada, con Ken Salazar? En fin, un conjunto de cosas que están ocurriendo en estas últimas horas. Y bueno, ya le contaremos los detalles. Todo en este punto detonado por la información que se dio a conocer con motivo de la donación del avión en donde se trasladó al Mayo Zambada de manera forzada a los Estados Unidos, y la donación dio pie a que el FBI presentara una conferencia de prensa. En esa conferencia de prensa se habló del avión, se habló de las razones por las cuales donaba el FBI ese avión. Asunto que ya en este programa nos había adelantado nuestro colega Marcos Martínez Chacón, en donde habló precisamente de que ese avión iba a ser donado, como ya había sido donado por el FBI a ese museo. Nos lo contó unos días antes de que se presentara la conferencia de prensa. Nos contó precisamente aquí que se había decidido donar a ese museo, que es un museo de aviones de guerra. Y presentamos aquí incluso como una exclusiva de Marcos las imágenes de ese avión ya en el museo, que incluso no estaba dentro del museo cuando mostró las imágenes, aún estaba fuera del museo. Pero bueno, ya días después se mostró al avión dentro del museo y ya como parte de la museografía de ese museo de Nuevo México y la conferencia de prensa que dio el FBI. Está lo que el FBI dijo abiertamente a los medios de comunicación, está lo que le dijo a nuestro colega Marcos Martínez Chacón dos días antes de la conferencia, está lo que el gobierno mexicano toma como única referencia, que es la nota de pie de nota del colega Luis Chaparro, que es a quien se refiere el gobierno mexicano como la información que le está dando pie para afirmar lo que está afirmando o presumir lo que está presumiendo, cosa que ya derivó en la conferencia que ayer se dio a conocer por parte de Ernestina Godoy y su equipo. Así que, bueno, de eso estaremos informándole más ampliamente. Y antes de eso, déjeme presentar a Sebastián Barragán, porque el Fondo Monetario Internacional, pues fíjese usted que ha bajado su expectativa respecto a México. Cuéntanos, Sebastián. Buen día.
5: El Fondo Monetario Internacional recortó su pronóstico de crecimiento económico para nuestro país a un 1.2% para este 2026. El FMI advierte que la incertidumbre seguirá frenando la actividad económica de México, y este ajuste también golpea al 2027, bajando la estimación de crecimiento a un 1.9%. Estas cifras contrastan con las proyecciones de la Secretaría de Hacienda, que mantiene su apuesta de crecer hasta un 2.8% este año. Luego de que se dio a conocer el informe, la respuesta corrió a cargo del secretario de Hacienda, Edgar Amador, quien en la conferencia matutina aseguró que el recorte del FMI no es un tema exclusivo de México, sino una revisión a la baja de la economía global.
13: Fue una reducción en general de las estimaciones a las economías globales por parte del FMI, resultante del choque en el mercado de energía por los eventos en el Golfo Pérsico. Entonces no fue una revisión exclusiva a la economía mexicana, digo, una revisión hacia la baja en general de la economía global.
5: El reporte del FMI muestra un panorama más heterogéneo que el descrito por Hacienda. A nivel mundial, las proyecciones de crecimiento prácticamente no cambiaron y se mantienen en un 3% para este año. Se apunta que el crecimiento y los factores que lo frenan dependen de dos factores: el conflicto en Medio Oriente y el boom de la inteligencia artificial. Mientras países importadores de energía como México sí sufrieron recortes, las potencias tecnológicas están subiendo. Naciones como Corea del Sur, Taiwán y Malasia, que están impulsadas por el ciclo de la inteligencia artificial, ven sus pronósticos subir. China también registró un ajuste favorable, mientras que Estados Unidos mantuvo intactas sus cifras.
12: Y en más asuntos, adelante.
14: José Roldán Chopa, profesor investigador del CIDE e integrante del Observatorio de la Justicia, advirtió en Aristegui en Vivo que la posibilidad de que magistrados electorales busquen reelegirse en 2028 podría generar incentivos que afecten la independencia e imparcialidad del Tribunal Electoral.
15: Si en este momento tenemos a magistrados que están en funciones ya con las sospechas y que buscan plantearse en su futuro presentarse a la elección, tienen que actuar de tal manera de poder ser considerados como candidatos. Y esto los lleva a alterar la forma en cómo resolverían. Y esto es muy peligroso porque no solamente plantea un sesgo personal en los comportamientos más allá de la objetividad que debiera tener, sino que afecta en general a la percepción y al funcionamiento de instancias que debieran ser independientes y autónomas, porque se crea sobre ellas la sospecha.
14: Y en otros temas, desde Kiev, la doctora Denise Dresser afirmó que los recientes ataques rusos contra zonas civiles reflejan que aún no existe una ruta clara para alcanzar un cese al fuego, debido principalmente a la postura del gobierno de Vladimir Putin.
16: Ahora, lo que no veo con mucha claridad, Carmen, es cuál es la ruta de salida para este conflicto, porque a pesar de que la guerra va a infligir costos cada vez más altos dentro de la propia Rusia, como largas colas para comprar gasolina, Crimea cada vez más aislada, etcétera, no me queda claro cómo es que Putin va a declarar un cese al fuego, porque sigue enfrascado en esta idea de que Rusia puede ganar, que Rusia es un país superior y que Ucrania no tiene derecho a existir como una nación soberana e independiente de Rusia, que es lo que causó el inicio desde el principio, Carmen.
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12: Gracias, Manuel, por esta información que nos compartes esta mañana. Y bueno, sigue la discusión, sobre todo en redes, del tema de Argentina y de si se favorece o no Argentina en el Mundial. Alberto Carrillo nos presenta esta pieza para ustedes.
17: ¿Favoreció el VAR a Argentina durante el Mundial? La Federación Egipcia de Fútbol ya denunció formalmente el arbitraje ante la FIFA. El presidente de la federación, Hani Abu Rida, manifestó indignación tras asegurar que las decisiones arbitrales influyeron directamente en el resultado del partido de octavos de final, encuentro en el que Argentina remontó un 0-2 en contra en los últimos minutos frente a Egipto. A través de un comunicado oficial, la federación afirmó que no puede permanecer en silencio ante lo que calificaron como imparcialidad e incoherencia en el campo. La queja se centra específicamente en el minuto 57, cuando el VAR anuló un tercer gol de Egipto anotado por Zico al determinar falta previa sobre Lisandro Martínez, una acción clave antes de la remontada albiceleste. Además, reclaman que el videoarbitraje les negó ese tanto y no se revisaron dos jugadas que pudieron ser penales. Esta decisión ha generado una frustración generalizada entre los jugadores y la afición en Egipto y gran parte del mundo árabe. Sin embargo, la polémica no termina ahí y ya se extendió por completo a las redes sociales. Los usuarios ya destacan un dato para el próximo partido de cuartos de final entre Francia y Marruecos. La comisión arbitral para ese encuentro estará integrada únicamente por árbitros argentinos. Designación que levantó dudas sobre un posible favorecimiento, ya que de ganar la Suiza, Argentina se enfrentaría en la siguiente ronda a quien resulte ganador de ese partido, un escenario que desató diferentes comentarios respecto a la rivalidad de ambos equipos, recordando la final del Mundial 2022.
12: Gracias, Alberto Carrillo, con esa información. Toda una discusión, toda una polémica que se ha desatado en serio con el tema. Y bueno, pues ahí está el asunto. Julieta Sales nos cuenta de la obra que jugará el Mundial de la camiseta de Bélgica. Julieta, cuéntanos. Buen día.
18: ¿Y si una obra de arte jugara un mundial? Bélgica lo hizo realidad con su uniforme visitante para la Copa del Mundo 2026. Adidas y la Federación Belga de Fútbol diseñaron la camiseta como un homenaje. Uno de los grandes maestros del surrealismo. Los tonos azul y rosa recrean los cielos que hicieron famoso al artista. Las esferas flotantes evocan el universo de sus pinturas y hasta el cuello negro recuerda el traje y el sombrero del bombín con el que solía retratarse. Y hay un detalle que pocos conocen. La versión comercial incluye la frase «Se cine pagan maillot» o «Esto no es una camiseta», un guiño de su obra «La traición de las imágenes». Sin embargo, ese mensaje no puede utilizarse en los partidos porque el reglamento de la FIFA prohíbe este tipo de inscripciones en los uniformes oficiales. No es la primera vez que Bélgica convierte su camiseta en un homenaje a su cultura. Antes dedicó diseños al ciclismo, a Tomorrowland y a Tantan. Ahora eligió a Magritte para demostrar que un uniforme también puede contar una historia.
12: Bueno, pues invitamos al público a llegar a nuestro buzón de voz, a nuestro buzón de voz de todos los temas y a nuestro buzón de voz, el buzón del Mundial. Bueno, pues seguimos de cerca este Mundial de fútbol en México, Canadá y Estados Unidos 2026. Y bueno, pues hay todavía muchas cosas que decir. ¿Qué opinión le merece pues ya lo que se está perfilando para este Mundial? ¿Ya tiene favorito? ¿Ya tiene usted favorito? ¿No lo tiene? ¿Qué tipo de comentarios podemos hacer en este corte parcial de caja una vez que México pues ya está fuera y que ya pues muchos países ya no estarán más en el Mundial de este 2026 porque han sido eliminados? En fin, materia prima tenemos. Y lo de Argentina pues ha causado ya un revuelo, como lo hemos escuchado en voz de Alberto Carrillo. Vamos a ver si Egipto logra que le hagan caso en su reclamo. En fin, todo está ahí por verse. Y en el caso de los otros temas, de temas generales y de temas noticiosos, vamos a tener la información en un momento más con Juan Omar Fierro, que acudió a Santa Fe a esta conferencia de prensa como Aristegui Noticias para escuchar y reportar de lo que se dijo el día de ayer por parte de la fiscal y de otros funcionarios del gobierno, de la Fiscalía General de la República, sobre el asunto de la del episodio, llamémoslo así, del episodio donde subieron un avión al Mayo Zambada y se lo llevaron a Estados Unidos. ¿Participó o no el FBI? ¿Participaron o no las agencias estadounidenses? ¿El gobierno mexicano pues está considerando que el FBI habría reconocido tal cosa? Y bajo esa condición está haciendo afirmaciones tan severas como que prácticamente es un mentiroso Ken Salazar, que cometió conductas graves el embajador entonces de Estados Unidos en México, mismo que ya reaccionó diciendo que no es así, que como él lo dijo en su momento, no era su avión, no era su operación, no tuvieron que ver con lo que ocurrió con el traslado de El Mayo Zambada a los Estados Unidos, que en todo caso lo detuvieron allá. Así que, pues como dicen los clásicos, ¿quién miente aquí? ¿Qué está sucediendo con este tema? De eso hablaremos más ampliamente esta mañana. Y nuestro buzón de voz está abierto para lo que usted quiera, pero lo invito a que hablemos de este caso en particular, de lo que nos refleja la conferencia de prensa de ayer de la Fiscalía General de la República, que estuvo antecedida de las declaraciones de la presidenta de México enfilando las baterías en contra de Ken Salazar, al que tildan prácticamente de mentiroso. Mismo Ken Salazar, que como digo, ya salió a defenderse. ¿Qué está pasando aquí? ¿Quién está presentando estas versiones y con qué propósito está sucediendo todo esto? Para efectos prácticos, hay señalamientos de Estados Unidos en contra de 10 individuos vinculados a la política en México y a la función pública, que están siendo acusados de cosas muy graves. Ya la Cancillería, la Secretaría de Relaciones Exteriores, subió 3 documentos, uno de los cuales, están testados, por cierto, está testado el nombre del funcionario de la Embajada de Estados Unidos en México al que le dirigió un director jurídico cuyo nombre se tachó. Se tachó el nombre del director jurídico, que le envió un mensaje para decirle que no estaba de acuerdo el gobierno mexicano con que se haya revelado la información sobre los 10, y que al haberse revelado la información sobre los 10 a los que acusan o señalan o piden que los envíe México para un proceso judicial allá, que al haberse dado esta información a conocer públicamente, entonces se puso en riesgo el debido proceso. Ese es un documento que se mostró por parte de la Cancillería. Se reveló, dijeron, se reveló el documento que envió la dirección jurídica firmada por alguien cuyo nombre se testó a alguien de la Embajada de Estados Unidos en México. Luego viene otro documento que es muy interesante porque no es usual, o no recuerdo haber visto, que en una información pública o publicada por la Cancillería se muestre también los lineamientos discursivos para el cuerpo diplomático de México. Ahí vienen los bytes, ¿no? Los mensajes principales que los embajadores, cónsules y las personas que están fuera del país tendrían que decir, lo que tendrían que decir respecto al tema. También pusieron ahí los lineamientos que se le han dado a los representantes diplomáticos de México. Eso es muy curioso, ese documento, que también se incluyó en los elementos que presentó públicamente la Secretaría de Relaciones Exteriores en aras de la transparencia, se dijo. En fin, vamos a hacer una pausa. Ahí está nuestro buzón de voz, el buzón del Mundial y el buzón de voz para este y otros temas. Así que regreso con ustedes en un instante para contarles.
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37: El Servicio Meteorológico Nacional de la CONAGUA le informa el pronóstico del tiempo. Para hoy, 9 de julio de 2026, circulaciones ciclónicas y vaguadas en niveles medios y altos de la atmósfera en el noreste y occidente de México, canales de baja presión extendidos sobre el noroeste y norte del país, así como el ingreso de aire húmedo y el desplazamiento de las ondas tropicales número 16 y 17 sobre el litoral del Pacífico centro y sur, mantendrán las condiciones para lluvias puntuales intensas en Jalisco, Veracruz y Tabasco, puntuales muy fuertes en Sonora, Sinaloa, Chihuahua, Durango, San Luis Potosí, Tamaulipas, Guanajuato, Querétaro, Hidalgo, Puebla, Oaxaca y Chiapas, puntuales fuertes en Zacatecas, Nayarit, Colima, Michoacán, Estado de México, Ciudad de México, Tlaxcala, Morelos y Guerrero, y lluvias con intervalos de chubascos en Baja California Sur, Coahuila, Nuevo León, Aguascalientes, Campeche, Yucatán y Quintana Roo. Todas acompañadas con descargas eléctricas, además de la posible caída de granizo en la mayor parte de las entidades en el territorio nacional. Por otra parte, un anticiclón en niveles medios de la atmósfera mantendrá el ambiente vespertino caluroso a muy caluroso en zonas del norte y noreste de la República Mexicana y Península de Yucatán, prevaleciendo la onda de calor en Baja California Sur, Sonora y Sinaloa, iniciando a partir de hoy en Michoacán y Oaxaca, con ambiente extremadamente caluroso en el noreste de Baja California y noroeste de Sonora.

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1: Sebastián Barragán nos informa sobre lo que se está reportando acerca de quién es el nuevo líder. Después de que mataron al Mencho, después de que se abatió o mataron al Mencho en ese operativo realizado por el Ejército Mexicano, ya se confirma quién es su sucesor. Sebastián Barragán, cuéntanos. Buen día.
2: Se confirma sucesión en el cártel Jalisco Nueva Generación. Tras meses de especulación, Estados Unidos ya le puso nombre al nuevo líder del cártel Jalisco Nueva Generación y se trata de un ciudadano de ese país. Se trata de Juan Carlos Valencia González, conocido en el mundo criminal como el 03, Pelón o el R3. Es el hijastro de Rubén Nemesio Oseguera Cervantes, alias El Mencho, quien fue ultimado en febrero de 2026 por fuerzas federales de México. Se trata del hijo biológico de Rosalinda González Valencia, por lo cual su ascenso confirma una sucesión familiar en la cúpula del narcotráfico. En 2020, el gobierno mexicano ya lo identificaba como líder del grupo Élite, el brazo armado del cártel. El Departamento de Estado de Estados Unidos ofrece una recompensa de $5 millones por su captura. El imperio que controla cuenta con un ejército de entre 15.000 y 20.000 integrantes, según los documentos de Estados Unidos. La organización multimillonaria financia su guerra contra el cártel de Sinaloa a través de diversos negocios, incluyendo el control del puerto de Manzanillo, que es clave para el ingreso de precursores de fentanilo. Sin embargo, también realizan secuestros, robo de combustibles y trata de personas. Desde febrero de 2025, Estados Unidos designó a este cártel como una organización terrorista extranjera, por lo que ahora Valencia constituye uno de sus principales objetivos.
1: Gracias, Sebastián. Con esta información, pues ahí está el señor Valencia, el hijastro del Mencho, quien sería pues el nuevo líder de este cártel Jalisco Nueva Generación. Y bueno, pues ahí está la información que nos comparte Sebastián. Fíjese que se emitió una carta aclaratoria por dos informaciones publicadas en una en el Universal. Déjeme ver aquí. Una en el Financiero y otra en el Universal. Y es una carta aclaratoria que emite todo el gabinete, Defensa, Marina, Fiscalía General de la República, que no es el gabinete, sino es Fiscalía Autónoma, se supone, Guardia Nacional y Seguridad Pública. Es una carta aclaratoria en relación a columnas publicadas el 9 de julio en el Universal y el Financiero. Estamos hablando de que se están publicando estas columnas y de inmediato se está emitiendo esta carta aclaratoria por la Defensa, la Marina, la Fiscalía, la Guardia Nacional y Seguridad, con fecha 9 de julio. Dice, en relación con las columnas publicadas este 9 de julio en los diarios El Universal y El Financiero, en las que se afirma que fuerzas federales realizaron un supuesto operativo para cambiar de ubicación y ocultar al gobernador con licencia de Sinaloa, Rubén Rocha Moya, y que este se encuentra resguardado por el ejército en instalaciones militares, el Gabinete de Seguridad del Gobierno de México informa que ambas versiones son absolutamente falsas. Ninguna institución que integra el Gabinete de Seguridad realizó un operativo con ese propósito. Asimismo, es falso que Rubén Rocha Moya se encuentre o haya permanecido bajo resguardo del Ejército en la novena zona militar, en la tercera región militar o en cualquier otra instancia.

para proteger u ocultar a ninguna persona frente a investigaciones o actuaciones de autoridades nacionales o extranjeras. En el gobierno de México no se protege a nadie. La política de cero impunidad se aplica sin distinción de cargos, filiaciones políticas o relaciones personales, y sus resultados son públicos y verificables. Durante la presente administración, las instituciones del Gabinete de Seguridad han detenido a más de 56 mil personas por delitos de alto impacto, entre ellas líderes, operadores y generadores de violencia de todas las organizaciones, grupos y facciones criminales. Las investigaciones también han alcanzado a servidores públicos vinculados con actividades delictivas. Como resultado de la operación Enjambre y de otras acciones, han sido detenidos 87 servidores y exservidores públicos, entre ellos 7 presidentes municipales que se encontraban en funciones. A través de trabajos de inteligencia e investigación se han combatido no solo los liderazgos criminales, sino también sus estructuras operativas, redes logísticas, células generadoras de violencia y fuentes de financiamiento. Esta estrategia ha contribuido a una reducción de 46% en el promedio diario de homicidios dolosos entre septiembre del 24 y mayo del 26, lo que representa 39 homicidios menos cada día. El Gabinete de Seguridad refrenda su compromiso de seguir trabajando de manera coordinada para garantizar la seguridad de la población, reducir la violencia y combatir la impunidad en todo el país. Así que el mismo día en que se publicaron estas dos colaboraciones periodísticas en El Financiero y El Universal, es que se emite esta carta aclaratoria de la Defensa, de la Marina, de la Fiscalía, de la Guardia Nacional y de Seguridad, que rechaza lo que se está planteando en estas dos publicaciones. Damos por sentado, aunque no lo está mencionando específicamente, pero damos por sentado que se puede referir a lo que publicó hoy Raimundo Riva Palacio en un texto que se publica hoy, que se llama ¿Dónde está Rocha Moya? En El Financiero. No está perdido, de acuerdo con la presidenta Sheinbaum, que dice que se encuentra localizable en Sinaloa, resguardado por policías estatales, según el secretario de Seguridad, Omar García Harfuch. Y la pregunta sobre el paradero de Rubén Rocha Moya ha estado flotando en la arena pública durante 6 semanas, desde que desapareció tras ir a declarar a las oficinas de la Fiscalía General de la República en Culiacán. Y aquí, bueno, pues viene toda la columna de Raimundo Riva Palacio, que dice, no está perdido, de acuerdo con la presidenta Sheinbaum, que se dice que está localizable, y lo que está planteando es que prácticamente no salía Rocha Moya de un rancho en Guamúchil. Rocha Moya, junto con varios miembros de su primer círculo familiar, dice Raimundo Riva Palacio, Rocha Moya, junto con varios miembros de su primer círculo familiar, se escondió tras solicitar licencia en un rancho en Guamúchil, a 1 hora y media al norte de Culiacán, efectivamente resguardado por la policía estatal, pero bajo una vigilancia especial del ejército. Prácticamente no salía Rocha Moya del rancho, salvo para ocasiones para viajar a la Ciudad de México. Nueva información, dice Riva Palacio, que ha trascendido en la Secretaría de la Defensa, revela que el exgobernador está siendo protegido por el ejército en una de sus 2 instalaciones militares, la 9ª Zona Militar en Culiacán o la 3ª Región Militar que se encuentra en Mazatlán, al sur del estado. Ahí está resguardado en secreto para todos los fines, principalmente para evitar que se vaya a Estados Unidos y se ofrezca como testigo cooperante y para evitar que lo maten al tener al menos 2 interesados potenciales. Es lo que escribe hoy, 9 de julio, la colaboración de Riva Palacio en El Financiero. Damos por sentado que se está refiriendo esta nota aclaratoria que se emitió hoy mismo, el mismo día que se publica esta columna, esta colaboración. Damos por sentado que se refiere a esta colaboración, que es la que refiere que estaría bajo resguardo en la zona militar número 9, en la 3ª Región Militar o cualquier otra instalación militar del país. Dice que ninguna institución que integre el Gabinete de Seguridad realizó un operativo con este propósito y que es falso que Rocha Moya se encuentre o haya permanecido bajo resguardo del ejército en la 9ª Zona Militar. Es la aclaración que hace a esta publicación que se ha hecho el mismo día de hoy. Y está la publicación que se hizo en El Universal, que tiene que ver precisamente con el tema de... Dame un segundo aquí.

el tema de que estaría bajo protección, que estaría resguardada, que estaría en reserva la información de Rocha Moya, que estaría en reserva por varios años la información respecto a Rocha Moya, y lo que aquí está diciendo el gobierno es que no es así, y aquí está usted, ya le leí precisamente lo que acaba de decir en esa nota aclaratoria, como le llama el gobierno, el gabinete de seguridad. Lo que se publicó en el diario El Universal es que está bajo llave, o estaría bajo llave hasta 2031, la declaración de Rocha Moya. Hacer público el interrogatorio puede exponer las líneas de investigación, argumenta, se debe guardar en estricto sigilo sobre el contenido de la carpeta, añade la institución. Es una nota que se publicó por parte del colega Pedro Villacaña, que dice que la Fiscalía General de la República reservó por estos cinco años precisamente la información sobre las declaraciones de Rocha Moya. El colega Pedro Villacaña informó que la Fiscalía reservó por cinco años, es decir, hasta 2031, las preguntas del cuestionario que le hizo en mayo pasado al gobernador con licencia de Sinaloa, Rubén Rocha Moya, por sus presuntos nexos con el narcotráfico, como acusa el gobierno de los Estados Unidos. En respuesta a una solicitud de información, argumentó que hacer públicos estos datos podría exponer las líneas de investigación llevadas a cabo por el Ministerio Público de la Federación, en las cuales se reúnen las evidencias para el esclarecimiento de los hechos y, en su caso, los medios de prueba para sustentar el ejercicio o no de la acción penal y la probable responsabilidad del gobernador. Aseguró que esta es una cosa importante. El periodista preguntó formalmente y le contestó la Fiscalía formalmente esto que publicó. Aseguró que es un riesgo identificable entregar esta información al señalar que se encuentra relacionada con indagatorias en trámite y, de ser difundidas, dejaría expuesta información sobre la capacidad para llevar a cabo las diligencias pertinentes y útiles para demostrar la existencia del delito y la responsabilidad de quien lo cometió o participó en su comisión. Esto es lo que publicó el colega Pedro Villa y Caña el 8 de julio de 2026. Así que, bueno, pues estamos viendo esta nota aclaratoria que emitió el Gabinete de Seguridad, donde dice que no está Rocha Moya en la región militar número 3 y que tampoco existe acción alguna por parte de las instituciones del Gobierno de México para proteger u ocultar a ninguna persona frente a investigaciones o actuaciones de autoridades, que el gobierno no protege a nadie y que, pues, el gobierno tiene estos logros que acabo de leer, que forman parte de esta comunicación. Así que, bueno, pues, en el caso del Universal, de la nota que estoy aquí recuperando, pues es una información solicitada formalmente por el colega Pedro Villacaña y contestada formalmente por la Fiscalía General de la República. Así que, bueno, pues está esta información que acaba siendo, pues, importante comentarla. Lo que enfatiza la aclaración del gobierno, del Gabinete de Seguridad, es que no está Rocha Moya en ninguna instalación militar, ni en la instalación número 9, ni en ninguna instalación militar protegido, o para evitar que se entregue a los Estados Unidos y vaya a declarar. Pues ahí se lo dejo.

Y bueno, la otra nota de Pedro Villicaña no es la que está aclarando el gobierno, porque no va a aclarar lo que ya oficialmente le dijo la fiscalía, que es lo que usted acaba de escuchar. Así que bueno, estamos hablando de esta nota aclaratoria y de lo que al final de cuentas pues está diciendo el Gabinete de Seguridad esta mañana sobre dónde está Rocha Moya. Así que la pregunta queda abierta y la información publicada por El Financiero ya fue comentada y la aclaración del Gabinete también esta mañana para usted. Bueno, son las 8:36, tiempo del Centro de México.

0: Bueno, vamos a una pausa y regresamos con toda la información de la conferencia en Santa Fe de la Fiscalía General de la República sobre el asunto de Ken Salazar, el asunto del Mayo Zambada, todo este panorama. Volvemos con los detalles.
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3: Regresamos.

0: Pues ayer la fiscal general de la República, Ernestina Godoy, habló de tres situaciones que calificó como graves. Dijo que había violaciones o una serie de presuntas violaciones al derecho mexicano e internacional. Habló de que hubo un pacto al margen de la ley. Dijo que había una mentira, bueno, una presunta mentira, porque lo que dijo fue que estaríamos ante tres situaciones graves. Dijo violaciones a derecho mexicano e internacional, un pacto al margen de la ley y una mentira de un diplomático estadounidense, y se refería a Ken Salazar, el embajador de los Estados Unidos en México, en tiempos en los que se llevó al Mayo Zambada a los Estados Unidos. Lo que está diciendo ella es que se trata de una transgresión al principio angular de la buena fe de las relaciones diplomáticas. En pocas palabras, es parte de lo que dijo. Y bueno, pues ha señalado pues que esto obstaculiza incluso las investigaciones sobre el secuestro, presunto secuestro del traslado y el traslado de el Mayo Zambada. Se habría llevado a cabo una intervención. O hay información que conduce a plantear que pudo haber habido una intervención. Por momentos se afirmaba y por momentos se decía que podría ser. Esta conferencia de prensa fue seguida por nuestro colega Juan Omar Fierro y nos tiene este reporte al respecto para ustedes. Buenos días.
1: La Fiscalía General de la República acusó al ex embajador de Estados Unidos en México, Ken Salazar, de cometer violaciones graves a sus deberes diplomáticos al negar la intervención de su gobierno en el secuestro de Ismael el Mayo Zambada en territorio mexicano y su posterior traslado a Estados Unidos. La fiscal general de la República, Ernestina Godoy, dijo que de confirmarse que el FBI dirigió el operativo para el secuestro del Mayo, como lo reconoció la propia agencia estadounidense al exhibir el avión que se usó para llevar a Zambada a Estados Unidos, Salazar habría mentido y transgredido la buena fe de la diplomacia. Godoy también acusó que se estaría ante un pacto criminal, en alusión a que Joaquín Guzmán López, hijo de Joaquín el Chapo Guzmán, habría sido partícipe de la operación.
2: Todo apunta a que estaríamos de cara a tres situaciones graves. Una serie de violaciones al derecho mexicano e internacional, un pacto al margen de la ley, así como una mentira de un diplomático estadounidense, lo cual significa una transgresión al principio angular de la buena fe en las relaciones diplomáticas previsto en diversos tratados internacionales.
1: Ernestina Godoy agregó que tras conocerse la nueva información relativa al secuestro del Mayo Zambada, como el uso de una avioneta modificada con plan de vuelo alterado y un número de matrícula totalmente falso, se ha iniciado una nueva línea de investigación que se va a incluir en las 7 carpetas de investigación ya existentes por estos hechos. En este marco, Godoy advirtió que se buscará acreditar el grado de responsabilidad de todas las personas que intervinieron en este operativo violatorio de la soberanía nacional.
2: Podemos concluir que de establecerse la participación de agencias extranjeras en el hecho investigado, se puede acreditar algún grado de responsabilidad en contra de las personas que resulten en nuestra investigación.
1: Por su parte, Raúl Jiménez Vázquez, fiscal especializado de control competencial de la FGR, agregó que las declaraciones del ex embajador Ken Salazar negando la participación del gobierno de Estados Unidos en el secuestro de El Mayo Zambada resultaron falsas de toda falsedad, por lo que acusó al ex diplomático estadounidense de violar el artículo 2 de la Carta de Naciones Unidas, así como los artículos 26 y 41 de la Convención de Viena sobre los tratados internacionales y la relaciones diplomáticas. Sin embargo, aclaró que las posibles mentiras de Salazar sobre el hecho y su violación grave a sus deberes diplomáticos no puede ser castigada por la Fiscalía, ya que corresponde a los canales diplomáticos y leyes internacionales revisar esta situación.
3: Las consecuencias, sí debo precisar esto, no son necesariamente penales. Y no lo son, número uno, porque los embajadores en el desempeño de su representación diplomática, gozan de lo que se conoce técnicamente en derecho internacional como la inmunidad diplomática internacional, de tal manera que lo que ocurre en el desempeño de su función no puede ser investigado, perseguido o castigado.
1: Jiménez agregó que si bien una mentira no implica a Ken Salazar en el operativo para el secuestro del Mayo Zambada, el reproche en su contra es por violentar y atacar el marco regulatorio de la diplomacia internacional. La fiscal general de la República, Ernestina Godoy, también dijo que el gobierno de Estados Unidos ha entregado datos falsos e imprecisos de identificación de la aeronave, además de que impidió a las autoridades mexicanas tomar fotografías dentro de la misma y se negó a proporcionar información sobre el piloto. Agregó que en la investigación mexicana, servicios a la navegación en el espacio aéreo mexicano, CENEAM, proporcionó a la FGR un audio donde se escucha al piloto solicitar el código transponder para ingresar a Estados Unidos, lo que permitió a la Fiscalía Mexicana identificar al piloto tras realizar varios peritajes. En este marco, el fiscal especializado de control regional de la FGR, David Boone, reveló que el piloto de la aeronave fue deportado a México y entregado después al gobierno de Estados Unidos. No obstante, no se aclaró si el piloto declaró en México en torno a estos hechos.
4: El piloto fue deportado, siguió operando, cometiendo delitos en México, es la información que consta. Fue detenido por portación de armas y fue entregado con base en la Ley de Seguridad Nacional al gobierno de Estados Unidos. Es la situación que consta en el expediente con respecto al piloto.
1: Finalmente, la fiscal Ernestina Godoy dio a conocer que México solicitó al gobierno de Estados Unidos la extradición de Ismael El Mayo Zambada, debido a que cuenta con 3 órdenes de aprehensión vigentes, ya que es investigado en 32 carpetas de investigación en nuestro país, pero las autoridades estadounidenses se negaron a extraditar al capo debido a los procesos judiciales que enfrenta ante la justicia del vecino país del norte.
0: Gracias, Juan Omar. Ahora regresamos contigo con más información del tema de esta conferencia de prensa de ayer, pero me detengo con lo que dijo Ken Salazar. Brandon Zelaya nos informa de lo que responde Ken Salazar a la pregunta de la presidenta de quién está mintiendo. Y vuelve a decir Ken Salazar que no era su avión, que no era su operación, que ellos no participaron. Esto lo dijo apenas, lo había dicho hace 2 años, pero lo vuelve a decir pues en respuesta a las preguntas que lanzó la presidenta. Aquí está el informe con Brandon Zelaya de lo que plantea Ken Salazar, ex embajador de Estados Unidos en México.
5: Ken Salazar responde al ¿quién miente? De Sheinbaum. El ex embajador de Estados Unidos en México, Ken Salazar, emitió el miércoles 8 de julio un pronunciamiento en respuesta a los recientes cuestionamientos de la presidenta de México, Claudia Sheinbaum, respecto a la captura de Ismael El Mayo Zambada, ocurrida el 25 de julio de 2024. En una publicación hecha en redes sociales, Salazar abordó de manera directa la interrogante de la mandataria mexicana sobre ¿quién miente acerca de la captura del capo? Según lo expresado por Salazar, tanto él como el fiscal general de Estados Unidos, Merrick Garland, informaron oportunamente al gobierno mexicano sobre las circunstancias del arresto de El Mayo y Joaquín Guzmán. En su publicación en X, Salazar dijo que comunicó al gobierno mexicano que ni el avión, ni el piloto, ni la operación fueron de ellos. Y añadió la frase, la verdad es la verdad, the truth is the truth. El ex embajador dijo que esta postura fue transmitida formalmente los días 25 y 26 de julio de 2024, empleando para ello tanto declaraciones públicas como canales de comunicación directa con el gobierno mexicano. Asimismo, Salazar informó que los pormenores de este episodio fueron integrados en su más reciente libro, Borderlands: My Fight for an Inclusive America. Un día antes de las declaraciones de Ken Salazar, la presidenta Claudia Sheinbaum cuestionó la versión de Estados Unidos sobre la captura del Mayo, luego de que reportajes periodísticos reavivaran las dudas sobre la participación del FBI en el operativo.
0: Pues la verdad es la verdad, dice Ken Salazar, respondiéndole a Claudia Sheinbaum, misma presidenta que acaba de hablar del tema nuevamente esta mañana, hace unos minutos.
6: ¿Me explicas cómo es que el propio FBI presenta el avión en una feria como si hubiera sido un operativo del FBI? Esa es la contradicción. El ex embajador dice lo mismo que dijo hace 2 años. Pero el problema es que recientemente se presenta el avión como un operativo del FBI en una feria, además de un reportaje que sale en un periódico. Pero el problema es que hay una contradicción. Y de acuerdo con la fiscalía, hay falta a la verdad por parte del ex embajador.
0: Bueno, pues así están las cosas. ¿Qué es exactamente lo que dijo el FBI en esa conferencia de prensa en un museo? Más que una feria, era un museo. Es un museo. Un museo, no le han precisado a la presidenta, es un museo donde hay aviones de guerra que recibió el avión donde fue trasladado el Mayo Zambada como donación del FBI. Porque el FBI capturó a el señor Mayo Zambada y al señor hijo del Chapo Guzmán, Joaquín Guzmán López, en Estados Unidos cuando llegaron en ese avión a los Estados Unidos y ahí los capturaron, como sabemos. Y ese avión pues se lo quedó a Estados Unidos y lo donó el FBI, que fue quien realizó la acción. Y entonces había varias alternativas de qué hacer con el avión. Lo podían haber desmantelado, lo podían haber, no sé, pero finalmente decidieron donarlo a ese museo, como nos explicó muy ampliamente con la primicia que nos dio Marcos Martínez Chacón, de que ese avión había sido donado a ese museo. Ya después vino la conferencia de prensa que el FBI dio para mostrar el avión en ese museo de Nuevo México. ¿Qué fue exactamente lo que dijo el FBI? Por lo pronto, la interpretación que está haciendo el gobierno mexicano es que el FBI habría dicho o reconocido que participó de la operación completa. Otra interpretación posible es que participó de la detención ya en Estados Unidos de estos dos individuos que llegaron de la forma en que se ha explicado de diferentes maneras. El Mayo Zambada escribió una carta donde narró con pelos y señales. Esa carta fue acreditada porque su abogado fue quien la dio a conocer. Y en fin, aquí la pregunta principal es, ¿qué fue exactamente lo que dijo el FBI en esa conferencia de prensa? ¿O si habría dicho el FBI off the record a un periodista que participó de la operación completa? En fin, hay líneas todavía confusas exactamente del tema, y lo que tenemos es un señalamiento contra Ken Salazar, que hace 2 años dijo, no fue nuestro avión, no fue nuestra operación, no fuimos nosotros, y se está dando por sentado que el FBI ha reconocido que sí tuvo que ver con la operación para llevar al Mayo Zambada a los Estados Unidos. Pues sería buenísimo que el FBI saliera ahorita y dijera exactamente qué es lo que quiere decir. Para efectos prácticos, ya aquí lo que tenemos es un señalamiento del gobierno mexicano contra Ken Salazar, que se han enfilado todas las baterías contra Ken Salazar y se le está acusando prácticamente de mentiroso y de haber gravemente violentado varios preceptos. Y Ken Salazar que sale y dice, no, no fue nuestro avión, no fue nuestra operación, no fuimos nosotros, en pocas palabras. Hemos centrado la atención en esto porque el gobierno mexicano está concentrando toda su operación y su relación con la Fiscalía General de la República que dio la conferencia del día de ayer. Así que, ¿quién miente aquí? ¿Quién miente aquí sobre qué ocurrió, si participó directamente o no el FBI en esta operación que llevó al Mayo Zambada y al hijo del Chapo Guzmán a los Estados Unidos? Así que, pues, vuelve Ken Salazar ayer a decir, no fuimos nosotros. Pues sí sería bueno que el FBI saliera y planteara algo ahorita. En la conferencia de prensa matutina de este día, le han preguntado a la presidenta, déjeme recuperar este fragmento de lo que está ocurriendo en Salón Tesorería, Palacio Nacional.
7: También, presidente, el día de ayer el ex embajador, pues, Ken Salazar ya respondió a lo que usted señalaba, de que alguien mintió. Él insiste en que no era su avión, no era su piloto, no era su operación y que esa es la verdad. Entonces, ¿ante qué instancia estaría el gobierno de México dirigiendo pues esta explicación sobre todo lo que sucedió y por qué el FBI presentó ahora el avión como propio?
8: Por eso le pedimos a la Fiscalía que interviniera.
7: ¿Pero a quién estaría dirigiendo?
8: La Fiscalía tendrá que determinar, y si hay algún delito que se cometió por alguien aquí en México. Entonces, por eso la Fiscalía, por eso nosotros decidimos enviarlo directamente ya a la Fiscalía, porque además tenían una carpeta de investigación abierta para este caso.
7: ¿Y a Estados Unidos se le pediría una explicación concretamente al FBI?
8: Sí, se pidió una explicación al embajador actual. Él está revisando, está consultando para poder enviar si acaso, si tiene otra información. Pero es muy importante la contradicción y lo que ya determina la Fiscalía que debe hacerse.
7: Presidenta, con los indicadores que dio ayer en materia económica, podríamos entonces...
0: Regresamos entonces aquí a otro tema. Ya también se habló de la economía, pero aquí me quedo. Aquí me quedo con lo que la presidenta está planteando al respecto. Y mire, vamos a contactar en este momento de la mañana, a ver si logramos ahora mismo, porque es el mismo hilo de las cosas, a nuestro colega periodista Marcos Martínez Chacón. Porque Marcos... como hemos aquí presentado, nos ha compartido información valiosa del tema. De hecho, Marcos fue el periodista que dio la primicia en este programa, en este espacio, de que ese avión había sido donado a ese museo en Nuevo México, y nos compartió las fotografías que mostramos en Aristegui Noticias, en nuestro sistema multiplataforma, dos días antes o tres días antes de que el FBI ya lo mostrara formalmente. Entonces tuvimos el privilegio de mostrarle las fotos del avión ya en el museo. Incluso estaba afuera del museo porque estaban pues con el avión viendo dónde ponían, y entonces las imágenes que mostramos inicialmente son las del avión ya en el museo, y nos dio los detalles Marcos Martínez Chacón precisamente del avión ahí y de lo que pudo él ver y tomar las imágenes y la captura y los videos que nos compartió y que publicamos en Aristegui Noticias. Y después nos dio también información, Marcos, de lo que el FBI le dijo a él dos días antes de la conferencia de prensa de la cual hemos estado hablando. Entonces hay como diferentes momentos, y lo ideal sería tener esta línea del tiempo que nos permita clarificar qué demonios está pasando, porque de pronto suena un poco bizarro todo esto. Pero para tratar de aterrizar el asunto, vamos por partes. Las imágenes del avión, la noticia de que el avión donde se llevó al Mayo Zambada a Estados Unidos iba a ser donado o fue donado al museo, la dio Marcos Martínez Chacón en este programa. La noticia de que iba a haber una conferencia de prensa, pues ya fue general. Obviamente fue conferencia de prensa y se dio la conferencia de prensa y se mostró el avión. Está una información que ha publicado el colega Luis Chaparro, de pie de página, que es la que refiere el gobierno de México, es la nota o reportaje, como dice la presidenta, en un periódico, no es un periódico, es un medio digital muy importante, que es el pie de página, y ahí Luis Chaparro da su información respecto al avión. El mismo Luis Chaparro también pudo ver los aviones, se subió al avión, lo mostró en su medio, y aquí tenemos el gran tema. ¿Qué dijo el FBI en esa conferencia de prensa? Hay que ver si el FBI le dijo a Luis Chaparro, off the record, algo distinto a lo que dijo el FBI en la conferencia de prensa. Por lo pronto, el gobierno de México está aludiendo al reporte de Luis Chaparro como la referencia periodística en donde se estaría planteando que el FBI reconoce que formó parte de toda la operación. Buscamos a Marcos Martínez Chacón, que ha estado en primera fila, siguiendo de cerca todo este proceso informativo, pues para escucharte, Marcos, en un contexto como este, donde digo, como línea del tiempo, es muy importante detenernos en cada punto de la historia. Déjeme hacer una pausa en lo que logramos el contacto bien con Marcos y regresamos con él. Vamos a retomar el hilo de esta manera con el periodista que ha seguido puntualmente todos estos procesos informativos que han dado pie a la conferencia de ayer, donde la fiscal general de la República pues señala cosas muy graves, donde Ernestina Godoy nos está diciendo que estamos ante tres situaciones graves y una serie de violaciones al derecho mexicano e internacional. Ella está hablando de un pacto al margen de la ley y está hablando de una mentira de un diplomático estadounidense y está hablando de transgresiones a la relación entre México y Estados Unidos, a la buena fe, dice, de las relaciones entre México y Estados Unidos, porque, según se afirma, aquí habría habido una mentira. Sale Ken Salazar y dice, no, yo reitero lo que dije hace 2 años, no es nuestro avión, no es nuestra operación, no fuimos nosotros, en pocas palabras. Todo esto a la mesa, volvemos con usted.
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10: Buenos días, Carmen. Mi nombre es Jorge Blake, de Ciudad Juárez, Chihuahua y El Paso, Texas. Creo que la presidenta de México se ha metido en un dimes y diretes con lo del tema del Mayo Zambada. ¿Y cuál es la razón que existe al decir que alguien mintió? Pero en ese alguien no se incluye ni a ella ni a su gobierno, solo a los Estados Unidos, al ex embajador y a las agencias. Creo que todo este humo tiene solo un objetivo y es el de desacreditar a los Estados Unidos ante la opinión pública y justificarse por qué no cumple con la solicitud de extradición de los morenistas políticos señalados y a su vez los que seguramente ella sabe que están en la lista aún no revelada. Mientras tanto, México se hunde en verdaderos problemas de gobernabilidad, de incertidumbre jurídica y económica al cancelarse el T-MEC. No votamos por un talk show, votamos por un liderazgo. Gracias, Carmen.
11: Hola, Carmen, buen día. El tema de Ken Salazar. Se ve desde Saturno que lo que están tratando de hacer es que desacreditarlo como mentiroso para que cuando salga su libro todo el mundo diga, claro que le vamos a creer de todas las imputaciones que hace de AMLO cuando es un mentiroso. O sea, evidentemente ese es el tema central. Y segundo, nos están haciendo que nos olvidemos del tema Rocha, que por cierto ya escondió el secretario de Relaciones con la de Gobernación y con la presidente. Así es que estamos fritos cuidando al narco y protegiéndolo a todo lo que da. Joaquín Rodríguez, Ciudad de México.
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32: Buenos días, Carmen. La señora Acosta, Ciudad de México. En relación al tema de la avioneta y del Mayo Zambada, yo quiero expresar que es verdaderamente el colmo que ahora se estén quejando el gobierno y sobre todo la presidenta. Si tuvieron a ese señor el Mayo Zambada aquí enfrente cuántos años y nunca hicieron nada, es verdaderamente el colmo. Además, eso es lo único que demuestra la ineptitud y la desconfianza que Estados Unidos nos tiene, y con justa razón, al gobierno que nunca hace nada contra los grandes delincuentes. Gracias, Carmen, y felicidades por su trabajo. Gracias.
33: Buenos días, habla la señora Rosy Flores de Cuautitlán Izcalli. Mi comentario es este. Bueno, primero, de que ya en tu noticiero cada rato están pasando lo que dice esta señora y sus colaboradores. Ya aparece la mañanera. Yo por eso escuchaba tu noticiero, porque en todos los medios la pasan, ya aburre. Y ya aquí ya también ya le dan mucha cobertura a todas sus mentiras que dice. Y esto del Mayo Zambada, pues como siempre es... Y del avión y todo eso, que ahí sí salió la fiscal a hablar. ¿Por qué no salió cuando de Rocha Moya, cuando del huachicol? ¿Por qué no salió? Ahorita sí se dan golpes de pecho y se rasgan las vestiduras. Pero bueno, desafortunadamente todos los medios les dan mucha cobertura a estas personas. Pero bueno, como siempre es otro distractor, lo de Mayo Zambada, lo del avión, para para ya no hablar de Rocha Moya, de todos los que se han entregado a Estados Unidos, del huachicol fiscal, de todas las corruptelas de la cuarta transación, ¿verdad? Porque son tranzas, pero como ellos solo son peores, no son iguales.
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2: Bueno, regresamos, gracias al público, muchísimas gracias al público. Déjeme corregir porque al vuelo me equivoqué y dije pie de página y es pie de nota el medio de Luis Chaparro. Pie de nota es el medio que está refiriendo el gobierno mexicano y la fiscalía y la presidenta sobre lo que se publicó respecto al tema de lo que dijo el FBI. Mire, vamos por partes, porque como le dije hace ratito, hay varios momentos de la información. Hay una línea del tiempo donde podemos ver que la información sobre el avión donado por el FBI al museo lo publicó Aristegui Noticias con Marcos Martínez Chacón y teníamos noticia, efectivamente, y se mostraron las imágenes del avión ya en el Museo de Nuevo México y eso lo tuvimos unos 2 o 3 días antes de la conferencia de prensa que después dio el FBI en ese museo. También Marcos nos compartió la declaración que le dio a Marcos Martínez Chacón en Aristegui Noticias, el FBI. Y está el tercer punto, que es la conferencia de prensa que dio el FBI. Y está un elemento que también informó, y tenemos en nuestro sitio, Marcos Martínez Chacón, de un documento que es la Operación Air Kings. Operación Air Kings, que es el documento que está en el propio museo, explicando el avión, explicando por qué está ahí el avión en ese Museo de Nuevo México. Es la nota que el FBI presentó al propio museo para explicar por qué estaba donando ese avión al Museo de Nuevo México. Así que vale mucho la pena detenernos serenamente en la secuencia informativa de estos últimos días sobre ese avión y lo que ha dicho el FBI en torno a ese avión y a la operación del Mayo Zambada y el hijo del Chapo Guzmán en los Estados Unidos, hacia los Estados Unidos. Marcos Martínez Chacón, pues hagamos este ejercicio para el público que está siguiendo nuestro programa. Bienvenido de nuevo y gracias por estar aquí.
3: Muy buenos días, Carmen. Siempre es un gusto, por supuesto. Así es, la información se ha ido desdoblando poco a poco. Creo que vale la pena, como tú dices, hacer una recapitulación de lo que ha salido, de lo que se ha dicho y sobre todo tomando en cuenta lo que ahora el gobierno mexicano está diciendo. ¿Qué pasó? El museo decidió donar la aeronave Beechcraft Air King a el Museo War Eagles Air Museum en Santa Teresa, Nuevo México. Ese hecho lo reportamos ampliamente en aristeguinoticias.com. La información fue una primicia para este medio y vale la pena también ir entendiendo por qué el museo decidió esto. Como ya lo habías comentado, como ya lo habíamos reportado, el museo tenía ese avión desde el 25 de julio de 2024, cuando Ismael El Mayo Zambada y Joaquín Guzmán López fueron detenidos por agencias federales distintas al llegar a ese sitio en Santa Teresa. El sitio específico es el Doña Ana County Jetport, que es una estructura adyacente al museo, es decir, están todos dentro de un mismo complejo. Y a partir de ahí es que empezaron a conversar qué hacer con ese pedazo de lo que algunos en el mismo museo consideraban chatarra. El FBI después entró en conversaciones y, como lo reportamos también, se decidió donar la aeronave para su exhibición y para contar la historia de lo que había ocurrido ese día 25 de julio de 2024. A partir de ahí es que busqué al FBI cuando redacté la nota la tenía yo escrita el 26 de junio, viernes 26, cuando acudí al museo y en ese momento busqué al FBI, la habré terminado en la madrugada del 27 y empezaron a procesar mi solicitud de información. Recibí una notificación, había yo escrito a distintas oficinas de lo que ya esta agencia llama oficinas de campo en el área para agilizar la respuesta y la información. Y Finalmente, el 30 de junio, primero el FBI me dijo esto en un correo electrónico que está atribuido en la primera, en una de nuestras notas, que fue la segunda que publicamos en aristeguinoticias.com, y Kimberly Carrillo, la vocera del FBI en El Paso, dijo lo siguiente en esta respuesta. La oficina de campo del FBI en El Paso ha suscrito un memorando de entendimiento con el War Eagle Air Museum para exhibir una aeronave King Air vinculada a la detención de Joaquín Guzmán López, la estoy leyendo textual, e Ismael El Mayo Zambada García, asociados con el cártel de Sinaloa. Hasta ahí todo bien. Este avión ejemplifica las prioridades del FBI, entre las que se incluyen la defensa de la seguridad nacional y el combate implacable contra los delitos violentos. El objetivo es informar. La palabra en inglés que ellos utilizaron es educate, es decir, puede traducirse como educar, como informar. De hecho, Conal Elwetten, en la rueda de prensa de la que más vamos a conversar, usó la palabra educar también, respondiendo a reporteros, al público sobre la importante labor que realizan las fuerzas del orden para detener a estos fugitivos y garantizar justicia para las innumerables víctimas afectadas por sus actividades de narcotráfico, las cuales infringen la ley federal. Esa es la respuesta del FBI el 30 de junio. En un correo electrónico que nos enviaron directamente, bueno, me enviaron directamente a mí, como seguimiento a la información ya publicada en el sitio aristeguinoticias.com. Después se envió una convocatoria a rueda de prensa de parte del museo a la prensa en general de el área del Paso. Los medios locales reciben la información como cualquier otra convocatoria para medios y a partir de ahí se hace presente el FBI junto con los directivos del museo el 2 de julio a las 10 de la mañana en el War Eagle Air Museum, donde Conal Elwetten lee un texto, hace tal cual la lectura de un texto y hace aparte unos comentarios adicionales de la relevancia de la detención para el mundo del narcotráfico y para la lucha contra los carteles. Esta declaración es la siguiente, que en inglés está titulada Operation Air Kings, es bastante básico, se traduce como Operación Air Kings, y voy a leer la traducción exacta de ese documento que fue distribuido a los medios después de la cita en el War Eagle Air Museum en Santa Teresa, Nuevo México. Dice la declaración del FBI. El 25 de julio de 2024, un agente especial adjunto a cargo y un agente especial supervisor del Buró Federal de Investigaciones, FBI, los nombres aparecen testados, de estos agentes aparecen redactados, llevaron a cabo con éxito la detención, estoy usando un anglicismo redactado, es redacted, es decir, aparecen totalmente bloqueados, ¿no? Altamente compleja, secreta y audaz, de dos de los fugitivos más buscados del mundo. La operación Air Kings puso fin al reinado de cuatro décadas del líder indiscutible y fundador del cártel de Sinaloa, Ismael El Mayo Zambada García. Durante el operativo también fue detenido Joaquín Guzmán López, hijo del infame Joaquín El Chapo Guzmán Loera. Las detenciones tuvieron lugar en el Aeropuerto Internacional de Aviación Ejecutiva del Condado de Doña Ana, Doña Ana County International Jetport, en Santa Teresa, Nuevo México. Y fueron posibles gracias a la intervención de agentes y oficiales de la oficina local del FBI en El Paso y de la Oficina de Aduanas y Protección Fronteriza de los Estados Unidos. Esa, Carmen, es la información. También Conal Elwetten, el agente que encabezó la conferencia de prensa el día 2 de julio, dio declaraciones explicando el memorándum de entendimiento para que se exhibiera efectivamente como una pieza de museo, una de las piezas claves en la detención, que es el modus de transporte, el modus operandi de cómo se llevó a El Mayo Zambada y a Joaquín Guzmán López con un piloto a bordo del el día de ayer en la conferencia de prensa. Y esa es la historia, esa es la información que el FBI ha dicho públicamente y ha querido difundir a partir de su donación del avión al museo War Eagle Air Museum en Santa Teresa, Nuevo México, donde sigue exhibido, donde esas dos fotografías que han sido, por supuesto, muy difundidas por muchos medios de comunicación, los que acudieron a las 10 de la mañana del 2 de julio, Los videograbaron esas fotografías colocadas en dos caballetes frente al avión que está dentro del hangar, que compone al museo y que muestra aeronaves de guerra, como ya lo comentabas, Carmen. Y ahí seguirá, porque es una donación que está dentro de un memorándum de entendimiento. Y el mismo FBI me dijo a mí que después de esos 2 años de exhibición, se lo podrá quedar en el modo y formato que quiera el museo, tanto seguir exhibiéndolo como una chatarra, si así lo desea el museo.
2: Vamos a la pregunta clásica. ¿Quién miente aquí? Porque creo que el ejercicio que estamos haciendo contigo, Marcos, es muy importante para darle a las personas, al público, los elementos textuales de lo que dijo el FBI y lo que dijo la Fiscalía General de la República. Déjame regresar a lo que ya nos informó hace un momento Juan Omar Fierro. Está lo que acabas de decir y que leíste textualmente, que es lo que dijo el FBI en esta conferencia de prensa, y que también está incluido en un documento, que es el documento que el FBI le dio al museo. No es un documento extraño del FBI, es el documento que el FBI le dio al museo para que los que vayan a ver el avión en el museo sepan por qué lo donó el FBI. Ese documento, que se llama Operación Air Kings, es justamente eso, si yo no me equivoco. Un documento entregado por el FBI al museo. Y ese documento nos permite leer textualmente lo que dice el documento, que es exactamente lo mismo que leyó el que estuvo en la conferencia de prensa, ¿cierto?
3: Así es.
2: Entonces,
3: así es, tal cual.
2: Tal cual. Entonces, vamos a retomar de nuevo este fragmento, que es lo que dijo el FBI en la conferencia de prensa presentando el avión en el museo. Y lo que dice el documento de Operación Air Kings, que es el que entregó el FBI al museo, que es exactamente lo mismo. Creo que le agrega una palabra o dos, pero es exactamente lo que acabas de leer. Déjame reiterarlo, perdón que repitamos, pero es muy importante contrastar exactamente lo que dice el FBI con lo que dice, que dice el FBI, la Fiscalía. Y esto es importante porque, al final de cuentas, pues son las versiones oficiales de dos países y una sociedad que está diciendo, bueno, ¿qué demonios pasó aquí? Porque ya al dar por válida la versión de que el FBI reconoció que el FBI había participado en la organización y ejecución y traslado, y además el arresto, es una cosa, y otra cosa es lo que dice el documento Operación Air Kings, que habla, sí, de una operación compleja, secreta y audaz de detención de dos fugitivos en territorio estadounidense. La fiscal general de la República ayer dijo, leo textual, de confirmarse, que es importante esto, de confirmarse la información reciente respecto a que el FBI reconoce que el traslado se trató de una operación exitosa, planeada y organizada. La palabra traslado es muy importante, porque la palabra traslado no se lee en el documento Operación Air Kings, pero sí se refiere el gobierno mexicano a esto. De confirmarse la información reciente respecto a que el FBI reconoce que se trató de una operación exitosa, planeada, organizada y ejecutada por el FBI para capturar y secuestrar en suelo mexicano a una persona de nacionalidad mexicana para trasladarla y encarcelarla en otro país, todo apunta a que estaríamos de cara a 3 situaciones graves. Una serie de violaciones al derecho mexicano e internacional en... Bueno, dice ella, una serie de violaciones al derecho mexicano e internacional, un pacto al margen de la ley, así como una mentira de un diplomático estadounidense, el entonces embajador Ken Salazar. Ella dice, de confirmarse la información reciente respecto a la que FBI reconoce que, dijo el FBI el traslado, no lo leemos. Se trató de una operación exitosa, planeada, organizada y ejecutada por el FBI para capturar y secuestrar en suelo mexicano a una persona de nacionalidad mexicana para trasladarla y encarcelarla. Eso dice la fiscal. Pero el documento Air Kings y lo que dijo el FBI en la conferencia de prensa dice que llevaron a cabo con éxito una compleja, secreta y audaz detención. No dice traslado. Detención, dice, de 2 fugitivos. Y acusan a Ken Salazar de mentiroso y sale Ken Salazar y reitera, no fue nuestro avión, no es nuestra operación, no fuimos nosotros. En eso estamos, Marcos.
3: En eso estamos, Carmen, sí. La información, por supuesto, para mí ha sido clara. Es decir, el FBI en ningún momento ha dicho en sus declaraciones públicas, en los documentos que entregaron a la prensa al acudir al museo para reportar sobre este memorándum de entendimiento, y nunca ellos dicen trasladamos a... La palabra traslado es lo que tú pones énfasis y lo haces bien, Carmen. La palabra traslado no está en los documentos. Nunca dicen tampoco, imagínate, incursionamos en suelo nacional mexicano, bueno, en el aire de México, y llevamos por la fuerza a El Mayo Zambada a Estados Unidos por un acuerdo con Joaquín Guzmán López. Eso no está dentro de las declaraciones públicas que se han difundido y que el FBI, claro que busca destacar la información que ellos tienen, que ellos están circulando en medios de comunicación. Tanto esto como las modificaciones al avión, Carmen. Ese es otro de los documentos que el FBI elabora de manera muy detallada y del cual también reportamos ampliamente en aristeguinoticias.com. La nota está en el portal desde el viernes pasado. Y ahí el FBI hace una relatoría muy clara de lo que encontraron del avión, de lo que hicieron como labor investigativa y pues habla de modificaciones muy puntuales que, por supuesto, hablando con especialistas que han cubierto este tema de...

0: Dicen, estas aeronaves es común que el crimen organizado las modifique una y otra vez precisamente para dificultar a las agencias de investigación del mundo su rastreo y su plena identificación cuando se trata de seguir la ruta de por dónde pasó este tipo de aviones. Entonces, ese otro documento también es parte de la elaboración narrativa que hace el FBI de todo este hecho de la donación del avión. Ya si le dieron o no acceso a los investigadores mexicanos cuando acudieron después del arresto para, como dijo la fiscal Ernestina Godoy, hacer la diligencia del lado mexicano, es decir, del lado de la Agencia Federal Mexicana que encargada de investigar este tema, pues eso ya habla de lo que considere el FBI, ¿no? ¿Por qué no le dieron acceso? Pues que el gobierno mexicano lo aclare, ¿no?
1: Pues ahí está el tema. Por eso es muy importante leer directamente el texto de Operación Air Kings, que no es un documento secreto, es un documento que el FBI le dio al museo, un documento de orientación para quien vaya a ver el avión sepa por qué el FBI lo donó. Entonces, esta Operación Air Kings habla de lo que acabamos de leer y ahí volvemos a leer textualmente. Dice que el 25 de julio de 2024, el agente especial adjunto a cargo, el nombre testado, y el agente especial supervisor del FBI, nombre testado, llevaron a cabo con éxito una compleja, secreta y audaz detención. Aquí no hay ningún enúmeto de la palabra traslado. Compleja, secreta y audaz detención de dos fugitivos o de dos de los fugitivos más buscados del mundo. Nos quedamos con esto, Marcos. Nos quedamos con que el documento Operación Air Kings es el documento que le entregó el FBI al museo como un elemento para que la gente sepa por qué donaron el avión y que en esa explicación que da el FBI hablan de que llevaron a cabo esta compleja, secreta y audaz detención de dos de los fugitivos más buscados del mundo. Tampoco en la conferencia de prensa el FBI usó la palabra traslado, usó la palabra
0: No,
1: detención.
0: exactamente, la detención, y eso es algo que, vaya, el embajador Ken Salazar, como tú lo has mencionado, desde el minuto uno, cuando ocurren las detenciones, y también lo hemos reportado y recordado precisamente con el hecho de la donación del avión, Ken Salazar desde el primer momento dijo, pues yo me enteré igual que ustedes, y aquí está lo que les puedo dar públicamente, ¿no? Y después de que sale a la luz esto y que pues existen estas versiones reportadas que a mi parecer, leyendo estos documentos, pues no hablan de que el FBI trasladó a El Mayo Zambada a los Estados Unidos y a su suelo nacional, pues ha salido a aclarar varias veces, ¿no? Ya apareció en el portal de Jorge Ramos, así veo las cosas. Él también lo dijo en sus redes sociales, después de que escala la tensión y que Sheinbaum, la presidenta y otros funcionarios del gobierno han empezado a escalar y elevar el tono en contra no solo de la operación, sino en particular de Ken Salazar. Y después, también ayer dio una entrevista difundida en Televisa Univisión. Ken Salazar reitera: The truth is the truth, que es la frase que está poniendo en redes, y no fue nuestra operación. Entonces, eso es lo que tenemos factualmente, ¿no? Es los
1: Exacto.
0: hechos como se han reportado.
1: Tal cual. Factualmente, lo que tenemos es que en ningún momento públicamente el FBI ha hablado de traslado.
0: No,
1: Ha
0: y en
1: dicho
0: esos
1: detención que
0: documentos.
1: tuvo esta compleja, secreta y audaz detención de dos fugitivos más buscados del mundo. ¿En qué momento el gobierno mexicano pues asume que eso significa que el FBI reconoció que el FBI trasladó y capturó al Mayo Zambada y al hijo del Chapo Guzmán?
0: Pues en el momento después de la rueda de prensa en la que no se dijo, en la que no se dijo que trasladaron al Mayo de México a Estados Unidos. A partir de ahí, la presidenta
1: Pero a partir
0: Sheinbaum
1: de, fíjate, a partir de
0: ha.
1: esa interpretación es que se ha dado un montón de declaraciones de la presidenta de México, que habla de la feria del avión y que habla de un periódico, y de la Fiscalía General de la República. Todo esto ha ocurrido a partir de que se interpretó que el FBI dijo o reconoció que había trasladado al Mayo Zambada y al hijo del Chapo Guzmán. Pero no vemos ni en la conferencia de prensa ni en el documento Air Kings la palabra traslado, sino detención. Detuvimos,
0: Claro,
1: y sí,
0: y
1: todos
0: vale
1: sabemos
0: la
1: que lo
0: pena.
1: detuvieron allá.
0: Así es, Carmen. Hay un breve video muy corto de las palabras en.

0: La entrevista ya informal, bueno, si lo podemos llamar informal porque está enfrente del avión, a Conal Elweten, que me hizo favor el colega Carlos Álvarez, quien nos ha ayudado desde el minuto uno, porque físicamente, por razones geográficas, yo no pude estar en la conferencia de prensa, pero aparte, este hecho de lo que dice Conal Elweten a los reporteros que acudieron. Estuvieron en las filiales locales de Telemundo, de Univisión, de otros medios locales, de Fox. Reportaron igualmente ese mismo día alrededor de las 11 de la mañana de las fotos y de el avión y de la donación, e incluso tuvieron acceso al avión y se
1: Sí,
0: subieron y
1: todos se subieron
0: mostraron
1: al avión.
0: imágenes. Sí, exactamente. Si te parece, esto lo pasé a la producción y lo compartí en este momento porque creo que vale la pena y agrega lo que dijo Conal Elweten a los reporteros preguntándole directamente enfrente del avión, pues, ¿qué pasó con esta donación? Dura muy poco y es una también cortesía de Carlos Álvarez. No sé si hay manera de que
1: Seguro que sí.
0: podamos
1: Danos un segundo
0: mostrarlo.
1: en lo que
0: Está en
1: descargamos
0: español.
1: en lo que descargamos este audio que nos estás compartiendo de Carlos Álvarez. Un saludo a Carlos y gracias por esta colaboración para tener este otro elemento de información importante. Es breve, pero efectivamente se da ya en este contexto, ya fue después de la conferencia, ¿no? Ya en el último tramito, después de la
0: Sí.
1: conferencia, ya una última declaración
0: En
1: ya
0: el
1: de
0: último
1: salida.
0: tramo. Exactamente, en el último tramo, de hecho, se ven niños y familias subiéndose al avión, pues ya como parte de la exhibición, y ahí tampoco se habla de que el FBI o él, como en ese momento vocero de la agencia y de la oficina de campo en El Paso, pues no dice, nos fuimos a México y nos lo trajimos, eso no lo dice. Simplemente reitera el mensaje de que se puso fin al reinado, como lo dice en una de sus declaraciones, el FBI oficiales, a el del capo más poderoso después del Chapo Guzmán en 40 años de historia criminal que tuvo este individuo y que, por cierto, ahora está a unos días de recibir una sentencia, ¿no? Entonces, esto también se enmarca en un segundo aniversario, ¿no? Noticiosamente, de la detención de este capo y de Joaquín Guzmán López. Ambos quienes tienen estos procesos judiciales abiertos y enfrentan la justicia por primera vez en la historia de sus vidas criminales, pero del lado estadounidense.
1: Ni más ni menos. Por cierto, que en unos días, como dice, se sabrá la sentencia al Mayo Zambada, aunque ya sabemos que él aceptó la cadena perpetua. Y esto ya, pues, coloca las cosas de esta manera. Déjame, necesito hacer una pausa para recuperar lo que nos enviaste y retomamos el hilo de esta declaración que estás mencionando.

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1: ¿Qué tal, Aristegui? Buenos días. Mejor escuchándolos todos los días hablar con lo mismo, de lo mismo y de lo mismo. Que el FBI, que el gobierno. ¿Por qué son tan croqueteros? Porque ustedes, los medios, se conforman con cualquier migaja que les dé Estados Unidos y la hacen grandísima. Ya, Aristegui, tenemos más cosas que hablar en la vida, en nuestro México, que tantas cosas de un solo tema. A fuerzas querer ligar al gobierno con el narco. ¿Qué son, Aristegui? No son un medio real, no los entiendo. Ya cada vez estoy más enojado con los medios mexicanos. Aquí en Estados Unidos ni pelan a Rochamoya, ni pelan a ninguno de los de ustedes, de los medios que dicen eso. Ustedes están falseando todo, lo están haciendo tan grandísimo, que creo que si nos vamos al carajo, va a ser culpa de todos ustedes, los medios.
2: Hola, Carmen, buenos días. Juan Carlos Aparicio, de la Ciudad de México. Suponiendo sin conceder, como dicen los abogados, el FBI se adjudique el operativo. Así lo dijeron. Sin embargo, es un ciudadano mexicano, un chapito, el que lleva al Mayo Zambada a una reunión que se convierte en una emboscada en donde matan al rector de la universidad. Dicho esto por el mismo Mayo Zambada. Y después pretenden hacer parecer como que fue asesinado en una gasolinera. Para cualquier persona con dos dedos de frente tendrá perfectamente claro que esto es una simulación, un montaje como los que caracterizan a la cuarta y quinta putrefacción. Continúo. No había agentes del FBI en territorio mexicano que acompañaran la extracción de este delincuente, partiendo de ese hecho, ¿en dónde está la violación a la soberanía? En lo personal, considero que como las dos personas del gobierno de Sinaloa que se entregaron, los chapitos estaban conscientes que era cuestión de tiempo para ser asesinados, y ellos fueron los que negociaron, tal vez sí, con el FBI o con la CIA para realizar esta extracción. El FBI los detiene llegando al suelo americano, reitero, ¿en dónde está la violación a la soberanía? Después de escuchar el torpe argumento de la fiscala, digo, para ser correctos con el tema de género, es claro que esta instancia presumiblemente independiente es una fachada más del régimen que baila al son que le toquen. Reitero lo que he dicho en muchas ocasiones, no tiene autoridad moral ni credibilidad la inquilina de Palacio como nunca la tuvo López Obrador.
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10: Regresamos.

0: Regresamos en la parte final con Marcos Martínez Chacón, que nos ha permitido seguir la línea del tiempo de cómo han sido los momentos informativos y exactamente qué dijo el FBI en la conferencia de prensa, exactamente qué dice el documento que le entregó el FBI al museo, que es un documento pues que está ahí para que lo quiera ver, y qué es lo que dijo la Fiscalía General de la República dando por sentado o diciendo que el FBI reconoció, según la Fiscalía, que había participado de toda la operación para llevarse al Mayo Zambada y al hijo del Chapo Guzmán a los Estados Unidos. ¡Qué asunto bizarro ya! Pero bueno, hay un elemento adicional que Marcos Martínez Chacón nos comparte, que es esta declaración última que hizo un agente del FBI, ya que terminó la conferencia de prensa donde mostraron el avión en el museo. Ya había público, ya había gente, ya se subieron al avión. Bueno, hay una declaración de un agente del FBI. Retomemos el hilo, Marcos, y lo presentamos contigo.
1: Sí, mi nombre, primer nombre es Conal, se escribe C-O-N-A-L, apellido es Huetten, W-H-E-T-T-E-N. Y mi posición aquí, yo soy el agente en cargo adjunto. That's not right.
2: You can say it in
3: acting,
2: English.
3: Acting
1: special agent in charge para el campo de oficina del FBI de El Paso.
2: Perfect. Primero que nada, ¿me puede explicar qué está sucediendo el día de hoy aquí en el War Eagles Museum?
1: Sí, aquí en este día estamos anunciando un acuerdo con el Museo de War Eagles para que ellos muestran este avión que pertenece al FBI, pero nosotros los estamos ayudándoles para prestarlo, para mostrar el avión para el público aquí en El Paso y el sur de Nuevo México, para que ellos puedan entender la historia de este avión y la significancia del combate contra los carteles.
2: ¿Cuál es la importancia de este avión en relación con las autoridades en contra del narcotráfico que está surgiendo prácticamente todavía?
1: Sí, cuando ese avión llegó aquí en Santa Teresa, fue el 25 de julio del año 2024. En esa ocasión hubo dos pasajeros, Joaquín Guzmán López, el hijo de Chapo Guzmán, y también el Mayo Zambada, muy popular, pero también el fugitivo más buscado en todo México, y también una alta prioridad para el gobierno de los Estados Unidos. Entonces, para que ellos llegaron aquí en esa fecha y de inmediato los pusimos en custodio y todavía quedan en custodio. Y en ese día el gobierno de los Estados Unidos y también el gobierno de México y los ciudadanos de ambos países ganaron en ese día, porque la justicia hizo algo que estaban esforzando por muchos años para llegar para esa ocasión.
3: Sabemos que esto es algo único porque han pasado apenas 2 años desde el arresto y ya el avión está aquí en exhibición. ¿Por qué fue que decidieron hacer esto?
1: Sí, al llegar al avión aquí, hay mucho proceso cuando el FBI toma posesión de maquinaria, autobuses, automóviles, pero también en avión. Hay un proceso legal para hacerlo correcto, y básicamente por razón de ese proceso duró los 2 años para poder mostrar el avión aquí con el museo.
3: Y ya el avión se va a quedar aquí permanentemente, es temporal, ¿cómo va a ser esto?
1: Por ahorita este avión se va a quedar aquí en el War Eagles Air Museum para 2 años, ese es el acuerdo que tenemos con el museo, y la razón por eso es que todavía el proceso judicial está moviendo con los dos sujetos que llegaron. Entonces no podemos comprometer más de 2 años por esas razones. Tenemos la esperanza que después de los 2 años podemos que el avión quede aquí permanentemente para el público para ver y llegar a conocer.
3: Excelente. Tener el avión aquí es algo histórico, ¿correcto? Tú ves, danos un poquito más detalle de que algo como esto no ha sucedido antes, pero tiene una misión importante, educar.
1: Sí. Sí, esa es la razón para que el avión está aquí, para educar al público. Y lo que ellos necesitan saber es que la importancia de tener detener a uno de los sujetos más buscados en todo México y también en los Estados Unidos. Y la guerra contra los narcotraficantes ha sucedido por ya décadas, muchos, muchos años. Y Mario Zambada, él desde los 80 ha sido uno de los principios, un fundador del cartel de Sinaloa y un líder del narcotráfico en todo México y los Estados Unidos. Han habido miles de víctimas por los hechos de este hombre, y entonces es significativo porque el público ya puede saber que el FBI se está acabando con el crimen organizado y estamos ganando con la cooperación de México y los Estados Unidos.
2: Y por último, Estados Unidos continúa trabajando, aunque parece que el FBI no está trabajando, pero el FBI continúa y pues están cayendo esos líderes, ¿correcto?
1: Sí, eso es correcto. Y eso, este es un ejemplo que muestra ese esfuerzo que tenemos.
3: Okay, guys, sorry, he's got to get...
0: Marcos Martínez Chacón.
4: Pues sí, Carmen, como tú escuchaste, Conal Elwetten dice, ellos llegaron aquí, es decir, Joaquín Guzmán López, Ismael El Mayo Zambada y el piloto, del cual todavía no tenemos plena identificación. ¿Y qué dice después Wetten? Los pusimos en custodia, pero esa es la parte clave, donde el FBI dice, ellos llegaron aquí. Y esa parte es la que, como tú dices, ahora nos enfrentamos con una serie de interpretaciones bizarras, un momento extraño que sí coloca la relación
0: bilateral. Es increíble,
4: bilateral
0: lo que vimos ayer fue una cosa...
4: En un entredicho. Sí, sí, es increíble. Es increíble porque están basándose en una, a mi parecer, interpretación de las cosas, no de los hechos factuales de lo que dice el FBI a los medios, como estamos escuchando con Al Wetten, que dice, ellos llegaron aquí y los pusimos en custodia, lo que dice el documento titulado Operación Air Kings, lo cual, Carmen, vale la pena señalar, es muy común, de hecho, puede ser casi una cosa permanente que hacen las agencias federales estadounidenses al momento de que ocurre algo, desde un festival y el operativo de seguridad para el festival, hasta la detención de dos de los capos más buscados en México y en Estados Unidos, se titulan las operaciones y se les pone un mote, un nombre. Y en este caso, el FBI decidió, ahora nos enteramos, tal vez con estos fines de informativos de la donación al museo, Operación Air Kings, y detalla que los ponen en custodia al llegar ellos ahí.
0: Ni más ni menos, pues vaya asunto. Vamos a cerrar esta conversación, te propongo, con una breve reflexión. A ver, no sabemos, y a lo mejor nunca lo sabremos, si el FBI, la CIA o alguien de las agencias de Estados Unidos hizo algo con el hijo del Chapo para llevarse al Mayo Zambada a los Estados Unidos. Si hubo algo de este tipo donde el FBI, la CIA, la DEA o quien haya sido, operó algo para que eso sucediera, eso no lo sabemos ni se podrá saber a lo mejor nunca. Pero lo que sí tenemos que ver con mucha puntualidad es si el FBI de verdad reconoció lo que dice el gobierno que reconoció, que es que habría participado en el traslado y en la operación completa para llevarse al Mayo Zambada. Y en este ejercicio estamos. No negamos la posibilidad, como tal, de que el FBI o algunas agencias hayan tenido que ver de alguna manera en lo que pasó con el traslado, en términos del hecho mismo del Chapo, del hijo del Chapo y del Mayo Zambada. ¿Pudieron o no haberse puesto de acuerdo en algún tipo de trato con el hijo del Chapo para que se llevara el hijo del Chapo al Mayo Zambada de Estados Unidos? Pudo ser. No lo han reconocido, no lo han dicho. Esa es una posibilidad que existe ahí y no sería demasiado extraño, dada la circunstancia que sucedió al final de cuentas. Pudo ser también que por su propia voluntad y decisión el hijo del Chapo se llevó al Mayo para negociar con Estados Unidos ya estando allá. Otra posibilidad. No lo sabemos. Aquí lo único que hay que hacer es detenernos exclusivamente, para tratar de no enredarnos más, exclusivamente a lo que sí dijo públicamente el FBI, a lo que está en el documento Air Kings, que es el que le entregó el FBI al museo, y lo que dice en la conferencia de prensa y lo que dice el Air Kings es lo mismo, que llevaron a cabo, esa es la frase textual única, llevaron a cabo con éxito una compleja, secreta y audaz detención de dos de los fugitivos más buscados del mundo. En ningún lado hay el reconocimiento de que participaron de traslado. Sin embargo, lo que vimos ayer es todo un aparato de la Fiscalía General de la República y del Estado mexicano diciéndonos, casi casi, que el FBI reconoció que participó del traslado. Y a partir de ello, se le acusa de mentiroso al embajador. Y se dice que hay tres circunstancias graves y una serie de violaciones al derecho mexicano e internacional. Un pacto al margen de la ley, una mentira de un diplomático y una falta a la buena fe en las relaciones diplomáticas México-Estados Unidos. Todo eso junto, a partir
4: así es, Carmen,
0: de decir que el FBI reconoció algo que, desde lo que estamos aquí revisando, no parece haber reconocido abiertamente. Simplemente dijo, fue una operación compleja, secreta y audaz para detener estos dos fugitivos. Y lo que acabas de presentar es este otro agente del FBI que dice, cuando llegó a Nuevo México, cuando ellos llegaron, ¿no? O sea, está diciendo que ellos vinieron aquí y que el avión nos lo quedamos porque lo incautamos y algo había que hacer con el avión. O lo donamos, o lo destruimos, o lo vendemos y lo decidieron donar. Esa es la historia, pero ya ha tomado un giro en México muy estrambótico.
4: Muy estrambótico, Carmen. Así es, y pues en esta era de dichos en redes sociales y otras plataformas, el contexto es rey, ¿no? El contexto y los hechos deben de ser reportados, como lo comentamos, factualmente. Como dices, a partir de lo que tenemos factualmente, a partir de lo que dijo el FBI, lo que dijo Ken Salazar, lo que dice este agente en particular que estuvo en el museo, no podemos declarar con sustento que el FBI ingresó al suelo mexicano y realizó esta operación desde el secuestro. Lo que sí sabemos es que realizó la operación de la detención. Y en ese hecho es donde el gobierno mexicano parece haber querido, si me permites en la reflexión, ignorar los hechos reportados factualmente. Y decidieron asumir una interpretación para mi parecer errónea, y elevarlo a un asunto de un conflicto internacional que pone en entredicho la relación bilateral en un momento en el que Donald Trump y su Departamento de Justicia ha puesto contra las cuerdas al sistema político mexicano y ha dicho desde el Departamento de Justicia estadounidense, a través de 10 indictments formales, acusaciones criminales formales, que desde un gobernador en funciones como Rubén Rocha Moya, que ahora está con licencia, y otros 9 altos funcionarios de la clase política de Sinaloa estaban, según esta acusación, vinculados al cártel de Sinaloa. En ese contexto estamos, y para mí es lo que explica la virulencia y lo bizarro del momento que vivimos ayer como sociedad mexicana al atestiguar una conferencia de prensa como la que encabezó la Fiscalía General de la República, la fiscal Ernestina Godoy y 2 funcionarios más. Ese es el contexto.
0: Ese es el contexto. Vaya circunstancia que está llegando a un tema, bueno, que es un tema crucial. Estamos envueltos en esta circunstancia que ayer tuvo el momento estelar con la conferencia de prensa que se dio en Santa Fe, que yo le llamé estrambótico todo esto, por lo que estamos aquí analizando y revisando. Pero tenemos que detenernos y decir dónde está lo verdaderamente importante. ¿Qué va a ocurrir entre México y Estados Unidos? Porque Estados Unidos le pidió 10 personas, de las cuales ya algunas se entregaron, para investigarlas por participar de la narcopolítica. Está ese tema. Y luego queda ahí lo que dice Ken Salazar en su libro, de que un empresario, al que llama susurrante, dice que le dijo ese empresario que AMLO le había confiado que estaba muy preocupado por lo que pudiera decir el Mayo Zambada con esta captura. Son estos los elementos. Y a claro, el señor Ken Salazar, bueno, ya le llovió tremendo, porque obviamente ya lo están acusando de mentiroso, en pocas palabras, y de que se salva de algún tipo de acción en su contra porque es un diplomático.
4: Sí, y vale la pena señalar esto también, Carmen, que él dice ahora en las entrevistas, con la presión de este asunto del avión del FBI y las preguntas de la prensa y la sociedad mexicana sobre qué tanto tuvo que ver con el FBI. Ahora dice, yo no tuve ningunos elementos, pero vale la pena reflexionar también. ¿Por qué Ken Salazar decide incluir los dichos del susurrador en sus memorias? Es un político estadounidense de alto rango. Es una persona que el expresidente Joe Biden llegó a decir que él no habría logrado lo que logró en su carrera política sin Ken Salazar. Entonces imagínate que Ken Salazar, en el recuento de su vida política, que no es cualquiera en la escena política nacional estadounidense, por más que haya sido un embajador y que tenga que guardar silencio y que tenga que guardar las formalidades, escriba en sus memorias sobre el presidente en turno cuando él estuvo como embajador, en este caso Andrés Manuel López Obrador, y que decida reseñarlo como alguien del cual hablaban en la élite mexicana, un empresario, un susurrador, de los temores que supuestamente expresaba López Obrador sobre lo que podría revelar el Mayo Zambada, que ese es el hecho que nos tiene hablando de este famoso avión, el Mayo Zambada. ¿Qué información tendrá? Solo el Mayo y sus cómplices lo saben. Y los funcionarios y exfuncionarios con quienes pactó criminalmente, por supuesto.
0: Ni más ni menos. Y el propio Ken Salazar, hay que decirlo, en las declaraciones a Jorge Ramos, saludos a Jorge, en una entrevista le dijo que él personalmente no tenía ningún indicio ni elementos para afirmar que estuviera López Obrador vinculado al crimen organizado. También hay que decir esto,
4: claro,
0: para efectos del mapa
4: él
0: completo.
4: Dice, no tengo
0: yo no tengo ningún indicio. Este empresario me dijo que estaba AMLO muy preocupado por lo que fue a decir el Mayo. Las dos cosas las ha dicho.
4: Claro, y la clase política estadounidense que respeta a Ken Salazar, sobre todo el lado demócrata, leerá las memorias en inglés, en español y en las traducciones que vengan, hablando precisamente lo que le decía un alto funcionario de los temores de un expresidente mexicano como López Obrador sobre lo que podría revelar.
0: El susurrante era un empresario, ¿no?
4: Sí, el susurrante, un empresario.
0: En esta cosa, digo yo, estrambótica, ayer ya estaban en la discusión de quién es el susurrante. Pues sí, podemos pensar cualquier nombre de empresarios. ¿Qué empresarios veían a AMLO? Pues no muchos, ¿no? Pero sí,
4: ya, no muchos.
0: Para
4: no muchos,
0: adivinar quién es, ¿sabes?, el susurrante.
4: Vale la pena también una breve reflexión sobre esto. Sheinbaum pregunta en su rueda de prensa, y deja ahí como abierto de que, bueno, ya todos sabemos quién es, o más o menos todos nos imaginamos, algo así dijo en la frase.
0: Sí,
4: no. La verdad es que todos pensamos en distinto según de donde lo veamos.
0: Exacto.
4: Ella tal vez piensa en un empresario que se peleó con AMLO, y nosotros pensamos, por lo menos a mi parecer, en otro, pero no voy a decir yo nombres, porque si Ken Salazar no lo dice, ahora sí que ¿por qué vamos a especular?
0: Adivina,
4: que lo
0: no,
4: diga
0: pues
4: él.
0: Aquí ya estamos especulando vilmente.
4: ¿Quién es el susurrante?
0: Porque la pregunta es quién es el susurrante y quién le dijo eso a el señor Ken Salazar. Y la pregunta principal, más allá de quién es el susurrante, es si de verdad AMLO estaba o está. Eso sí es importante, más allá de quién es el que lo declaró al señor Ken Salazar.
4: Claro, lo que sabemos, Carmen, es que gente como Rocha Moya, a quien llamaba López Obrador casi un hermano. Y de una cercanía tal, que está acusado criminalmente. Entonces, tenemos lo factual. ¿Qué piensa Rocha Moya? Pues solo sabemos que piensa que está acusado y que se tiene que defender. Ahí vamos a ir conociendo hasta qué grado tienen temores la clase política mexicana, en particularmente los políticos emanados de Morena, que según el New York Times ya hasta podrían estar revelando cosas a la DEA. Esa es la información que conocemos.
0: Ni más ni menos, pues vaya asunto que se ha desatado en México con esta interpretación de qué dijo. El FBI. Yo digo que sería muy bueno que ya el FBI formalmente salga y diga, a ver, esto es exactamente lo que dije. A ver, por si algo lo interpretó así, y que diga exactamente qué es lo que quiere decir sobre el asunto del traslado, la operación, la llegada, si participaron directamente en la salida de México y la llegada de Estados Unidos en ese avión o no. ¿Qué dice el FBI?
4: Claro.
0: Oye, ¿qué dice el FBI de lo que está asumiendo como interpretación válida el gobierno de la República? Eso ya, pues, ojalá que el FBI salga y diga, oigan, a ver, esto fue lo que quise decir o lo que dije, y vuelvo a decir, lo único que dijo está escrito y en la grabación de la conferencia de prensa. No hay otra cosa. Más lo que te dijo a ti, que ya lo comentaste, te lo dijo 2 días antes de la conferencia, que no está en contra de lo que se dijo en el documento que entregó al museo. y en lo que dijo en la conferencia de prensa, que es, volvemos al punto, esta frasecita, no le demos vueltas. En la conferencia de prensa y en el documento Operación Air Kings, que cualquiera puede ver, igual que la conferencia de prensa, es, los agentes fulanos llevaron a cabo con éxito una compleja, secreta y audaz detención de dos de los fugitivos más buscados del mundo, hasta ahí. Ahora, no explican, y deberían explicar, cómo es que al final de cuentas se enteraron de que ahí venía el Mayo Zambada con el hijo del Chapo Guzmán, que los capturaron, porque la captura que se hace ahí es una captura sin armas, sin violencia, bajan del avión tranquilamente, ahí están las fotografías que nos compartiste, baja del avión, lo reciben, lo detienen y ahí se lo llevan. Es una operación.
4: Exactamente.
0: Es una operación no violenta para nada. Es decir, los que detuvieron al Mayo y al hijo del Chapo, pues obviamente sabían que ese avión traía a esas personas. ¿Cómo lo supieron? ¿Lo supieron porque los que iban en el vuelo les avisaron? Oigan, el hijo del Chapo les avisó, ahí les llevo al Mayo, recíbanlo en pleno vuelo. ¿O lo supieron desde antes porque hubo un pacto con ellos?
4: Específicamente.
0: A ver, ese es el tema, ¿no?
4: Ese es el tema, y como tú dices, el FBI, dado que ya se armó este estrambótico, ¡Follón! Como dices, y me gusta la palabra estrambótico, evento ya bilateral de un conflicto internacional, el FBI podría, en el mejor de los escenarios, aclarar cosas, y el gobierno mexicano también podría hacer su trabajo. Dos años después, Carmen, parece que tuvieron los archivos estos que dice que hay más de mil reportes y no sé cuántas diligencias de las cuales habló Ernestina Godoy. Bueno, tantas diligencias y de verdad nunca tuvieron ni siquiera oportunidad de fotografiar el avión por dentro. Eso es lo que como sociedad mexicana, como público en general, como periodistas, nos debería preocupar todavía más. El gobierno mexicano estuvo ocupado de otros temas, pero no de llegar a la verdad de cómo ocurrieron estas detenciones, de cómo se dio la operación desde México en Culiacán hasta Estados Unidos. Y ahora que el FBI, si me permites esto coloquialismo, pues le zorraja un poco un sablazo de este es nuestro trofeo. Lo mostramos porque nosotros sí podemos detener al Mayo Zambada. Y ustedes, México, es mi interpretación, lo tuvieron 40 años libremente, intocado.
0: Cosa que sí. 40,
4: así fue,
0: 50 años.
4: Así fue. Y eso nos debe de poner como sociedad mexicana, yo creo, aún más preocupados de lo que si el FBI revela o no en este momento. Tal vez en algún momento lo conoceremos, o como dices, Carmen, tal vez nunca conoceremos el detalle fino de la operación final, ¿no? De lo que ocurrió antes de que llegaran a ese aeropuerto, pequeñísimo aeropuerto, que yo creo que nunca imaginaron iban a tener esta fama internacional, ni el museo, ni el aeropuerto.
0: No,
4: pero
0: totalmente.
4: Nos tiene hablando a todos y todas de esta pequeña porción de tierra que funciona como un aeropuerto ejecutivo.
0: Ni más ni menos, este aeropuerto ejecutivo que bueno ya se convirtió en el foco de atención Santa Teresa, ¿no?
4: Santa Teresa, Nuevo
0: Santa
4: México.
0: Santa Teresa, Nuevo así México, yo decía Santa Fe. En Santa Fe fue la conferencia de prensa ayer y en Santa Teresa el
4: exacto
0: aeropuerto y el avión. Pues ahí está este panorama. Déjeme agregar una última cuestión contigo, Marcos, que tiene que ver con las cuestiones que esta mañana aclaró el Gabinete de Seguridad de inmediato sobre dónde está Rubén Rocha Moya, el gobernador de Sinaloa. Y bueno, dice que no lo tienen en ninguna instalación militar, como se publicó en el Financiero, que no lo tienen en ninguna instalación militar, que no lo están protegiendo de esa manera para que no se vaya a Estados Unidos o no decida declarar a Estados Unidos. Imagínate qué filón de cosas. ¿Dónde está Rocha Moya? El Estado mexicano sí lo tiene que proteger. No para que, a ver, tiene que protegerlo por su vida. Evidentemente es una persona que por su circunstancia debe ser protegido por el Estado mexicano, porque imagínate que alguien lo mate. Eso sería imposible.
4: Por el debido proceso, ¿no?
0: Por el debido
4: proceso. Ellos hablan del debido proceso en los documentos, de hecho, que la Secretaría de Relaciones Exteriores ayer difunde, como tú dices, con líneas discursivas y demás, después de que se dan a conocer estos indictments, habla ahí de que la Cancillería de alguna forma se queja de que los nombres de estos políticos fueron dados a conocer y ponen en entredicho el famoso debido proceso, que por supuesto que es muy importante. El debido proceso incluye, sí, el resguardo y las garantías de que los acusados enfrentarán un proceso libre de presiones. Pero, Carmen, ese debido proceso, digo, En México, ¿cuántas veces no ha importado, no? ¿Cuántas veces no ha importado? El caso del Mecho, por ejemplo, la información que tenía y murió en una situación, yo creo, poco clara, y los analistas y expertos también han dicho así, la información que se llevó con él, Carmen, las revelaciones que pudo haber hecho, del nivel de las que podría haber hecho el Mayo Zambada, si es que decide hablar. Pero Rocha Moya también, ya puesto en un proceso judicial ante fiscales estadounidenses, que en este caso han hecho el trabajo que México no ha podido o no ha querido hacer. ¿Cómo nos enteramos de las cosas que pudieron tejer las redes de corrupción que construyó el Chapo Guzmán? Pues con un juicio ante las autoridades estadounidenses. Este es el momento, yo creo, Carmen, en el que México se puede enterar finalmente de qué nivel de corrupción y colusión existe. Existe y existió entre los capos del crimen organizado, como el Mayo Zambada, y gobernantes que estaban en funciones hace unos meses, como Rocha Moya.
0: Ni más ni menos. Pues Marcos Martínez Chacón, muchísimas gracias por esta revisión puntual y factual de lo que se dijo por parte del FBI en la conferencia y en el documento del museo y todo lo demás que nos has compartido esta mañana y en esta cobertura que desde el minuto uno pues has podido compartir con Aristegui Noticias. Gracias por estar aquí y buenos días.
4: Siempre es un honor, Carmen. Muy buenos días.
0: Muchísimas gracias por estar aquí. Y bueno, sobre Rocha Moya, le mencionaba yo hace ratito la nota del Universal de Pedro Villa y Caña, que es muy importante porque Pedro le preguntó a la Fiscalía General de la República sobre el cuestionario que le hizo a Rubén Rocha Moya y qué había contestado Rocha Moya. El periodista, muy bien, le preguntó a la Fiscalía y la Fiscalía contestó una serie de cosas inenarrables para decirle que no le daba la información. La Fiscalía le informó que reservó por 5 años, es decir, hasta 2031, las preguntas del cuestionario que le hizo en mayo pasado al gobernador por sus presuntos nexos con el narcotráfico, como señala el gobierno de los Estados Unidos. Y en respuesta a esta solicitud de información, la Fiscalía le respondió al periodista del Universal que hacer públicos estos datos podría exponer las líneas de investigación llevadas a cabo por el Ministerio Público de la Federación. Y ahí está la nota del Universal que tituló "Bajo llave hasta 2031, declaración de Rocha Moya". Punto y aparte. Ahora lo nuevo es que, por instrucciones de la presidenta, se flexibilizó la reserva de 5 años sobre las peticiones de detenciones provisionales con fines de extradición en contra del gobernador con licencia de Sinaloa, Rubén Rocha Moya, y 9 funcionarios y exfuncionarios más. Aunque, por su naturaleza, esto no podría aplicar para los expedientes judiciales ni para las notas diplomáticas. Así que la reserva de 5 años sigue aplicándose para los expedientes judiciales y las notas diplomáticas, y van a liberarlo para las peticiones de detención provisional de fines de extradición contra el gobernador con licencia Rubén Rocha Moya, que es lo que ya publicamos en Aristegui Noticias, que son los documentos que ayer publicó la Secretaría de Relaciones Exteriores, de los cuales hablaremos en este instante.

0: sobre Rochamoya y la fiscalía. Juan Omar Fierro, cuéntanos.
1: Estados Unidos no ha entregado pruebas contra el gobernador con licencia de Sinaloa, Rubén Rochamoya, y en México no se le investiga por otros delitos. La fiscal general de la República, Ernestina Godoy Ramos, informó que el gobierno estadounidense no ha presentado elementos que sustenten los presuntos vínculos del mandatario con licencia con la facción de los Chapitos del cártel de Sinaloa. Tras la solicitud de extradición urgente presentada por el Departamento de Justicia de Estados Unidos en contra de Rochamoya y otros 9 imputados, la Fiscalía Mexicana reporta que sigue esperando las pruebas solicitadas para poder proceder. Con esto, la fiscal general descartó que se estén investigando las finanzas personales o el círculo familiar del gobernador con licencia. Asimismo, Godoy rechazó que Rochamoya vaya a ser entregado por motivos de seguridad nacional, una medida aplicada previamente a cerca de 90 reos vinculados al crimen organizado. La funcionaria aclaró que, a diferencia de los capos enviados a territorio estadounidense bajo ese esquema, el gobernador con licencia y sus coacusados no están detenidos ni cuentan con procesos penales vigentes en México. Las autoridades mexicanas reiteraron que el proceso contra Rubén Rochamoya y sus 9 coacusados se mantendrá bajo los términos de la ley de extradición vigente.
0: Gracias, Juan Omar Fierro. Y bueno, la presidenta de México hace ratito, alguien nos reclamó hace rato que hablábamos mucho de la presidenta. Bueno, es que están muchas, se decía ya, dejen de hablar de la presidenta. Es que estamos siguiendo el hilo de las cosas, y ni hablar, pues es que están ocurriendo varios asuntos importantes ahí. Y por eso vamos con lo que dijo la presidenta sobre dónde está Rubén Rochamoya. Ya dijeron que no está en instalaciones militares.
2: México tiene escondido al gobernador con licencia de Sinaloa. Absolutamente falso. El señor está en su casa. Es más, ni siquiera tiene protección federal. Para que todo el mundo le quede claro, porque se dicen tantas mentiras absurdas, que no sé de dónde sacan información, para dañar al gobierno, o queriendo decir que nosotros estamos protegiendo a una u otra persona. No, nosotros defendemos la soberanía y también cumplimos con la ley. Esa es nuestra obligación. Pero es cierto, como tú dices, que muchas veces el gobierno de Estados Unidos ha utilizado la acusación de vínculos con el narcotráfico de una u otra persona, de uno u otro político, para tener una situación de injerencia o de debilitamiento de los gobiernos. No solo lo ha hecho con nuestro gobierno, con el gobierno del presidente López Obrador, y no necesariamente es el gobierno de los Estados Unidos, sino algunas personas o personas que influyen sobre el gobierno de los Estados Unidos. También hay que dejarlo claro.
0: Eso también, todo junto, eso también. Bueno, Manuel de Santiago, cuéntanos, buenos días, ¿qué fue lo que liberó la Secretaría de Relaciones Exteriores una vez que por instrucciones de la presidencia se flexibilizó la reserva de 5 años sobre peticiones de detención provisional con fines de extradición en contra de Rochamoya y otros 9? No van a dar a conocer las notas diplomáticas y tampoco los expedientes judiciales, pero sí dieron a conocer pues estas peticiones de detención. ¿De qué va esto? ¿De qué van estos documentos, Manuel?
3: Carmen, buenos días a ti, al auditorio de Aristegui en vivo. Efectivamente, ayer la Secretaría de Relaciones Exteriores difundió 3 documentos relacionados con estas solicitudes de detención provisional con fines de extradición presentadas por Estados Unidos contra el gobernador con licencia de Sinaloa, Rubén Rochamoya, y otros 9 funcionarios y exfuncionarios estatales. Carmen, entre ellos un extrañamiento dirigido a la embajada estadounidense y un documento de líneas discursivas para las representaciones diplomáticas mexicanas, además de una tarjeta informativa. En un mensaje, como bien lo señalas, difundido por la Cancillería, se informó que por instrucciones de la presidenta Claudia Sheinbaum y en atención a las solicitudes de acceso a la información, se transparentaría la documentación relacionada con las peticiones estadounidenses, con excepción de las notas diplomáticas vinculadas con expedientes judiciales, que afirmó tienen carácter reservado. Nuestro compromiso es con la transparencia, relató o señaló la dependencia. El principal documento, Carmen, es un oficio de extrañamiento que está fechado el 30 de abril de 2026, mediante el cual la Dirección General de Asuntos Jurídicos de la Secretaría de Relaciones Exteriores expresó formalmente a la Embajada de Estados Unidos en México su preocupación por la difusión pública de los cargos penales y de los nombres de las personas incluidas en la acusación presentada ante la Corte Federal para el Distrito Sur de Nueva York. En este documento, el gobierno mexicano señala que la información divulgada por la Fiscalía Federal del Distrito Sur de Nueva York formaba parte de las solicitudes de detención provisional con fines de extradición remitidas a México y advirtió que se trataba de datos sensibles relacionados con una investigación penal en curso. La Cancillería sostuvo que la publicación de esos datos podría afectar tanto los procedimientos de extradición como los derechos de las personas reclamadas. Señala la Cancillería, al violarse la confidencialidad de los mismos, esta acción puede tener impacto en el resultado deseado de los procedimientos de extradición correspondientes. Asimismo, argumentó Carmen que la divulgación anticipada podría vulnerar el derecho al debido proceso de los reclamados, ya que el contenido de una solicitud de extradición normalmente es comunicado a la persona requerida una vez que ha sido detenida e iniciado formalmente el procedimiento correspondiente. Dice la Cancillería en esta nota diplomática, de darse a conocer la información materia de una solicitud de extradición internacional antes de que la persona reclamada sea detenida y sometida al procedimiento de extradición correspondiente en el estado requerido, se vulneraría su derecho al debido proceso. El gobierno mexicano también destacó una aparente contradicción entre la publicación de la acusación y una petición previa de las propias autoridades estadounidenses para que la información contenida en solicitudes de extradición no fuera divulgada. Según el documento, Estados Unidos le había solicitado a México que se tomaran las medidas necesarias para asegurar que la información contenida, dice, en cualquier solicitud de detención provisional o de extradición que hayan sido entregadas o que vayan a ser entregadas, no sea divulgada ni se haga del dominio público. Por ello, la Secretaría de Relaciones Exteriores pidió que en futuras ocasiones el Departamento de Justicia comunique a sus fiscales el compromiso de confidencialidad respecto de la información que sustenta las solicitudes de extradición. Se reserva en este documento, Carmen, la identidad del funcionario de la Embajada de Estados Unidos al que fue dirigido este extrañamiento. Está atestado el nombre. También se reserva las referencias a la nota diplomática estadounidense invocada en el documento y los datos de identificación y la firma del funcionario mexicano que lo suscribió, a que se identifica como el director general de Asuntos Jurídicos. Carmen, también este es el documento del extrañamiento que se puede consultar también en aristeguinoticias.com. También se difundió una guía de líneas discursivas dirigida a las embajadas mexicanas, lo que se suele conocer en el argot periodístico como un argumentario, como la línea para lo que tienen que decir las embajadas. Fija la posición que deben transmitir justamente las representaciones diplomáticas tras estas solicitudes estadounidenses. El documento señala que México mantiene una postura basada en la verdad, la justicia y la defensa de la soberanía. Retoma declaraciones de la presidenta Claudia Sheinbaum. Incluso hay una cita que dice: la presidenta Claudia Sheinbaum fue explícita. No vamos a proteger a nadie que haya cometido un delito y hemos actuado en consecuencia. Así lo indica el texto, que está escrito en inglés. Sostiene que todas las solicitudes fueron remitidas a la fiscalía, la cual determinaría las acciones procedentes conforme a las pruebas disponibles y al debido proceso. Enfatiza que bajo el sistema de justicia penal acusatorio, el mexicano, ningún arresto ni acción judicial puede proceder sin pruebas sólidas. Esto, fíjate, fue desde el primer momento en que se dio a conocer y se envió estas solicitudes. Ningún arresto ni acción judicial puede proceder sin pruebas sólidas, anticipando lo que ha venido después como el argumento principal del gobierno federal, no solo alegaciones, dice, o declaraciones escritas. El documento añade que el gobierno de México actúa conforme a la Constitución y que, si bien mantiene la cooperación con Estados Unidos, no permitirá injerencias externas en decisiones que corresponden al ámbito jurídico nacional. Esto fue el jueves 30 de abril de 2026, se envió este documento titulado Líneas de Comunicación México-Estados Unidos. Y hay una tercera pieza, que es la tarjeta informativa que dio a conocer la Secretaría de Relaciones Exteriores un día después de que Estados Unidos presentara estas solicitudes de detención provisional con fines de extradición, donde se resume cuál es la acusación de la Fiscalía Federal para el Distrito Sur de Nueva York y de la DEA en contra de los 10 funcionarios y exfuncionarios de Sinaloa. Se habla, pues, de el apoyo o el presunto apoyo durante años a la facción de los Chapitos del Cártel de Sinaloa. En fin, todo lo que ya es público en relación con estas acusaciones, Carmen. Esto es lo que te puedo contar esta mañana de los 3 documentos que fueron dados a conocer ayer por la Cancillería. El principal, desde luego, es este extrañamiento, donde México le reclama a Estados Unidos que la difusión de los cargos contra Rocha Moya podría afectar las extradiciones, podría implicar que no se consiguiera el efecto deseado o pues lo que se persigue con la acción de solicitar la detención provisional con fines de extradición, Carmen.
0: Gracias, Manuel de Santiago, por todo este reporte importante sobre el tema. Buenos días.
3: Buenos días, Carmen.
0: Buenos días. Sebastián Barragán, cuéntanos más. Buen día.
4: Fuerzas federales abatieron a Cristian Guadalupe N., mejor conocido como Texas, identificado como el jefe de plaza en Culiacán y principal generador de violencia en Sinaloa. La primera información fue difundida por medios sinaloenses, pero fue confirmada por el secretario de Seguridad, Omar García Harfuch, quien informó que elementos del ejército y la policía estatal rastreaban a una célula delictiva cuando fueron atacados con armas de fuego. Al repeler la agresión, el líder criminal cayó abatido. Según un informe del ejército, Texas tomó el control de la plaza el 23 de mayo de 2025 tras la muerte de Jorge Humberto N., alias La Perris. Desde entonces, las autoridades lo señalan como el responsable de ordenar la ola de homicidios contra cárteles rivales, además de coordinar secuestros, extorsiones y robo de vehículos. Las corporaciones federales informaron que las acciones fueron detenidos 4 presuntos criminales más. Además, las Fuerzas Armadas desmantelaron su poder de fuego, decomisando una ametralladora, 7 fusiles de asalto, 2 granadas de fragmentación y más de 3.100 cartuchos. También fueron incautadas 100 dosis de cocaína, equipos de radio, chalecos tácticos y 2 vehículos. En su comunicado, el ejército afirmó haber asestado golpes a la estructura del cártel de Sinaloa, sumándose a las recientes capturas de otras figuras clave como El Gavito, El Güero Pink, El Cubano y El Patas.

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1: Buenos días, Carmen. Moisés de Monterrey. Saludos. Una sola duda, Carmen, o comentario para este tema de Ken Salazar. El propio Ken Salazar ya comentó en una entrevista apenas, tengo entendido que en estos días, que él nunca tuvo conocimiento sobre el gobierno de Andrés Manuel López Obrador, inclusive el propio Andrés Manuel. Mi pregunta es, ¿por qué la insistencia de este periodismo de decir hay nexos con el crimen organizado, hay nexos con el narcotráfico, cuando el propio embajador está diciendo no me consta ni tengo antecedentes ni tuvimos investigaciones contra Andrés Manuel López Obrador? Claro está que veo que mucha gente se arrodilla ante las ideas de Estados Unidos. Y eso es pésimo, Carmen, porque así como Estados Unidos exige a México información y cuestiona movimientos en el territorio mexicano, creo que no está de más que México también cuestione movimientos en su territorio, porque entonces si no, nos volveríamos una colonia de Estados Unidos. Saludos, Carmen.
2: Buenos días, Carmen. Edith de Baja California Sur, ¿qué pensamos sobre esto? Yo lo que pienso es que qué bueno que vinieron por él, porque si en este país se recibe con honores al general Cienfuegos, condenado por narcotráfico y dado a las autoridades mexicanas solo por diplomacia, además de todo, se mantiene a Dante Delgado en el gobierno, se mantiene a Adán Augusto López en el gobierno y se mantiene a todos estos huachicoleros en el gobierno. Pues entonces, ¿qué queremos pensar? Mejor que vengan por ellos. Mejor que los tengan en la mira. La presidenta está tratando de hacer una controversia constitucional por violación a tratados, protegiendo a estas personas. Está protegiendo a Rocha Moya, está protegiendo a Dan Augusto, está protegiendo al general Ojeda. Entonces, pues que vengan por ellos. Yo feliz. Gracias.
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11: INEGI informa sobre la inflación. ¿Y qué dice? En junio, la inflación alcanzó su nivel más bajo en los últimos 5 años, al ubicarse en 3.37%, una reducción de 0.27% respecto a mayo.

0: En más temas, Gonzalo Herrera, bienvenido, te escuchamos.
1: ¿Te imaginas que Peso Pluma hubiera debutado con Chivas? Antes de llenar estadios, algunos de los artistas más famosos del mundo soñaban con jugar fútbol profesional y varios estuvieron mucho más cerca de lograrlo de lo que te imaginas. Peso Pluma, cuyo nombre es Hassan Kabande, pasó por las fuerzas básicas de Chivas, entrenaba en Verde Valle e incluso compartió vestidor con José Juan Macías. ¿Pero por qué no llegó a Primera División? Él mismo lo ha contado. Le faltó disciplina y terminó cambiando el balón por la música. Pero no fue el único. Mucho antes de convertirse en Maluma, el Papi Juancho jugó en las categorías juveniles de Atlético Nacional e Independiente de Medellín. Tenía condiciones, pero confesó que la presión del fútbol ya no lo hacía feliz, entonces apostó por el reggaetón. Rauw Alejandro también soñó con vivir del fútbol, jugó como mediocampista en Puerto Rico e incluso buscó una oportunidad en Estados Unidos. Sin embargo, una lesión terminó con ese camino y abrió la puerta a la música. Y quizá la historia más increíble es la de Julio Iglesias. Antes de convertirse en uno de los cantantes más exitosos de la música en español, era portero de una filial del Real Madrid, pero un accidente automovilístico acabó con su carrera deportiva. Durante la rehabilitación, aprendió a tocar la guitarra y el resto es historia. Incluso Sergio Pizzorno, guitarrista de Kasabian, pasó por las categorías juveniles de Leicester City junto a Emil Heskey. Uno terminó jugando mundiales y el otro llenando estadios con su banda. A veces una decisión, una lesión o simplemente cambiar de sueño pueden cambiar una carrera para siempre. Y así el mundo perdió varios futbolistas, pero ganó a algunas de las estrellas de la música más grandes del mundo.
0: Gracias, Gonzalo Herrera, con esto. Y gracias a Julieta Sales y Karina Cancino con más esta mañana. Buenos días.
2: Los premios Emmy ya tienen a sus grandes contendientes. La Academia de la Televisión anunció las nominaciones y el drama médico de Pitt lidera la carrera con 25 candidaturas, incluida la de Mejor Serie Dramática. Muy de cerca aparece Hacks, que sumó 24 nominaciones y buscará mantenerse como la mejor comedia de la televisión. En tanto, Bronca domina la categoría de miniserie con 16 menciones. En drama de Pitt competirá frente a Pluribus, que consiguió 18 nominaciones, además de La Diplomática, Caballos Lentos y El Caballero de los Siete Reinos, la precuela de Juego de Tronos. En comedia, la pelea estará entre Hacks, La Maldición de Widow's Bay, Terapia sin Filtro y La Última Temporada del Oso, una de las producciones más premiadas en los últimos años. Por su parte, la categoría de miniserie enfrentará Bronca con títulos como Love Story, John F. Kennedy Jr. y Carolyn Bessett. La ceremonia de los premios Emmy 2026 se celebrará el 14 de septiembre en Los Ángeles, donde se conocerán las producciones que dominaron la televisión durante el último año.
3: Lo que encontraron en la Sierra Gorda sorprendió incluso especialistas. Una de las aves rapaces más difíciles de encontrar en México apareció en una zona donde no había registro de su presencia. Se trata del águila tirana, una especie en peligro de extinción que fue localizada por primera vez dentro de la Reserva de la Biosfera Sierra Gorda en Querétaro. La confirmación la hizo la Comisión Nacional de Áreas Naturales Protegidas.

realizadas luego de los trabajos de monitoreo de fauna silvestre que realiza el personal de la reserva. En este registro también participaron habitantes del ejido Ayutla en el municipio de Arroyo Seco, quienes aportaron información que ayudó a confirmar la presencia del ave en la zona. Pero encontrarla no fue un dato menor. El águila tirana es una especie que forma parte de la cadena alimenticia de los ecosistemas donde vive. Al ser un depredador, ayuda a mantener el equilibrio entre otras especies. Además, su presencia puede dar pistas sobre las condiciones de los lugares donde habita porque necesita zonas conservadas para sobrevivir. La CONAMA explicó que esta ave está incluida en la NOM 059 Semarnat 2025 como una especie en peligro de extinción, una categoría que refleja los riesgos que enfrenta y la importancia de proteger sus espacios naturales. Otro dato que llamó la atención es que, hasta ahora, los registros conocidos del águila tirana se ubicaban a más de 150 kilómetros hacia la vertiente del Golfo de México. Con este nuevo registro, los especialistas tienen más información sobre la presencia de esta especie en la Sierra Madre Occidental y sobre las zonas donde puede encontrar refugio. La Sierra Gorda es una región con bosques de encino, cañones y zonas tropicales donde habitan distintas especies de fauna. Encontrar especies como esta nos recuerda por qué hay que cuidar estos espacios. De ellos depende que los animales en riesgo de desaparecer todavía tengan un lugar donde vivir.

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2: Julieta Sales, cuéntame cómo va el mundial. Bienvenida, buenos días.
3: Carmen, auditorio de Aristegui en vivo, muy buenos días. Pues sí, hoy ya comienzan los cuartos de final, una ronda que emociona mucho en el fútbol y a todos los aficionados.
2: ¿Cómo? Pero antes, ¿no?, de que esta... Oye, está emocionantísimo. Sí. ¿Qué se ha visto?
3: Sí, antes de que esta tarde pues se ponga en marcha el primer partido, después de la pausa que tuvimos ayer, quiero contarles un poco sobre algunos datos y cifras destacadas que dio a conocer la FIFA tras la conclusión de los octavos de final del Mundial 2026. Para empezar, de las 8 selecciones que siguen con vida, 4 ya saben lo que es ser campeonas, que son Argentina, Francia, Inglaterra y España. Pero también tenemos historias como la de Marruecos, que se convirtió en la primera selección africana en llegar 2 veces a los cuartos de final de un mundial. Noruega alcanzó esta instancia por primera vez en su historia y Suiza regresó a esta fase por primera vez desde 1954. En cuanto a los registros individuales, Kylian Mbappé marcó el gol número 150 de Francia en la historia de los mundiales y Jude Bellingham de Inglaterra, con apenas 23 años y 6 días, se convirtió en el jugador más joven en disputar 10 partidos mundialistas. España sigue como la única selección que no ha recibido gol en el torneo y su portero, Unai Simón, ya acumula 609 minutos con la portería intacta. En total, hasta ahora, Carmen, se han disputado 96 partidos, se han marcado 280 goles con un promedio cercano a 3 anotaciones por partido. Argentina hasta el momento es la selección más goleadora con 14 tantos. También es la primera vez en la historia de los mundiales que 3 futbolistas alcanzan al menos 7 goles en una misma edición. Ya habíamos platicado que ahorita Messi tiene 8 goles, mientras que Mbappé y Haaland tienen 7. En lo que va del mundial se han mostrado un total de 259 tarjetas amarillas y se han registrado 14 expulsiones. Y bueno, gracias a la nueva tecnología implementada por la FIFA este mundial, también ahora podemos conocer los siguientes datos. Y es que el belga Yuri Tielemans es el jugador que más distancia ha recorrido, con 61.8 kilómetros. Mbappé registró el sprint más rápido del torneo al alcanzar 37.6 kilómetros por hora. Y el senegalés Pape Gueye hizo el disparo más potente con un remate de 131.9 kilómetros por hora. Esto es gracias a la nueva tecnología que implementó la FIFA tanto en el balón trionda como en las canchas. Y bueno, ya fuera de las canchas, los números también dejan mucho de qué hablar, y es que con corte a los octavos de final, más de 6.259.000 aficionados han asistido a los estadios, significando una ocupación del 99.7%. El Estadio Ciudad de México es la sede con mayor asistencia del torneo, con 404.120 espectadores en 5 partidos. Además, Carmen, un dato es que el partido de México e Inglaterra se convirtió en el encuentro mundialista más visto del siglo XXI en nuestro país, con una audiencia promedio de 36 millones de televidentes. Y ya como último dato curioso, Carmen, auditorio, es que durante el torneo ya se han vendido más de 5 millones de cervezas y 1.4 millones de botellas de agua, y los organizadores informaron haber bloqueado más de 1 billón de ciberataques para proteger la infraestructura tecnológica del mundial. Pero bueno, ya regresando a lo deportivo, esta tarde regresa la actividad mundialista con el primer duelo de cuartos de final. Francia se enfrenta a Marruecos en el estadio de Boston a las 2 de la tarde, tiempo del centro de México. Y Carmen, hay un elemento que hace este partido todavía más especial, porque aunque el partido se jugará muy lejos de París, la capital de Francia, las autoridades francesas lo han catalogado como un encuentro de alto riesgo debido a la expectativa que ha generado entre ambas aficiones. Y es que ya tenemos un antecedente que se remonta al Mundial de Qatar 2022, cuando franceses y marroquíes se enfrentaron en semifinales y los festejos derivaron en disturbios que dejaron cientos de detenidos, la mayoría en París, e incluso la muerte de un adolescente de 14 años en Montpellier, al sur de Francia. Por ello, el gobierno francés decidió que esta vez desplegará cerca de 20.000 policías y gendarmes en todo el país, de los cuales unos 8.000 estarán en la capital, o sea, en París, ante la posibilidad de concentraciones masivas, sin importar el resultado del encuentro. Y es que, Carmen, auditorio, el partido, más allá de lo deportivo, tiene muchos lazos históricos y migratorios entre ambos países, porque se estima que más de 1.8 millones de personas de origen marroquí o con nacionalidad marroquí viven en Francia. Así que sí, Carmen, hoy a las 2 de la tarde arrancan los cuartos de final del Mundial 2026. Francia y Marruecos volverán a enfrentarse en un partido que futbolísticamente hablando nos dará mucho. Y hasta aquí la información.
2: Hasta aquí la información, Julieta. Seguimos contigo el Mundial. Gracias, un abrazo y buenos días.
3: Hasta luego.
2: Julieta Sales Cruz con toda esta información. Gracias, Julieta. ¿Y qué nos dice Enrique Beas? Buenos días.
4: ¿Cómo estás, Carmen? Qué gusto saludarte. Aquí andamos a punto de abordar ya el vuelo a la ciudad de Miami, en donde continúa la aventura mundialista para ver y tener la cobertura de la Inglaterra contra la selección de Noruega. Un partido de altísimo nivel, sin duda alguna, para saber si realmente el famosísimo vikingo, el famosísimo Haaland, puede competirle a esos ingleses que tienen mucho tiempo que no levantan la copa desde 1966, que incluso no llegan a una final de Copa del Mundo desde ese tiempo, Carmen. Lo que es curioso es realmente cómo tenemos que interpretar el mundo de las selecciones que juegan los octavos de final, los mejores ocho. Y ahí es donde podemos encontrar en este siglo un común denominador: la selección de Inglaterra, la selección de Francia y la selección de Argentina. De siete mundiales que se han jugado, del 2022 a la fecha, del 2002 a la fecha, Corea-Japón 2002 a la fecha, hay que recordar que la selección de Brasil es la primera vez que no está en los cuartos de final, y de ahí la selección de Argentina y de Inglaterra llevan ya cinco apariciones, igual que la selección de Francia. La gran diferencia es que tanto Argentina como la selección de Francia saben llegar a finales e Inglaterra no, Carmen. Pero bueno, el tema que movió ayer la agenda mexicana y todavía en esta situación de la Copa del Mundo, pues es el anuncio de Rafa Márquez como el nuevo técnico de la selección mexicana. A ver, este proyecto ya se conocía, este proyecto ya se sabía que iba a suceder, este proyecto ya estaba platicado, contemplado para que Rafa Márquez fuera el que tomara las riendas de la selección nacional. Este proyecto, para que la gente que no conoce a Rafa Márquez en términos como técnico, él estuvo desarrollando y trabajando todas estas filiales del Barcelona, jugó más allá de lo que ha hecho en su carrera como futbolista, que es la segunda mejor carrera que hay de un elemento futbolístico en nuestro país después de Hugo Sánchez. Ahí tenemos y ahí encontramos a Rafa Márquez, que empezó a dar mucho de qué hablar ahí en la Masía. ¿Por qué? Porque al Barcelona B, que juega una liga importante, que juega una liga de desarrollo, el equipo de Rafa Márquez estaba punteando. Tuvo una muy buena temporada, a tal grado que incluso cuando vino una de las crisis de resultados del equipo de primera división, del equipo de la primera de la Liga Española, estaba contemplado Rafa Márquez para ser el técnico justamente del Barcelona. Estaba en esa tripleta final después de la salida de Xavi Hernández, uno de los grandes íconos del barcelonismo moderno. Y entonces hay que dimensionar lo que realmente hoy es, de lo que realmente hoy representa este tremendo futbolista, hoy técnico, para lo que es el futuro inmediato de los directores técnicos del planeta Tierra. Es decir, México quiere emular un poco, Carmen, para dimensionarlo, lo que apostó la selección de Argentina. Cuando Argentina tuvo ya en distintas ocasiones, no se daban los resultados, vino esa etapa en donde perdieron las finales de Copa América, perdieron la final de la Copa del Mundo con el mismo Tata Martino, que después vino a dirigir a la selección mexicana. La opción más sensata para ellos era alguien que estuviera en este proceso de desarrollo, como fue Scaloni. Y Scaloni, con un grupo de también exfutbolistas, por ejemplo, uno muy conocido para el público mexicano, Pablito Aimar, un tremendo crack, que ahora Rafa Márquez quiere emular eso con la llegada también, uno de sus auxiliares será Andrés Guardado, el mejor conocido como Principito. Con esto ellos ya estarían desarrollando un modelo similar al que en Argentina desarrollaron para que Leo Messi sintiera gusto. Vamos a ver si Rafa Márquez, con estas ideas futbolísticas que muchos dicen que ya era el que movía parte de la brújula de Javier Aguirre, yo les puedo decir a todos ellos que dicen, es que ya era el táctico Rafa Márquez, no, eso es mentira. Javier Aguirre tenía un cuerpo técnico muy bien desarrollado, con técnicos incluso españoles que le ayudaban a esa parte de la del entendimiento de lo que quería en la cancha el equipo de Javier Aguirre. Así que bueno, Rafa Márquez toma ya el control, y esto va a ser muy importante, Carmen, porque en estos momentos, y hay que decírselos a todos, México, la Federación Mexicana de Fútbol, tendrá un reacomodo directivo. Duilio Davino, por ejemplo, venció contrato. Ibar Cisniega no se sabe si seguirá al frente de la Federación Mexicana de Fútbol. Y lo que habíamos dicho desde el día de ayer, están esperando que Javier El Vasco Aguirre acepte este puesto de General Manager, de gerente general. Pero lo más importante que va a pasar en el fútbol mexicano es, después de la tregua que se dio por el tema del Mundial, vendrán de nueva cuenta las renegociaciones. Se volverá a platicar del tema de los fondos de inversión, se volverá a platicar de muchas asignaturas pendientes que tiene hoy por hoy nuestro fútbol mexicano profesional. Y es ahí donde podremos ver si Rafa Márquez no es grillado por algún puesto o grupo de poder que no quiera realmente que sea el técnico de la selección nacional. Creo que narrativamente la federación se anticipa, narrativamente la selección gana un momento de reconexión que hay con la afición y con la selección. Esa es la realidad. Cuando el equipo ya estaba desprendido, se volvió a conectar, Carmen. Pero bueno, vámonos a Miami y ahí seguiremos reportando todo este cierre del Mundial, porque se juegan a partir del día de hoy ya los cuartos de final. Nos quedan 8 partidos, Carmen. Así que bueno, vamos a vivirlos de la misma manera intensa como ha sido durante todos estos días acá con ustedes, con todo el equipo de Aristegui Noticias. Fuerte abrazo, Carmen.
2: Un fuerte abrazo, Enrique Veas. Gracias por mandarnos este mensaje. Lo que sigue, volvemos.
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6: Buenos días, Carmen Aristegui. Aquí en el buzón del Mundial, Mafaldo Maza de Texcoco, de la Universidad Autónoma Chapingo. En dos sentidos. El primero, Alan Goodman, en el libro Del Ritual al Récord, establece dos características indispensables de los deportes. Uno, la institucionalización, y otro, perseguir el récord. En este caso, tenemos a los cuartos de final a los tres goleadores que van en busca del botín de oro, que son Messi, Mbappé y Haaland. Que es un evento maravilloso poder ver esto y que siguen con vida los tres jugadores con sus equipos, sus selecciones. Y por otro lado, también en cuanto a la institucionalización del deporte de la que habla Alan Goodman, tenemos a la FIFA como un instrumento. Por supuesto, el Mundial ha sido un éxito, pero como un instrumento donde hay una falta de autoridad moral, y lo vimos con lo que pasó con la solicitud de Trump, casi exigencia a Infantino para que jugara el jugador norteamericano. Ahora lo vemos con la queja de la selección de Egipto en unas revisiones que no hicieron por parte del VAR, y aún con toda la tecnología en el siglo XXI a favor del deporte, la FIFA históricamente tiene esta falta de autoridad moral. Esperemos que en estos juegos podamos no solo disfrutar del récord, de disfrutar de buenos juegos, sino también de una ética del deporte. Muchas gracias y muy buen día.
7: Buen día, la señora Novoa de Tlalpan. Espero que así como se le apoyó a la selección nacional varonil, se apoye en la misma proporción económica y de festejos a la selección nacional femenil para el 2027.
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2: Regresamos. Presentaremos mañana la segunda parte de la conversación con Jacobo Dayán y con Alfredo Figueroa. Muy importante, la revisión puntual del documento que emitió hace algunos días el Departamento del Tesoro de los Estados Unidos sobre el tema del huachicol, sobre el tema de campañas políticas en México, sobre el tema de medios de comunicación y un conjunto de cosas relevantes de las cuales Alfredo y Jacobo han hablado, y tenemos esta segunda parte que transmitiremos el día de mañana, gracias a los dos. Y también le cuento el día de hoy que se cumplen 3 años del fallecimiento de Porfirio Muñoz Ledo. ¿Cómo extrañamos a Porfirio? ¿Qué estaría diciendo Muñoz Ledo en un contexto como el que estamos viviendo? Pues es una pregunta abierta. El día de hoy, jueves 9 de julio, a las 11 de la mañana, en unos minutos más, se va a rendir homenaje en el Parque María Enriqueta Camarillo, ahí en la colonia, en Coyoacán, en la colonia del Valle. La Federación de Estudios Políticos, Económicos y Sociales Progresistas hará en unos minutos más este homenaje a 3 años de su fallecimiento. Descanse en paz este político mexicano fuerte, polémico, brillante. Rafael Cabrera nos cuenta de él.
17: Este 9 de julio se cumplen 3 años del fallecimiento de Porfirio Muñoz Ledo, político y diplomático mexicano que destacó por su larga trayectoria en diversos partidos políticos, incluidos el PRI y Morena, y también por sus habilidades como orador. Su nombre completo fue Porfirio Alejandro Muñoz Ledo y Lazo de la Vega, nacido en 1933 en la Ciudad de México, y también fue uno de los fundadores del desaparecido Partido de la Revolución Democrática, el PRD. En el año 2000 fue candidato a la presidencia de México por el Partido Auténtico de la Revolución Mexicana, el PARM, y en 2018, como diputado federal, fue el encargado de poner la banda presidencial a Andrés Manuel López Obrador, de quien poco después se distanció e incluso acusó de tener un contubernio con el crimen organizado que planeaba heredar a quien lo sucediera en el poder.
18: Él piensa que puede heredar al siguiente gobierno su asociación con los delincuentes y que eso le otorga mayor poder, porque además de tener la autoridad, los recursos del gobierno federal, estos se suman a los del narcotráfico, los que no hay nada que se le pueda oponer. A esto llamamos en México el maximato. Yo quiero repetir públicamente, debe entender Andrés Manuel López Obrador que su contubernio o alianza con narco no es heredable. No es heredable.
17: Durante los últimos años de su actividad política, también fue crítico del partido Morena y su manera de conducirse al momento de aprobar leyes en el Congreso.
18: Más prestigio tendremos, más seremos respetados si más democráticos somos. México no es un rancho, ni Macuspana, ni Batopilas.
17: En el año 2009, Muñoz Ledo heredó al Archivo General de la Nación sus papeles personales, los cuales tenía guardados en más de 600 cajas que fue acumulando desde que comenzó su trayectoria como servidor público en 1961. Sin embargo, Porfirio Muñoz Ledo también dejó algunas frases que todavía en la actualidad resuenan en la política mexicana.
18: Sí, era su madre. ¿Qué manera de legislar?
2: Descanse en paz, Porfirio Muñoz Ledo, hoy a 3 años de su fallecimiento. Entramos en la parte final y retomamos el hilo del asunto que tiene que ver con una iniciativa ciudadana de la que nos habla Eli Almanza, de Grupo Radio Centro, que estuvo presente en la conferencia que se dio ayer para hablar del tema. Elia, buen día.
19: Así es, Carmen, buenos días. Informarles que sí, la Asociación Libertad para Morir presentó la iniciativa de ley ciudadana Asistencia Médica para Morir, la cual, bueno, pues busca legalizar la eutanasia en la Ciudad de México y con ello garantizar el derecho de las personas a una muerte digna. En esta conferencia de prensa que mencionabas, pues se destacó que se busca impulsar esta opción legal, Carmen, para que las personas que así lo decidan puedan recibir ayuda médica para morir cuando padezcan una enfermedad grave e incurable que les provoque el sufrimiento físico o mental intolerable y que vivan en condiciones que consideran no es compatible con la dignidad. Recordemos, la iniciativa se encuentra en estos momentos en la recaudación de firmas para que esta sea discutida por el Congreso de la Ciudad de México. La ley exige reunir el apoyo de al menos 0.25% de las personas inscritas en la lista nominal de electores, lo que equivale a cerca de 20,000 firmas. En este contexto, el abogado Pedro Morales destacó que impulsar esta figura en la ciudad pues es un hecho histórico que además busca redefinir este concepto del derecho a una vida digna. Y bueno, este proyecto también señaló responde a las mejores prácticas a nivel internacional. Escuchamos.
20: Uno de los fundamentos o los puntos forales desde el punto de vista de los derechos fundamentales es una reconceptualización del derecho a la vida. Creemos que la vida, el derecho a la vida, no debe ser interpretado de manera restrictiva como una obligación de vivir, sino que la propia vida y el derecho a la vida implica la posibilidad de optar cuándo dejar de vivir como una manifestación. Entonces, tiene un sustento bastante sólido. El proyecto de ley responde a las mejores prácticas legislativas y administrativas de los países donde está regulado o está permitida la eutanasia. Estudiamos la legislación española, la legislación portuguesa, que si bien es cierto no ha entrado en vigor, hay una ley.
19: Y bueno, Carmen, finalmente, pues también al ser cuestionado sobre estos retos legislativos que tiene enfrente esta ley ciudadana, una vez que reúnan las firmas, se destacó que lo que se plantea en esta iniciativa pues solo es un punto de partida, pues se puede modificar o enriquecer en el Congreso. Evidentemente hay grupo de las poblaciones que no estarán de acuerdo, pero dicen que en general esta recepción pues es positiva. A nivel nacional, recordemos, también se está impulsando este importante debate con la ley Trasciende y bueno, ahora con esta en la Ciudad de México, Carmen. Y bueno, Carmen, finalmente, pues también al ser cuestionado sobre estos retos legislativos que tiene enfrente esta ley ciudadana, una vez que reúnan las firmas, se destacó que lo que se plantea en esta iniciativa pues solo es un punto de partida, pues se puede modificar o enriquecer en el Congreso. Evidentemente hay grupo de las poblaciones que no estarán de acuerdo, pero dicen que en general esta recepción pues es positiva. A nivel nacional, recordemos, también se está impulsando este importante debate con la ley Trasciende y bueno, ahora con esta en la Ciudad de México, Carmen.
2: Pues ahí está, Eli Almanza, una hablado con Río, presidenta de Libertad para Morir. Aquí hay un fragmento adicional de lo que dijo ayer en la conferencia de prensa.
21: La iniciativa establece un claro procedimiento de todo el proceso que inicia con la solicitud de la persona que quiere ayuda para morir y entonces esta es recibida por un médico, evaluada, valorada si se cumplen los criterios. Después se deja pasar un periodo de 15 días en caso de que la persona que hace la evaluación considera que se cumplen los criterios. Y se pide a la persona su confirmación de ese deseo de recibir ayuda y en ese momento pasa a la valoración de otro médico que es independiente y que también se encarga de valorar que se cumplan los criterios legales.
2: con eso nos vamos. Buenos días. Un abrazo. Hasta mañana.

El secretario de Relaciones Exteriores, Roberto Velasco Álvarez, informó que México prepara denuncias penales y acciones civiles en Estados Unidos por la muerte de mexicanos durante operativos y bajo custodia migratoria. La Secretaría solicitará apoyo a la FGR para presentar acciones ante fiscales Estatus Salgado, quien murió tras recibir disparos de agentes de ICE. El ministro de Defensa de Israel, Israel Katz, afirmó que su ejército está alerta y preparado para reanudar ataques contra Irán con más fuerza si es necesario. La advertencia ocurre tras nuevos ataques de Irán contra intereses de Estados Unidos en la región, luego de bombardeos estadounidenses contra posiciones iraníes. Las acciones de la farmacéutica sueco-británica AstraZeneca cayeron más de 8% en la bolsa de Londres, tras informar que su fármaco Wainua no cumplió los objetivos de eficacia en un ensayo clínico para tratar una enfermedad cardíaca rara. El estudio no logró reducir muertes ni eventos cardiovasculares recurrentes, aunque la compañía afirmó que los resultados aportan información para futuras investigaciones. 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

0: Son las 11 de la mañana, 21 minutos en este jueves 9 de julio de 2026. Vaya manera de iniciar la primera edición de Clásicos de esta mañana tarde con dos de los grandes: Michael Jackson, George Michael, In Excess, Foreigner, Goo Goo Dolls, en fin. Solamente los éxitos y clásicos los encuentras en la frecuencia correcta. Está mi querido Toño Alemán, quien asienta conmigo al decir que eso es verdad. Y a las pruebas nos remitimos. ¿Sí o no, mi querido Toño? ¿Cómo estás? ¿Agradecido que ya es jueves? Sí, ¿no? Rapidísimo. Y la próxima semana ya es quincena. Eso todavía suena mejor, la verdad, amigo. Ya se necesita. Esa quincena. Gracias por estar con nosotros. Te recuerdo que estás a través de la frecuencia correcta en el 88.1 de tu FM. Nosotros somos Grupo Radio Centro y esta es la estación de los clásicos. Somos Universal y también nos puedes escuchar en línea en cualquier parte del mundo desde cualquier dispositivo. Las 24 horas, los 365 días del año de forma ininterrumpida para tus oídos. 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Soy Paola González contigo hasta las 2 de la tarde. Despedimos, como bien lo decía, a Michael Jackson, el rey del pop, con este gran tema de Black or White, lanzado en el 91 de su primer álbum, del primer sencillo de su álbum Dangerous, escrita y producida por él mismo, en pues una canción que habla contra el racismo, que promueve la igualdad, que destaca que el color de piel no debe importar, ni mucho menos tampoco el género, porque así se manifiesta, no tanto en la canción, pero sí en la edición del video, que es además para la época sumamente adelantado, con lo último de tecnología que había disponible en ese año. Y bueno, cuestiona directamente los prejuicios raciales, aboga por un mundo donde las personas sean juzgadas por su carácter y no por su origen étnico. Así llega George Michael, lanzada en 1987, Fade, compuesta e interpretada por él mismo, que nace como, pues, un poco como una parodia de rock and roll, pero que marca además y se consolida como el artista solista que busca proyectar una imagen más madura, adulta y sobre todo, después de pertenecer a un dueto como Wham con tal éxito, pues teniendo la fe y la esperanza en su talento y en su personalidad, en una declaración de independencia y optimismo. Así llega también con Foreigner, Cold as Ice, de estas personas que son distantes, que son frías, que por más que busques una proxémica, que por más que busques un diálogo, que por más que busques, pues no sé, esta conexión y este encuentro, no más no, ¿no? Y tienes que estar así como que pensando si es una manera natural de ser, y en esta canción así lo refleja, o realmente cada paso y cada palabra es fríamente calculada. Ahí está Under Pressure, que nace como una improvisación en el año de 1981 en Suiza, cuando David Bowie visita a Queen, que dijo, ay, pues, ¿qué hago? Ay, pues, me voy a Suiza. ¿Y a quién voy a visitar? Pues, ¿quién anda por ahí? Los muchachos, Queen, perfecto. Y entonces, ahí estando en el mismo lugar donde se iban a llevar a cabo, pues, algunas grabaciones, el legendario riff de bajo compuesto en ese mismo instante, pues, genera una magia de colaboración que llega al número uno y como uno de los duetos y éxitos, pues, más grandes también de todos los tiempos. Never Tear Us Apart, de In Excess, lanzada en el 88 como parte del álbum Kick, y así iniciamos con Goo Goo Dolls, Iris. 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

0: 11 de la mañana con 50 minutos. Gracias por estar con nosotros con los Doors, Riders on the Storm, uno de los grandes clásicos éxitos del año de 1971 como parte del álbum LA Woman. Escuchaste The Proclaimers, I'm Gonna Be 500 Miles, escrita en 1988 por este dueto escocés. En solo 45 minutos, eso se tardaron en hacer esta rola, mientras esperaban un elevador en Edimburgo. Y es que, bueno, pues hay una promesa implícita de amor incondicional y devoción, dispuesta a soportar cualquier distancia para estar con la persona amada. Y todo eso en 45 minutos esperando un elevador. Cuando llega el duende, llega, no sé en qué momento, pero así es sorpresivo, es mágico. Y así las mejores creaciones suceden. Luego cuando estás echándole toda la galleta para algo creativo, como que cuando forzas, no fluye el asunto, ¿no? Así pasa. Tattoo You, ese es el álbum, el título de 1981, con esta canción que nace originalmente en el 78 como una pista con un ritmo de reggae y que después de estar precisamente archivada por años y sufrir múltiples descartes, es Chris Kamsey, entonces el ingeniero de sonido, quien la rescata, y el guitarrista Keith Richards la transforma en un clásico del rock para los Rolling Stones con Start Me Up. Soft Cell con Tainted Love, del año de 1982, llega el origen de esta canción de Ed Cuff, de un entonces grupo de Four Preps, que compondrían el tema en el 64 y que posteriormente retoma este título y canción en el 82, Soft Cell, para que una nueva generación y con otro giro musical se convierta en todo un éxito y clásico. Nielsen, Without You. Romántico, pero también sumamente triste, escrita originalmente por Pete Ham y Tom Evans del grupo galés Badfinger, incluida en su álbum No Dice de 1970. Aunque no tiene este éxito tan esperado, es precisamente Nielsen quien retoma esta canción y la hace un clásico y éxito de su discografía y, por supuesto, de la década de los 70 y de todos los tiempos. Son las 11 de la mañana con 52 minutos. Hago una pausa y regreso con más clásicos.
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Son las 12:21, mi querido Charlie está en los controles, Paola González al micrófono en esta, la segunda hora, primera edición de Clásicos de esta mañana tarde, en este jueves 9 de julio. Te recuerdo que estamos transmitiendo desde la Ciudad de México, somos Grupo Radio Centro, nosotros la estación de los clásicos, nos escuchas en línea desde nuestra página oficial en universal881.com, en línea contigo, con toda la información de la estación y por supuesto en cualquiera de nuestras redes sociales, desde cualquier dispositivo, en cualquier momento del día, tarde, noche, madrugada, a cualquier hora. @universal881FM, ya sea en Instagram, Facebook, TikTok, X o YouTube, ahí tenemos información de tu interés. E insisto, en universal881.com, en línea contigo y a través de la frecuencia correcta. Despedimos a Duran Duran con Come On Down de Rod Stewart, Some Guys Have All The Luck. Rupert Holmes con Escape, The Piña Colada Song. The Bangles con Manic Monday. David Lee Roth con I'm Just a Gigolo, I Got Nobody. Y Sir Elton John con I'm Still Standing. Estamos escuchando de fondo a la querida, siempre recordada, una de las estrellas galesas del pop, una voz áspera, nominada al Grammy, conocida por este Power Ballad que ha transcurrido a lo largo del tiempo, que lideró listas de éxitos en 1983 y que muchísimas y nuevas generaciones pues han disfrutado a lo largo de Universal y de la historia de la música. Me refiero a Bonnie Tyler, quien fallece la noche de ayer, 8 de julio, con 75 años de edad. Bonnie Tyler, cuyo nombre real era Gaynor Susan Hopkins, nace el 8 de junio de 1951 en Skewen, Gales. Fallece, como lo repito, la noche de ayer, a los 75 años de edad, de nacionalidad británica, con una trayectoria de más de 50 años de carrera, con álbumes de estudio en total 18, con ventas estimadas de más de 100 millones de discos en todo el mundo, con premios y 3 nominaciones al Grammy, y múltiples discos de oro, platino y un premio Echo, entre otros muchísimos más reconocimientos internacionales. Esta canción que estás escuchando, It's a Heartache, es del año de 1977 y sería su primer gran éxito internacional. Alcanza el top 5 tanto en Estados Unidos como en el Reino Unido. Posteriormente, pues el clásico que la lleva pues a darle la vuelta al mundo, a formar parte de la narrativa musical de todos los tiempos y convertirse en un clásico con Total Eclipse of the Heart, llega en 1983, escrita por Jim Steinman. Permanece 4 semanas en el número 1 del Billboard Hot 100. Sería además el número 1 en varios países y ha superado, escuchen esto, ha superado 1,000 millones de reproducciones en diferentes plataformas digitales y sigue siendo uno de los grandes temas de la década de los 80. De igual forma, en 1984 formaría parte también del soundtrack de la película Footloose con Holding Out for a Hero. Y así, uno de los datos que cambia su vida para siempre es su característica voz rasgada, que no sería planeada ni mucho menos. En realidad, a finales de los años 70 desarrolló nódulos en las cuerdas vocales y tras una cirugía, los médicos le indicaron guardar reposo absoluto, pero habló antes de tiempo durante la recuperación y como consecuencia su voz adquiere ese tono ronco, potente, desgarrador, que terminaría convirtiéndose en el sello más característico y artístico. Su legado es una de las voces femeninas más emblemáticas del rock y del pop de la década de los 70 y 80. Su estilo apasionado, su potente voz, sus canciones que siguen sonando durante más de 4 décadas después, la convierten en una artista temporal. Pocas, insistimos, pocas intérpretes lograron que una sola voz fuera tan reconocible desde las primeras notas de una canción. Descanse en paz, Bonnie Tyler, a los 75 años de edad. Cada vez que quieras escuchar uno de sus grandes éxitos y esta voz tan peculiar que trasciende ya y forma parte del decálogo y del almanaque de la historia de la música, lo podrás hacer y encontrar aquí en Universal. Son las 12:26. Una estrella que se eclipsa. No
en su talento, no en su permanencia musical, sí físicamente, pero para Universal, formará parte del eco de los clásicos de todos los tiempos.

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0: presente con las Big Bands en este sonido de Phil Collins, You Can Hurry Love, para acompañarnos con mucha energía en esta tarde de jueves, porque se acerca el fin de semana y por supuesto que eso pues siempre se agradece, ¿no? Quiere decir que vamos avanzando, que vamos cumpliendo con los deberes pertinentes de cada semana, que vamos además retomando el rumbo de esta cotidianidad que no debe tampoco por qué ser aburrida, ni fastidiosa, ni agobiante, porque todo depende del cristal con que se mire. Entiendo que hay días buenos, malos, regulares, difíciles, pesados, cansados, agobiantes, sí, pero todo pasa y nada queda y lo nuestro es pasar. ¡Vámonos! Son las 12:50. Bueno, gran tema que quieren que haga yo. Samantha Sang, acompañada, apadrinada y producida por los hermanos Gibb con Emotion. Vaya tema y vaya canción y qué oportunidad, ¿no? Imagínate que de repente te escuchen y digan, ah, nos gusta. Sí, ayudemos a esta muchacha, a esta chiquilla. Y llega todo el escuadrón ahí invencible de Barry, Robin, los hermanos Gibb, los Bee Gees con Emotion, interpretada por la cantante australiana Samantha Sang. Explora el dolor y la desesperación en este corazón roto de lo que va esta canción. Y alcanza el número 3 en el Billboard Hot 100 un año después en esta famosa interpretación. Que además, bueno, pues hace lo propio porque dicen, ¿cómo le vamos a apoyar? Bueno, pues hay que componer el tema, pero también hay que hacerle los coros. Y si hay algo que ha caracterizado a los hermanos Gibb, pues son los arreglos corales, que bueno, por demás, emblemáticos, armónicos, hermosos, armoniosos. ¿Qué se puede decir de los hermanos Gibb? Más que talentosos, virtuosos y sumamente generosos. Rush closer to the heart. Bueno, es que yo quiero estar en tu corazón, pero este es nada más así al corazón. Si yo estaba pensando en tu corazón, disculpe usted. Closer to the Heart de Rush, lanzada en 1977, es este rock progresivo sobre el cambio social y la empatía. Vaya, vaya tema tan importante en estos momentos en la vida, ¿verdad? De la sociedad. La empatía, ponerse en el zapato del otro, no nada más ir por la vida pensando entre cuatro paredes, porque entonces parecería que vamos como los caballitos, ¿no? Cuando nada más les ponen en los laterales para que no vean. No, la empatía es ponerse en el zapato del otro. Y en esta letra, pues, sugiere que si todos, desde líderes hasta, pues, no sé, artistas y cualquier profesión, ponen dedicación, amor en su trabajo, pues se puede moldear una nueva realidad mucho más humana. Este es uno de los hechos históricos en la banda, ya que es la primera canción, la primeritita, en la que Neil Peart, el baterista, comparte los créditos de composición con alguien ajeno al grupo, en este caso, pues su amigo Peter Talbot. Y así, en este impacto cultural, el primer sencillo exitoso de la banda alcanza el puesto número 76 en el Billboard Hot 100, pero además es incorporada esta canción en el Salón de la Fama de los compositores canadienses en el año 2010. Y yo me atrevería a decir que es más allá de todo esto, yo creo que es un acervo que debemos de mantener, no solamente para Rush, sino como la identificación de una de las melodías que hace la conciencia necesaria para entender el fenómeno y un trabajo de todos los días, que es la empatía, de no ser indiferentes. Que cómo nos hace falta, caramba. The Ace of Base, All That She Wants, lanzada en 1992, pop, reggae y dub. Cuenta la historia de una mujer independiente, materialista, manipuladora. ¡Ay, qué feo la describen! ¡Pobre muchacha! ¡Que usa a los hombres! ¡Imagínate nada más! Yo nunca... Yo no sé de esos casos. Para satisfacer sus deseos momentáneos. Nada más las mujeres, no habrá hombres así tampoco. No sé. Pero bueno, de eso va. All That She Wants. ¡Qué barba! ¡Qué pérfida! Phil Collins, You Can Hurry Love, que fue lo que escuchamos de fondo porque nos las habían pedido, muchachos. Ahí está, aunque fuera una probadita. Con Bad English, When I See You Smile y The Gilbert O'Sullivan, Alone Again Naturally. Pero aquí nadie se queda solo. Todos vamos acompañados de los clásicos y después de esta pausa, más te acompañan. Quédate con nosotros, 2:54. Regreso contigo. Súbele y vámonos porque es tarde de jueves. ¡Qué emoción! ¡Vámonos!
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Una de la tarde con 22 minutos. Continuamos con más clásicos en esta, la primera edición de Mañana Tarde. Daft Punk te acompañó con One More Time, The Go West, King of Wishful Thinking, The Eagles, Already Gone, con Paul McCartney y Michael Jackson, The Girl Is Mine, que al final me encanta porque la premisa queda en el aire. ¿Quién se habrá quedado con la chica? No lo sabemos hasta el día de hoy. OMD con Forever Live and Die y Journey. Open Arms, canción ganadora en Escucha y Gana para los boletos para ir al cine en este mes de julio, por cortesía de Universal, 4 boletos. Tú escoges la película y nosotros damos la entrada. Este es uno de los grandes temas de todos los tiempos del álbum Escape. Es una de las power ballads más famosas. Insisto, no solamente de Journey, no solamente por la extraordinaria voz de Steve Perry o por la composición que a dueto harían Steve Perry y Jonathan Cain. Es una letra sobre el perdón, sobre la reconciliación, sobre el deseo de salvar una relación dejando atrás el orgullo. Una melodía concebida originalmente por Jonathan Cain en los años 70 y que, bueno, pues en ella se desborda y se entiende cómo hay una necesidad por reencontrarse con esa persona especial. Es un tema que se convierte en el mayor éxito de la banda, alcanzando el puesto número 2 en la lista del Billboard Hot 100 en el mes de febrero de ese año del 82. Y así es utilizada para una película estadounidense, una comedia sobre cumplir la mayoría de edad, tener ese despertar sexual y tras el éxito de la película original y sus secuelas, también encontrar en ellas pues estas canciones que hacen del soundtrack de la misma pues un éxito y blockbuster. Así, nuestra ganadora Ena Ladrón de Guevara tuvo a bien contestar de forma correcta enviándonos el título de la canción, quién la interpreta y el nombre de la película donde la misma forma parte del soundtrack de este éxito y blockbuster de ese año. Así, pues felicidades a Ena Ladrón de Guevara, quien en Escucha y Gana se lleva 4 boletos por cortesía de Universal para disfrutar de la película de tu preferencia, mi querida Ena. Continúa además atenta a tu correo porque ahí el equipo de producción se pondrá en contacto contigo para hacerte saber en tiempo y en forma cómo se te darán en mano estos boletos. Mientras tanto, sigue con nosotros en el último bloque después de esta pausa a continuación contigo. Y así manteniéndonos, como siempre lo digo, con los brazos abiertos para recibir el aquí y el ahora, el presente, o tal vez lo que venga, pero con la mejor actitud, 1:25.

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0: 1:50 PM. Gracias por haberme acompañado en la primera edición de Clásicos de Mañana Tarde. Recuerda que de 3 a 6 se queda mi querido Javier Pakusich con más clásicos en este jueves para ti, de 3 a 6. De 6 a 7, la ruta universal no se hace esperar, con todos los géneros, ritmos, historias y narrativas que nuestro querido Leo de Lozán tiene a bien pues transmitirte el día de hoy. Y por supuesto, de 7 a 8 estaré esperándote en la última edición de Clásicos de Mañana Tarde. De tarde noche, oiga usted, preste atención, chamaca. Y luego de 8 a 9 en línea a través de universalestereoonline.com estaré para acompañarte en línea, como muchas otras estaciones que tenemos, que son 3 en total: universalestereoonline.com. Tenemos también la estación de los Beatles en línea y por supuesto Classic Rock. Y aquí la frecuencia correcta que se transmite como siempre desde la Ciudad de México para el mundo. Recuerda que somos Grupo Radio Centro y nosotros la estación de los clásicos. Gracias a mi querido Charlie, quien se encuentra en los controles, y vamos a despedir a The Turtles con It Ain't My Baby, de Hall & Oates, I Can Go For That, No Can Do, de La Bouche con Sweet Dreams, The Wrecking Band, Breakup Song, Police con Message in a Bottle y The Supertramp, Give a Little Bit. 11:52, me voy corriendo porque evidentemente Vive la France, Allez le Bleu, vamos a ganar este partido, muchachos, a toda la comunidad también francesa y a todos los que le vayan, porque además no se tiene que ser nativo, ¿no? O sea, todos tenemos también equipos que, aunque no tienen nada que ver con nuestra nacionalidad, pues también los admiramos o nos gusta cómo se desplazan en la cancha. Así es que, bueno, ale le bleu con todo. 1:52, soy Paola González, gracias. Más tarde te espero.
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22: ¿Qué tal? Excelente tarde, auditorio. Continuamos con el reporte vial. Manejen con precaución porque ya se presenta lluvia en algunos puntos del poniente y sur de la capital. Tómenlo en cuenta porque manifestantes mantienen un bloqueo sobre la avenida Paseo de la Reforma a la altura de la calle París, en la colonia Tabacalera de la alcaldía Cuauhtémoc. Además, Congreso de la Unión presenta ligera carga vehicular al cruce con semáforos entre el eje 3 Sur y Fray Servando Teresa de Mier. Como alternativa para evitar, los manifestantes pueden utilizar la avenida Insurgente o circuito interior. Y toma nota porque el color amarillo en los señalamientos significa prevención, te anticipa curvas, topes o peligros adelante. Con el reporte vial, Manuel Adauto.
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25: Hola, ¿qué tal? Muy buenas tardes. Qué gusto saludarle ya en este jueves 9 de julio del año 2026. Yo soy Bianca Aguirre y en nombre de este gran y extraordinario equipo, como siempre, le damos la más cordial bienvenida. Muchísimas gracias, de verdad, por el privilegio de su sintonía. A través del 88.1 de FM, también estamos en el 1110 de AM aquí en la Ciudad de México. Gracias para quienes están en el 700 de amplitud modulada en Guadalajara, Jalisco, y también en el 1540 de AM en Monterrey. Esta es la información que le presentamos el día de hoy. Hace unos momentos reapareció Rubén Rocha Moya, gobernador con licencia de Sinaloa, quien a 69 días de haber solicitado separarse del cargo, aseguró que ha colaborado con las autoridades en las investigaciones en su contra, negó tener protección federal y calificó como falsas las acusaciones que se le han señalado. Tras la muerte del mexicano Lorenzo Salgado en Texas durante un operativo del ICE, el gobierno de México anunció acciones legales y diplomáticas para defender a los connacionales en Estados Unidos. Mientras tanto, reveló que 17 mexicanos han fallecido en hechos relacionados con esa agencia. En el plano internacional, la Organización Panamericana de la Salud advirtió que el mayor riesgo sanitario en Venezuela se presentará en las próximas semanas. Esto ante las interrupciones en los servicios de salud, el hacinamiento y la baja cobertura de vacunación. Este jueves, el presidente estadounidense Donald Trump negó haber interferido en los planes de María Corina Machado para regresar a Venezuela y aseguró que su gobierno no le pidió desistir de su viaje tras los terremotos que afectaron al país. Así, arrancamos con la información.
24: Estados.
25: Dos de la tarde con dos minutos. Qué gusto que nos esté acompañando en este gran día. En algunos puntos de la ciudad, pues ya se empieza a registrar una ligera llovizna. Hay que tomarlo en cuenta. Se prevén lluvias fuertes en esta tarde, así que por favor tome sus precauciones. Iniciamos esta emisión con un recorrido nacional. Le cuento que hace unos minutos, el gobernador con licencia de Sinaloa, Rubén Rocha Moya, salió a desmentir las versiones periodísticas que lo señalan de estar resguardado en una instalación de la Secretaría de la Defensa Nacional. Esto tras ser acusado por el gobierno de Estados Unidos de presuntamente estar vinculado con el narcotráfico. Y precisamente para conocer el panorama completo de esta información, hacemos contacto en este momento con Aarón Ibarra, nuestro corresponsal en Sinaloa. Aarón, ¿cómo estás? Bienvenido. Cuéntanos. Buenas tardes.
0: Buenas tardes, Bianca, por supuesto. Buenas tardes a toda la audiencia de Grupo Radio Centro Noticias. Como bien lo mencionas, Rubén Rocha Moya pues sale de su claustro, por decirlo de una manera, para decir que es falso que se encuentre bajo resguardo o vigilancia o escondido por el ejército, según sea el caso. Esto lo menciona hace apenas unos minutos en su red social X, lo cual nos hace preguntarnos a todos acá en Sinaloa si esta información que sale a desmentir realmente es así, debido a que nadie lo hemos visto por ninguna parte. Como ejemplo, Bianca, te pongo muy rápido que desde sus tiempos de senador, pasando por la época en que hizo campaña a la gubernatura y después como gobernador, por no decirte que diario publicaba fotografías de él en sus actividades cotidianas, desde tomarse el café, jugar la partida de dominó con sus amigos, hasta sus actividades como funcionario. Sin embargo, nada de esto ha sido visto, al menos, Bianca, desde 69 días en que ha transcurrido desde la última imagen pública en que dio a conocer el gobernador, cuando aquel primero de mayo, en la noche de ese viernes, emitía un mensaje videograbado por sus redes sociales en donde anunciaba su solicitud de licencia, esto para atender pues las investigaciones que el gobierno mexicano iba a tener, o al menos presuntamente llevarían a cabo de acuerdo a este mandamiento del gobierno de Estados Unidos. Desde entonces, Bianca, las versiones de Rubén Rocha Moya y su reubicación por parte del ejército, esto a través de un despliegue, corrió en medios nacionales, como bien lo mencionaste, algo que pues el morenista cataloga de falso, en una referencia directa al trabajo de Carlos Loret de Mola. Esto incluso, Bianca, provocó, como ya lo habíamos comentado con la producción, que el Gabinete de Seguridad Federal emitiera un comunicado al respecto en donde niegan cualquier tipo de protección y o vigilancia al gobernador con licencia. Sin embargo, aquí mismo lo hemos mencionado, Bianca, desde el inicio de la guerra entre Mayos y Chapitos en septiembre de 2024, Rocha Moya ha recibido lo que puede interpretarse como marcaje personal por parte de la Secretaría de la Defensa Nacional. Eso según lo confirmaron documentos del Centro Nacional de Inteligencia, del cual me tocó formar parte en un reportaje al respecto. Y esto, pues, el gobernador con licencia hasta la fecha, pues, como lo mencionaba en un principio, Bianca, no ha mostrado señales de vida pública ni en lo político ni en lo social, sin aparecer en fotografías ni eventos de ningún tipo, como lo venía haciendo costumbre desde sus tiempos como senador, Bianca.
25: Así es, Aarón, y justamente vale la pena que nuestra audiencia pues conozca justamente este comunicado, este texto que emitió Rubén Rocha Moya hace unos instantes a las 12:50 de la tarde en su cuenta de X. Se lo voy a leer textual. El día de hoy se cumplen 69 días de que solicité licencia al cargo de gobernador constitucional del estado de Sinaloa. Lo hice desde mi convicción de mexicano que confía en las instituciones y en las leyes de nuestro país, con la finalidad de que sin la protección del fuero constitucional inherente a mi cargo, se me investigue con toda amplitud y sin cortapisa alguna por las autoridades competentes. En este lapso, comparecí ante la Fiscalía General de la República a responder de manera puntual y veraz las preguntas del Ministerio Público Federal. Desde el 1 de mayo hasta hoy, he permanecido sin moverme en mi domicilio en la ciudad de Culiacán. No me protegen ni resguardan elementos de corporación federal alguna. Es absolutamente falso lo que escribe el periodista Carlos Loret de Mola. He sido objeto de una atroz embestida mediática de calumnias y de imputaciones sin sustento fáctico ni legal alguno. Las acusaciones que se me formulan por una oficina del gobierno de los Estados Unidos son falsas. Hoy queda claro que se trata de un ataque promovido desde la ultraderecha con la pretensión de menoscabar la soberanía nacional y estigmatizar al movimiento de transformación a favor de los pobres más importante del continente. Es lo que emitió hoy Rubén Rocha Moya, gobernador con licencia de Sinaloa. A propósito de todo este contexto, querido Aarón Ibarra, ¿cómo están las cosas por allá? ¿Cómo está el tema de la violencia? ¿Ha aumentado? ¿Se ha visto alguna disminución en este sentido? ¿Qué ha pasado por allá, Aarón?
0: Bueno, antes de ir al clima, como lo preguntas, Bianca, me gustaría hacer una aportación a esta lectura que has dado del mensaje del gobernador Rubén Rocha. Él pide que creamos en su palabra que él es un sujeto probo. Sin embargo, la Fiscalía General de la República y la Secretaría de Relaciones Exteriores han reservado por 5 años toda información referente a este affair con el gobierno de Estados Unidos, ¿no? Entonces, lo que nos piden ellos es que no creamos en las fuentes periodísticas que muchas veces no podemos revelar de dónde las sacamos por obvias razones. Y sin embargo, cuando les pedimos que nos rindan cuentas, pues reservan la información. Entonces, ahí está un dato muy clave de qué es lo que sucede, Bianca. Por otra parte, Geraldine Bonilla Valverde es gobernadora desde hace 69 días aquí en Sinaloa. Y en ese lapso, al menos 17 feminicidios y además poco más de 230 homicidios dolosos, Bianca. Ese es el saldo que tenemos en esto que el gobierno federal arguye como una disminución en la incidencia delictiva, pues que no se nota, ¿no? Tenemos a Culiacán sumida en una crisis de desempleo con un menos 3.4% con respecto al mismo periodo del año pasado. Y así estamos batallando, pensando en esas métricas que son fáciles de evaluar a bote pronto, pues seguimos estando muy mal. Y si buscamos más a fondo con el tema de las personas desplazadas por la violencia, las personas desaparecidas, robos de vehículo e incluso extorsión, Bianca, pues sí nos coloca en una situación muy poco favorable. Y estas personas pues lo quieren limitar todo a una lucha política entre la ultraderecha y el gobierno presuntamente de izquierda.
25: Así es, y es que el tema, Aarón, es que no se descuide a la entidad justamente por este contexto de violencia que, bueno, pues ya venía arrastrando, que como tú bien refieres, y pues nos quedamos con estas cifras, lamentablemente 17 feminicidios, 230 homicidios dolosos. El tema, bueno, pues es que hay una crisis, aunque se quiera negar, hay una crisis ahí en el estado y que se debe de ayudar a la población urgentemente, querido Aarón. También el tema que lo hemos tratado aquí, lo hemos platicado varias veces, la salud mental de las personas, tú ya bien refieres, hay desempleo, muchos negocios, muchas empresas quebraron, mucha gente desplazada, en fin, una situación irregular y bastante, bastante triste, Aarón.
0: Es correcto, Bianca, y sin embargo se mueve, dijo el gran pensador Galileo Galilei.
25: Así es, Aarón. Estaremos al pendiente. Muchísimas gracias por habernos tomado la llamada, querido Aarón Ibarra, corresponsal en Sinaloa. Te mandamos un fuerte abrazo y seguimos atentos.
0: Hasta pronto, Bianca.
25: Gracias, Aarón. Y justamente en este contexto, le comento que, como lo adelantó la Secretaría de Relaciones Exteriores, dio a conocer ayer por la tarde tres documentos relacionados con las solicitudes de detención provisional con fines de extradición contra el gobernador con licencia de Sinaloa, Rubén Rocha Moya, así como otros 9 funcionarios y exfuncionarios. En ellos, el gobierno de México expresó la preocupación por la revelación pública de cargos y nombres, pues considera que la divulgación de información sensible vulnera el derecho al debido proceso. Respecto a las acusaciones, la Cancillería reiteró que los expedientes fueron turnados a la Fiscalía General de la República para su análisis. Finalmente, la dependencia también recordó que las acusaciones presentadas en Nueva York no constituyen una condena y que los señalados mantienen la presunción de inocencia. Y desde Palacio Nacional, la presidenta Claudia Sheinbaum también se pronunció sobre el presunto resguardo militar del gobernador con licencia de Sinaloa, Rubén Rocha Moya, hecho que ya ha sido desmentido. Aquí su voz.
2: De que el gobierno de México tiene escondido al gobernador con licencia de Sinaloa, absolutamente falso. El señor está en su casa. Es más, ni siquiera tiene protección federal. Para que todo el mundo le quede claro, porque se dicen tantas mentiras absurdas que no sé de dónde sacan información para dañar al gobierno.
25: Y mientras tanto, en Jalisco ya aparecieron con vida 3 jóvenes de quienes no se sabía nada desde el pasado 30 de junio. La última vez fueron vistos en la localidad del Zancudo, en el municipio de Puerto Vallarta. Elizabeth Rivera, nuestra corresponsal en la entidad, nos tiene toda la información. Eli, ¿cómo estás? Bienvenida. Buenas tardes. Cuéntanos.
3: Hola, ¿qué tal, Bianca? Un saludo para ti y para toda la audiencia de Grupo Radio Centro. Les comparto que en Guadalajara fueron liberados con vida 3 adolescentes que habían sido reportados como desaparecidos en la colonia Lomas del Paraíso. La vicefiscal en personas desaparecidas, Blanca Trujillo, informó que los menores se encuentran en buen estado de salud, sin lesiones físicas y ya rinden declaración ministerial para esclarecer los hechos. Las investigaciones indican que los jóvenes fueron vistos por última vez cuando abordaron un vehículo, el cual fue identificado mediante cámaras del sistema de escudo urbano C5. Posteriormente, policías estatales y de Zapopan localizaron la unidad y detuvieron a una persona cuya situación jurídica se definirá en las próximas horas. La Fiscalía de Jalisco mantiene como una de las principales líneas de investigación el posible reclutamiento forzado. Así lo manifestó la funcionaria estatal. Escuchemos.
4: No encontramos hasta el momento ningún punto de coincidencia en cuanto a la liberación y en cuanto a la mecánica que vivieron las 3 personas de Puerto Vallarta, que también ya están localizadas con vida, y estos 3 adolescentes. Se considera que son asuntos muy distintos y que no convergieron o no se les atribuye pues al mismo grupo criminal, porque la mecánica geográfica es muy diferente.
3: Por su parte, el secretario de Seguridad Estatal, Juan Pablo Hernández, advirtió que grupos criminales están captando cada vez a víctimas de menor edad, principalmente adolescentes de 13 a 16 años, mediante citas en plazas comerciales, restaurantes y tiendas, además de utilizar amigos o conocidos para generar confianza y enganchar a los jóvenes. Incluso utilizan a adolescentes para enganchar. Aunque las autoridades descartan por ahora una relación directa con el caso de los 3 jóvenes localizados recientemente en Puerto Vallarta, mantienen abierta la investigación sobre posibles esquemas de reclutamiento criminal. Asimismo, la vicefiscalía destacó que las desapariciones de menores en Jalisco ha disminuido 70% al comparar el periodo de enero a julio de 2022 con el mismo lapso de 2026. Este es el reporte que les tengo desde Guadalajara, Jalisco. Un saludo.
25: Gracias, Elizabeth Rivera. Y le cuento que hoy el gobierno de Guerrero informó que no hay personas lesionadas ni fallecidas en el municipio de Coyuca de Catalán, ubicado en la región de Tierra Caliente. Este pronunciamiento se da tras una serie de denuncias realizadas por habitantes de la región, quienes a través de redes sociales reportaron ser víctimas de ataques armados e incursiones con drones, los cuales fueron atribuidos al crimen organizado. En un comunicado, la Mesa de Coordinación para la Construcción de la Paz de ese estado precisó que ha sido desplegado un operativo militar por aire y tierra, esto para garantizar la seguridad de los pobladores. Y seguimos justamente ahí en Guerrero, porque la alcaldesa con licencia de Acapulco, Avelina López, exigió enérgicamente la destitución de Marco César París, auditor superior de ese estado. Esta petición se da tras la reciente resolución de la Suprema Corte de Justicia de la Nación, que anuló totalmente la posibilidad del organismo local para auditar al ayuntamiento por el presunto manejo irregular de más de 998 millones de pesos. Escuchemos las declaraciones de la morenista durante una entrevista con el periodista Alex Linares.
5: Efectivamente, una narrativa mediática, yo así le llamo, porque es por demás, y sobre todo cuando se son órganos fiscalizadores, en verdad yo exijo la salida. Guerrero no necesita funcionarios de esa índole. Se da un mal mensaje. Por el bien de este estado, él debe salir de la auditoría. No puede seguir siendo el persecutor.
25: Y cerramos este recorrido nacional en Morelos, donde Víctor N., exdirector de Petróleos Mexicanos, permanecerá en la cárcel para enfrentar las acusaciones de violencia familiar y violencia vicaria en contra de su pareja, María Felicia Jiménez. Así lo resolvió la jueza que lleva el caso en la audiencia celebrada este miércoles. Héctor Raúl González, nuestro corresponsal en la entidad, nos tiene toda la información. Adelante, Héctor. Buenas tardes. Te escuchamos.
6: Muchas gracias. Como bien lo adelantas, una jueza de control impuso la medida cautelar de prisión preventiva en contra de Víctor N., exdirector general de Pemex, por su probable participación o comisión en los delitos de violencia familiar y violencia vicaria en perjuicio de una mujer y de un niño. En audiencia inicial que se celebró este miércoles en la ciudad judicial de Tlachaloaya, en el municipio de Xochitepec, en la zona sur del estado de Morelos, el agente del Ministerio Público especializado del Centro de Justicia para las Mujeres imputó dichos delitos al exfuncionario público del gobierno federal por hechos que, de acuerdo con lo que se presenta en esta audiencia y por lo que informa la Fiscalía General del Estado de Morelos, ocurrieron en el 2022 y en el 2026 en diferentes municipios del Estado de Morelos. La autoridad judicial atendió la petición del agente del Ministerio Público y como consecuencia le fue impuesta la medida cautelar de prisión preventiva al exdirector general de Pemex, mientras que la representación legal, su defensa, solicitó la duplicidad del término constitucional, por lo que la audiencia de vinculación a proceso, que es la siguiente audiencia, se efectuará en los próximos días. Antes de esta sesión, de esta audiencia judicial, el abogado del exdirector de Pemex, Víctor Manuel Solís, fue entrevistado y dijo que el caso de su cliente se magnificó por presión de los medios de información. Esto es lo que dijo.
7: Ya lo están magnificando ustedes y ya están, créanme, ese es el problema que estamos viviendo, ¿sí? La mediatización.
19: O sea, el linchamiento mediático. Permítanme.
7: El linchamiento mediático, claro, lo están sentenciando sin previo juicio. Y como sociedad nos estamos perdiendo en la objetividad, ¿sí? Nos estamos dejando manipular por el efecto de las redes sociales y lo mediático.
19: ¿Cuál sería el mensaje de su cliente a los medios?
7: No, eso no lo sé. Pero esa es una realidad, una situación que se está llevando al extremo que me parece que no merece.
6: También aseguró que los delitos que le imputan a su defendido no ameritan prisión preventiva oficiosa. Eso dijo antes de que se llevara a cabo la audiencia. Sin embargo, sí se le dictó esta medida cautelar. El imputado, el exdirector general de Pemex, fue detenido en la colonia Narvarte de la alcaldía Benito Juárez, allá en la Ciudad de México, mediante un operativo llevado a cabo en conjunto por las Fiscalías General de Justicia de Morelos y de la Ciudad de México. Es el reporte que tengo desde Morelos.
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25: Ya son las 2 de la tarde con 20 minutos. Vamos a dar un giro a la información. En temas migratorios, le cuento que este jueves, legisladores demócratas exigieron a través de una carta enviada al secretario de Seguridad Nacional de Estados Unidos, Mark Wayne Mullen, la difusión del video captado por la cámara corporal del agente del Servicio de Inmigración y Control de Aduanas, quien presuntamente disparó contra el mexicano Lorenzo Salgado Araujo. Esto luego de que ayer el alcalde de Houston, Texas, John Whitmer, informó que no se abrirá una investigación local por la muerte del migrante. Tan solo un día antes, el Departamento de Seguridad Nacional de Estados Unidos detalló que sí abrirá una indagatoria para esclarecer este deceso. Sin embargo, los familiares del connacional han denunciado la falta de transparencia en la investigación. De acuerdo con los reportes, agentes de ICE intentaron detener a Salgado por no tener un estatus legal, pero el mexicano habría intentado escapar arrollando a los elementos de seguridad con su vehículo, por lo que uno de los agentes le disparó ocasionándole severas heridas que lo llevaron a su muerte. Y al respecto, la familia del mexicano Lorenzo Salgado asegura que no hay pruebas de que intentara atropellar a los agentes migratorios, como lo señala el reporte, por lo que no hay justificación para que le dispararan. Sandra Gómez, nuestra enviada especial a Estados Unidos, nos tiene todos los detalles. Sandra, ¿cómo estás? Bienvenida, te escuchamos.
8: Hola, ¿qué tal, Bianca? Te saludo una vez más con muchísimo gusto. Y pues bueno, entrando en información, te comento que la familia de Lorenzo Salgado Araujo, un inmigrante originario del municipio vecino de Tlatlaya, Estado de México, pues pidió una investigación imparcial precisamente sobre su muerte luego de que recibiera disparos durante un operativo por parte de ICE, esto en Houston, Texas. Bueno, se tiene conocimiento que las autoridades aseguran que intentó arrollar a los agentes, el señor Lorenzo, con su vehículo, pero sus familiares afirman que no se ha presentado pruebas que respalden esta versión y están exigiendo que se hagan públicas las grabaciones de las cámaras corporales de los oficiales de ICE. En rueda de prensa, precisamente encabezada por esta familia, Roberto Salgado, hijo de la víctima, informó que su padre llevaba ya cerca de 35 años viviendo en Estados Unidos y ya estaba en proceso de regularizar su situación migratoria, por lo que pidió sea recordado como un hombre honesto, humilde, pero sobre todo trabajador. ¿Pero qué te parece si lo escuchamos? Adelante.
10: Mi papá, Lorenzo Salgado Araujo, fue un hombre humilde, fue un hombre que nomás quería trabajar y para dar mejor vida para su esposa, nuestra madre, y para mis hermanos. Yo quiero que el mundo entero se recuerde de mi papá, que sepa de mi papá que fue un hombre honesto, humilde, trabajador.
8: Bien, hasta aquí mi información. Nosotros seguimos al pendiente. Hasta pronto.
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25: 2 de la tarde con 24 minutos. En otros temas, le cuento que ayer, a través de su cuenta de X, Ken Salazar, ex embajador de Estados Unidos en México, insistió en que la operación de extracción ilegal de Ismael El Mayo Zambada no fue operación perpetrada por el gobierno estadounidense. Esto en respuesta a los cuestionamientos realizados por la presidenta Claudia Sheinbaum y por la Fiscalía General de la República. En su red social, el ex diplomático recalcó lo siguiente, se lo voy a leer textual. El fiscal general Merrick Garland y yo nos comunicamos con el gobierno mexicano para informarles que no era nuestro avión, ni nuestro piloto, ni nuestra operación. Recordemos que la polémica se reavivó esta semana después de que el periodista Luis Chaparro revelara que el Buró Federal de Investigaciones, el FBI, donó a un museo estadounidense el avión en el que fue secuestrado el capo mexicano. Y es que en una entrevista concedida a la periodista Ilia Calderón, Ken Salazar aclaró que el avión ligero está siendo exhibido porque fue confiscado por el FBI. Vamos a escucharlo.
11: ¿Cómo podemos explicar entonces que el FBI en ese momento esté presentando el avión en el que se habría hecho ese operativo, en el que se habría hecho ese traslado?
12: Mira, Ilia, yo estuve en mucha comunicación con el fiscal y con su equipo. El fiscal Gertz, con la dirección del gobierno de México, envió a sus líderes a venir a Juárez, cruzar la frontera del Paso, para ver el avión, para ver toda la evidencia que tenía ahí. Eso se lo presentamos con puerta abierta, ¿no? Entonces, no había sorpresa. Como lo dije aquí, no fue nuestra operación, no fue nuestro avión, no fue nuestro piloto.
25: Y al respecto, durante la conferencia matutina presidencial de este jueves, la presidenta Claudia Sheinbaum afirmó nuevamente que hay contradicciones en la información proporcionada sobre la captura de Ismael el Mayo Zambada. Y justamente para conocer cuáles fueron sus palabras, nos enlazamos en este momento con Daniel Rosas. Dani, ¿cómo estás? Bienvenido. Cuéntanos.
13: ¿Qué tal, Bianca? Muy buena tarde para todas y todos. Bianca, luego de la respuesta que dio el ex embajador de Estados Unidos, Ken Salazar, quien aseguró que ni el piloto ni el avión en el que fue llevado el Mayo Zambada a Estados Unidos pertenecían al gobierno de su país, Sheinbaum Pardo insistió en que no explicó cómo es que el avión terminó en poder del FBI e insistió en que no defiende a Ismael Zambada, sino a la soberanía nacional. Además, se le cuestionó sobre la información presentada el día de ayer por la Fiscalía General de la República acerca de que el piloto fue detenido en México, entregado a Estados Unidos y deportado de vuelta a nuestro país, en donde siguió trabajando para grupos criminales. Aquí la respuesta que dio la presidenta Sheinbaum Pardo, seguida de la del canciller Roberto Velasco.
14: La Fiscalía explicó ayer, ellos tienen que seguir dando esta información, y no sé si tú tengas más información sobre esto, canciller.
15: Lo que entiendo es que esta información es posterior a que se hace esta extradición, pero esta es información que la FGR tendría que explicar.
13: Bianca, y en más de la relación con Estados Unidos y ante el asesinato de Lorenzo Salgado en Texas por parte de miembros del ICE, el gobierno mexicano anunció una serie de medidas para reforzar la defensa de los connacionales. Se pasará de las notas diplomáticas a las denuncias en las fiscalías estadounidenses. Se emitirán cartas de cese y desistimiento en contra de las empresas contratadas por ICE, además de que se solicitarán medidas cautelares a la Comisión Interamericana de Derechos Humanos y se solicitará la intervención del Alto Comisionado de Derechos Humanos de la ONU, Volker Türk. El canciller Roberto Velasco ofreció un balance de los connacionales muertos en Estados Unidos.
15: Como ustedes saben, pues el número de personas mexicanas que han perdido la vida en distintas situaciones relacionadas con acciones realizadas por ICE o con centros de detención de ICE se eleva a 17 personas mexicanas, de las cuales 14 han sido bajo custodia de ICE, es decir, en centros de detención, y 3 en operativos de ICE, como fue el caso de Lorenzo. Públicamente se han reportado 58 casos de personas de distintas nacionalidades que han perdido la vida en centros de detención de ICE.
13: Bianca, sobre la vinculación a proceso del exdirector de Pemex, Víctor Rodríguez, la jefa del Ejecutivo pidió diferenciar la violencia política de género, de la que se le acusa, por ejemplo, a Gerardo Fernández Noroña, de la violencia familiar que ejerció Rodríguez Ceja. Esto es lo que mencionó.
14: Ni la amistad ni los cargos están por encima de la ley. Esa siempre ha sido nuestra posición y así vamos a actuar siempre. Y eso que procede debe determinarlo la Fiscalía de Morelos, que es donde se presentó la denuncia.
13: Y luego Bianca, Sheinbaum Pardo expuso un informe que le envió el Infonavit sobre los daños registrados en el exterior de uno de los conjuntos construidos recientemente, precisamente por ese instituto.
14: Es importante precisar que el incidente ocurrió exclusivamente en un área que aún se encuentra en proceso de construcción y que no forma parte de viviendas entregadas y por la misma razón no están habitadas, por lo que en ningún momento representó un riesgo para las y los derechohabientes. De acuerdo con la empresa constructora, las precipitaciones extraordinarias

0: a familiares de personas fallecidas al ser equiparables con las herencias y también abrió el debate sobre la posibilidad de gravar las herencias. Sobre estos temas, esto dijo la presidenta Sheinbaum Pardo.
1: En mi caso yo no estoy de acuerdo, no abriría ese debate. Es opinión pues de la ministra y tiene todo derecho de tener una opinión. En nuestro caso no creemos que deba grabarse las herencias, que se graban en prácticamente todos los países del mundo, por cierto, no es algo extraño, pero no sería un planteamiento que nosotros haríamos.
0: Bianca, en la mañanera se anunció que se espera tener listo en 2 meses el sistema de alertamiento para dispositivos móviles relacionado con eventos climáticos, ya que de acuerdo con las previsiones, el fenómeno de El Niño ocasionará lluvias y ciclones más intensos, así como una próxima sequía para la zona centro. Y Bianca, finalmente les comento que la presidenta le respondió al comunicador argentino Eduardo Feynman, quien matizó su declaración de odio para los mexicanos al mencionar que se refería solo a ámbitos futbolísticos. Sin embargo, la presidenta Sheinbaum Pardo dijo que de todas maneras, ella defiende a la selección mexicana. Bianca, amigas, amigos, la información del día de hoy.
2: Gracias, Daniel Rosa. Son las 2 de la tarde con 31 minutos. Es momento de marcar justamente la primera pausa de este jueves. No se vaya, todavía hay más información para usted.
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2: Le cuento que

0: Europa está atravesando un momento decisivo, y es que tras años marcados por la pandemia, la guerra en Ucrania, la crisis energética, la inflación y la incertidumbre económica, el continente busca recuperar su crecimiento y fortalecer su competitividad. Al mismo tiempo, enfrenta retos como el envejecimiento de su población, las tensiones geopolíticas, la transición energética y la necesidad de mantener su papel como uno de los principales actores de la economía mundial. Para analizar este panorama internacional, hoy nos acompaña la doctora Alicia Gutiérrez González. Ella es profesora e investigadora de la Facultad de Estudios Globales de la Universidad Anáhuac. Profesora, ¿cómo está? Bienvenida, buenas tardes, qué gusto.
1: Gracias, Blanca Aguirre, te escucho cada día de regreso a mi casa. O sea que es un placer estar contigo en la Octava Noticias. Muchísimas gracias. Y a nombre de la Facultad de Estudios Globales de la Universidad de Anáhuac, México, como investigadora europeísta y especialista también en cambio climático, es un honor para mí estar aquí en la Octava y comentarles que en el 2020 tuvimos la pandemia de COVID, si todos recuerdan muy bien. Entonces, para el 2021, la Unión Europea quiso hacer algo diferente. ¿Y qué fue lo que se propuso? Se propuso un programa denominado Next Generation EU o Unión Europea, y este funcionaba como una palanca de crecimiento para la economía europea tras la pandemia. ¿Qué pasó aquí? Este Next Generation EU contribuye al 14% del Producto Interno Bruto Anual de la Unión Europea. Pero es la primera vez que la Unión Europea, en todo el tiempo que ha pasado por diferentes tipos de integración, se ven, digamos que, pues no forzados, pero como que se unen en este plan Next Generation EU. ¿Para qué? Para, en conjunto, emitir deuda pública. Y esta deuda pública no solamente se hace esta deuda pública en favor de la Unión Europea, pero se divide en dos partes, en subvenciones y en préstamos. ¿Qué pasa con las subvenciones? Pues las subvenciones es un dinero que los países o estados miembros de la Unión Europea van a recibir, pero que no van a pagar, ¿no? Es a fondo perdido. Y la otra parte son los préstamos. Nada más que la ventaja de este plan Next Generation EU es que los préstamos se tomaron en consideración al 2018. Eso significa que los costos son muy económicos y asequibles para todos los estados miembros. Esto se hizo con la función y con la idea, con el objetivo de que todos los países miembros de la Unión Europea tuvieran las mismas oportunidades. Si bien es cierto, se dice que existen asimetrías dentro de este Next Generation EU, sí existen asimetrías, sin embargo, es justo. ¿Por qué? Porque los países del norte están acostumbrados, tienen otro tipo de mentalidad y además son países industriales como el caso de Alemania. En el caso, por ejemplo, que tenemos con Italia, Grecia, España, son países del sur, ¿no? Y estos países, su economía se basa principalmente en el turismo. ¿Y qué pasa con el turismo? Pues el turismo en la época pandemia, bueno, pues decreció toda esta parte de vacacionistas. ¿Por qué? Pues porque existían, las fronteras fueron cerradas, inclusive dentro de la Unión Europea. En el espacio Schengen también fueron cerradas esas fronteras y todos estos países sureños que se dedican al comercio, que se dedican al turismo, pues tuvieron pérdidas grandiosas, ¿no? Entonces, ¿qué pasa con este plan Next Generation EU? Esto se hace con el fin de ayudar tanto a los países del norte como a los países del sur. Sin embargo, se puede decir que los países del sur son los más beneficiados porque han recibido más dinero. Pero no es así. ¿Por qué? Porque la Unión Europea es una unión económica, ¿no? Compuesta por 27 estados miembros. ¿Y qué pasa? Si al vecino le va bien, a mí me va bien, porque la economía es de todos. Porque si la economía del país vecino, del país sureño, es peor que la mía, entonces eso significa que yo no voy a poder exportarle a él, porque entonces no va a tener la capacidad económica para pagarme. Mis exportaciones, sus importaciones bajarían y eso no nos conviene. Resulta que los países del norte, como puede ser Alemania, como puede ser Finlandia, como puede ser Francia, son países que ya tienen una economía de mercado, que son estables, que tienen en la parte fiscal digamos, de decirlo de alguna manera, una educación ya, y que ellos invierten en proyectos no solamente digitales, sino también medioambientales. ¿Y esto por qué es importante? Porque durante la Comisión Europea de Ursula von der Leyen, ahí que teníamos, con esta Ursula von der Leyen, que es también actual presidenta de la Comisión Europea en su segundo mandato, ella tenía enfocado todo en qué, en la digitalización, en el medio ambiente, en la resiliencia, ¿no? Y aquí nos dicen que el marco financiero plurianual es el presupuesto que del 2021 al 2027 se tiene que gastar o se tiene que invertir. ¿Cuál fue, digamos, que el meollo del asunto con este Next Generation EU? Que todos los Estados miembros que querían adquirir o que querían ser favorecidos con este plan o con estos préstamos o con estas subvenciones, tenían que enfocarse en qué, en una Europa más ecológica, más digital, más resiliente. ¿Y qué pasaba? Que sus proyectos tenían que ir encaminados a eso, a proyectos medioambientales. Porque si sabemos bien, con la invasión de Rusia a Ucrania, hubo un problema para la Unión Europea. ¿Por qué un problema? Porque la Unión Europea consumía y compraba gas, ¿no? Gas ruso, y recordemos también que ahí teníamos el Nord Stream 1 y el Nord Stream 2, ¿no? Entonces, al invadir Rusia a Ucrania, se ven en la imperiosa necesidad de dejar de comprarle el petróleo y el gas ruso barato a Rusia por cuestiones de valores, ya que la Unión Europea está fundada en los valores en su artículo segundo del Tratado de la Unión Europea. Entonces, ellos dejaron de comprar ese gas barato ruso y ese petróleo, aunque no se ha dejado de comprar todavía, sí disminuyó significativamente, ¿no? Entonces, ahí este fue como el parteaguas. ¿Para qué? Para que la Unión Europea creara una ley climática que empezó con el Green Deal o con el Pacto Verde, donde se decía que todos los Estados miembros tenían por igual que aportar dinero para la transición digital, la transición energética, la transición verde, ¿no? Y uno de los logros es la ley climática que tenemos en la Unión Europea. Bueno, como europeísta, en mis clases en la Facultad de Estudios Globales de la Universidad de Anáhuac, México, pues yo les explico por qué y cómo la Unión Europea quiere ser climáticamente neutra para el 2050. ¿Esto va acaparado o va entrelazado con qué? Con esos objetivos de desarrollo sostenible de la Agenda 2030 de la Organización de las Naciones Unidas. Entonces, ¿existen asimetrías? Sí existen, porque todos los países no son iguales. Sin embargo, este Next Generation EU es más que nada justo, aunque no sea, digamos que no es equitativo, pero sí es justo, porque tanto los países del norte como los países del sur de Europa reciben presupuesto. Unos reciben menos porque ya están enfocados, porque tienen una economía, una industria grande, y los otros pues son países que están ahorita terminando todos sus proyectos ambientales, digitales, etcétera. Pues con esto, no sé si con esto les dé una visión de que este Next Generation EU no solamente va a ayudar a los países europeos, sino va a contribuir para que todo el mundo tengamos una mejor visión de que la ayuda, el multilateralismo, la convivencia y la solidaridad nos va a ayudar siempre a ser más fuertes y a ser mejores.
0: Así es, maestra, y también ya lo platicaba al inicio de esta presentación, pues Europa está enfrentando un fuerte desafío demográfico, y es que la población está envejeciendo rápidamente y la tasa de natalidad continúa disminuyendo, lo que representa un reto para los sistemas de pensiones, salud y, por supuesto, para el mercado laboral. Querida doctora Alicia Gutiérrez González, profesora e investigadora de la Facultad de Estudios Globales de la Universidad Anáhuac, México, muchísimas gracias por habernos acompañado hoy en este panorama internacional y, por supuesto, de corazón, gracias por escucharnos todos los días.
1: Muchísimas gracias, y quedo a sus órdenes en la Facultad de Estudios Globales. Muchísimas gracias.
0: Gracias, maestra. A usted. Hasta pronto.
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0: Ya son las 2 de la tarde con 45 minutos. Vamos a dar juntos una vuelta por el mundo. Este jueves le cuento que la Organización Panamericana de la Salud advirtió que el mayor riesgo sanitario en Venezuela se presentará en las próximas semanas. El organismo también destacó que el último reporte oficial contabiliza 3.811 personas fallecidas, de las cuales más de 300 fueron sepultadas sin identificación definitiva, aunque les fueron tomadas muestras genéticas para facilitar su reconocimiento en el futuro. Además, detalló que el 50% del personal de salud de La Guaira resultó afectado, lo que ha complicado la respuesta médica en la zona. Por lo pronto, escuchemos a Jarbas Barbosa. Él es director de la Organización Panamericana de la Salud.
2: En las próximas semanas, los mayores riesgos para la salud pueden derivarse não só de las lesiones ocasionadas por los terremotos, sino também de interrupciones en los servicios de salud, condiciones de hacinamiento, deficiencias en agua y saneamiento y una disminución del acceso a la vacunación y a la atención de rutina.
0: Y mientras tanto, en Medio Oriente, donde la tensión volvió a escalar este jueves, le cuento que luego de que Irán atacara intereses estadounidenses en Jordania y Kuwait, en respuesta a los bombardeos lanzados por Estados Unidos contra objetivos iraníes, Teherán advirtió que responderá nuevamente si continúan las agresiones. De acuerdo con autoridades iraníes, los ataques dejaron 14 personas fallecidas y 78 personas heridas. Dicha ofensiva ocurrió horas antes del entierro del líder supremo Ali Jamenei. En tanto, el presidente de Estados Unidos, Donald Trump, aseguró que si se repiten las hostilidades contra embarcaciones estadounidenses en el estrecho de Hormuz, la respuesta será mucho peor. Por cierto, Trump le cuento que cambió de avión para regresar de Turquía a Estados Unidos, lo que desató especulaciones sobre posibles amenazas contra el Air Force One, aunque el mandatario intentó tomar el tema con humor. Vamos a escucharlo.
3: ¿Estaba al tanto de alguna amenaza creíble por parte de Irán contra el Air Force One?
4: Tengo amenazas todo el tiempo. Soy el número uno en su lista, antes que tú. Pero si yo me voy, tú te vas, ¿de acuerdo? Así que tal vez algún día quieras cambiar de profesión.
0: Ya son las 2 de la tarde con 47 minutos. Vamos a otra pausa, no se vaya. Ya vienen los deportes.
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0: Ya son las 2 de la tarde con 51 minutos. Vamos a los escenarios con Edgar Estrada.
17: Se dieron a conocer a los nominados en la edición 68 del premio Ariel en sus 25 categorías por parte de la Academia Mexicana de Artes y Ciencias Cinematográficas. La actriz Luisa Huertas fue la encargada de dar a conocer a los nominados, en los que hay 49 películas. Los galardonados con el Ariel de Oro en esta edición serán el ilustre documentalista Demetrio Bilbatúa y la icónica actriz Rosita Arenas. En el camino se convirtió en la principal contendiente de esta edición del Ariel, al tener 13 nominaciones. Por cierto, a mejor película están El Diablo Fuma y Guarda las Cabezas de los Cerillos Quemados en la Misma Caja, así como En el Camino, también La Libertad de Fierro y finalmente O Último Azul. Y el Museo Grammy ofrecerá entrada gratuita el miércoles 5 de agosto gracias a banda El Recodo, nominada al Grammy y ganadora del Latin Grammy. El programa especial incluye una conversación y una presentación acústica de banda El Recodo, además de un reconocimiento en la ciudad de Los Ángeles, y una exposición temporal especial presenta también los objetos de la legendaria agrupación de casi 90 años de trayectoria. Finalmente, hay luto en el mundo de la música. Falleció la cantante Bonnie Tyler, quien cautivó al mundo en la década de los 80. En mayo había estado en coma inducido luego de someterse de emergencia a una cirugía intestinal. En junio ya había salido del coma y se encontraba en cuidados intensivos. Su familia pidió privacidad para poder afrontar esta tragedia. Bonnie Tyler nació el 8 de junio de 1951 en Skewen, Gales.
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0: Dos de la tarde con 53 minutos. Vamos a lo mejor de la información deportiva con Enrique Beas. Enrique, ¿cómo estás? Bienvenido. Buenas tardes. Cuéntanos.
19: ¿Cómo estás, Bianca? Qué gusto saludarte. Muy buenas tardes, amigas, amigos de La Octava. Acá andamos ya en los Estados Unidos para seguir esta cobertura del Mundial, de hashtag la red del Mundial. Y en estos momentos, el partido que se está disputando de los cuartos de final allá en Boston, la selección de Francia 0, Marruecos 0. Kylian Mbappé ya falló un penal, para que luego no solamente Leo Messi falla penales, también la gran figura Kylian Mbappé, que tuvo la oportunidad de empatar a Leo Messi con 8 goles en esta Copa del Mundo, acaba de fallar un penal. Están en el medio tiempo, Bianca, y vamos a ver cómo se pone. Partido disputado, reñidísimo por parte de Marruecos, recordando que la selección de Marruecos llegó a las semifinales del Mundial pasado y fue eliminado justamente por la selección francesa. El día de mañana de esta llave estarán enfrentando al ganador también de la selección de España y la selección de Bélgica. Ese partido se llevará a cabo en Los Ángeles, California. El día de ayer la Federación Mexicana de Fútbol ya hacía oficial el tema de Rafa Márquez como nuevo técnico de la selección nacional, pero hoy, bien, que lo que les podemos aportar es que habrá en 15 días una conferencia de prensa. El día de hoy ya Rafa Márquez viajó temprano a España para estar con su familia y justamente hacer ya toda la mudanza. Toda su familia vivía ya en España y ya estará viajando a México para tomar el nuevo cargo y el nuevo puesto de la selección mexicana. Y también dejando al lado un poco el tema del Mundial, el que también fue presentado ayer ya de forma oficial fue Joel Wicky, el técnico campeón del fútbol mexicano, que tan solo con 6 partidos jugados de la liguilla y uno más que le dieron en la última jornada, Joel Wicky hizo campeón al Cruz Azul para ganar su 10ª estrella. Fue presentado también de forma oficial ya Joel Wicky en el equipo de Cruz Azul, recordando a todos los amigos que el torneo del fútbol mexicano arranca la próxima semana. No va a haber ni siquiera descansos. Mientras esté disputando la final de la Copa del Mundo el domingo por la mañana, el fútbol mexicano regresará el próximo viernes, sábado y domingo. Regresa ya la jornada 1 de la Liga MX. La información deportiva, Bianca.
0: Misma, que te agradecemos, Enrique Beas. Excelente jueves.
19: Fuerte abrazo, Bianca.
0: Un abrazo, Enrique.
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0: Hoy, sin previo aviso a las familias de los 43 normalistas de Ayotzinapa ni a su representación legal, la Comisión Nacional de los Derechos Humanos emitió una nueva recomendación sobre el caso. El organismo amplía el universo de víctimas, reduce a 40 los casos de desaparición forzada y pone en duda la responsabilidad del ejército en los hechos ocurridos en Iguala, Guerrero, en el año 2014. Además, la CNDH concluyó que no existen elementos para atribuir responsabilidad a integrantes de las Fuerzas Armadas, al señalar que carecían de facultades para intervenir en aquellos hechos. Este jueves rindieron protesta ante el Consejo General del Instituto Nacional Electoral los representantes de los nuevos partidos políticos. Hablamos del ex senador Emilio Álvarez y Casa como propietario y el ex consejero del INE, Marco Baños, como suplente de Somos México. Mientras que por parte del partido PAS lo hicieron Ernesto Guerra Mota como propietario e Iván Nájera Guzmán como suplente. Así quedaron formalmente acreditados para participar en los trabajos del órgano electoral. Vamos a escuchar.
21: ¿Protestan ustedes guardar y hacer guardar la Constitución política de los Estados Unidos Mexicanos y las leyes que de ella emanen, cumplir con las normas contenidas en la Ley General de Instituciones y Procedimientos Electorales, así como la Ley General de Partidos Políticos, y desempeñar leal y patrióticamente la función que se les ha encomendado?
22: Sí.
21: Gracias. Si no fuere así, que el pueblo y la nación se los demande.
0: Y rumbo al proceso electoral del año 2027, el coordinador político del Partido Verde Ecologista de México, Arturo Escobar, condicionó ayer formalmente la coalición con Morena y el Partido del Trabajo en Chihuahua. Esto al asegurar que el alcalde con licencia de Ciudad Juárez, Cruz Pérez Cuellar, debe ser quien aspire oficialmente a la gubernatura del estado. Este posicionamiento representaría un riesgo a las aspiraciones de la legislatura morenista con licencia Andrea Chávez, disculpe. Escuchemos a Arturo Escobar.
23: Queremos ser muy claros. Queremos construir una coalición con Morena en Chihuahua, pero para nosotros es una condición que la coordinación estatal caiga en la persona de Cruz Pérez.
24: Arturo, en ese sentido, uno de los mensajes contundentes que se dio hace rato durante su participación es de que si no es Cruz, no hay apoyo.
23: O sea, te repito, construir coaliciones, tienes que también encontrar quién va a liderar los trabajos de la coordinación. No tenemos la menor duda. Para que nosotros podamos construir una coalición, y no es un condicionamiento, es una posición política del partido. Licenciado, queremos que el coordinador estatal sea Cruz Pérez Cuello.
0: El Instituto Nacional de Estadística y Geografía informó que en junio la inflación alcanzó su nivel más bajo en los últimos 5 años, al ubicarse en 3.37%, una reducción de 0.27% respecto al mes de mayo. Son las 2:59 PM. Muchísimas gracias por habernos acompañado este jueves aquí en La Octava Noticias. Soy Bianca Aguirre. Por favor, cuídese mucho y nos escuchamos mañana en punto de las 2:00 PM. Como siempre, un honor haberle informado.
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0: 3 de la tarde con 25 minutos a través de los clásicos. Los clásicos son de Universal, All Saints con Pure Shores, del año 2000, hace 26 años, mi Charlie. ¿Qué estabas haciendo hace 26 años? No, ni pensabas trabajar aquí, ¿verdad? ¿O sí? Sí pensabas, no, aquí vas a... Ni yo tampoco, no te preocupes. Tracy Chapman con Fast Car, de 1988. Doobie Brothers con What a Fool Believes. Escuchamos también a Fleetwood Mac con Hold Me. Estas chicas de All Saints, ahorita me estaba acordando que son británicas, se formaron en Londres en 1993. Y esta canción salió en el soundtrack de esta película con Leonardo DiCaprio, La Playa, ¿la viste? Buena película, ¿eh? Buena película. También escuchamos a Billy Joel con The Longest Time. Y Simple Minds con Alive and Kicking. 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Ahí te va la canción ganadora, Charlie. Rick Astley, Never Gonna Give You Up. En cuanto la escuches, ahí nos tienes que enviar el correo electrónico. Rick Astley, Never Gonna Give You Up. ¿Estamos? Mira, de este lado de la ciudad, subiendo a Santa Fe, está el sol playero. Haga de cuenta usted como en Acapulco. Pero para allá abajo, rumbo al Panteón Dolores, está lloviendo. O sea, como la película Back to the Future, ¿no? Que ahorita para de llover y sale el sol así. Así nos está pasando. 3 de la tarde con 27 minutos. Soy Javier Pakusich. Son los clásicos.
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0: Esta banda se formaba en 1975, Alan Parsons Project, Games People Play, de 1980, del álbum The Turn of a Friendly Card. 2 de mayo de 1980 que era publicado este disco, ahí aparece esta canción, George Harrison, Got My Mind Set on You, del álbum La Nube Número 9, Cloud 9. Es que tenemos aquí un debate, Charlie y yo. All the Things Must Pass, que es su disco favorito. Yo digo que este, que el número 9, pero ya es cuestión de gustos, cada quien. The Black Eyed Peas con What Is Love, Talking Heads con As She Was, Heart con These Dreams y Don McLean con Vincent, de 1972. ¿Cómo va tu tarde? Miren, lluvia, se sale el sol, otra vez se meten salen las nubes, se mete el sol, sale el sol. Qué raro, qué extraño a veces el clima. ¿O no será que nos quiere decir algo el clima también? ¿Quién sabe? Será una reflexión buena. Recuerda que estamos a través del sitio oficial universal881.com. Ahí están las redes sociales. Ahí está toda la información de lo que sucede en este mundo de los clásicos. Continuamos. 356.
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0: Con 26 minutos a través de los clásicos de Universal, escuchamos a Jennifer Page con Crush. Antes, Midnight Oil con The Dead Heart de 1986. Michael Jackson, Rock With You. Hillbillies and the News con The Power of Love. Rick Astley con Never Gonna Give You Up, la canción ganadora que sale en la película de Angry Birds del año 2016. La canción ganadora, ya felicidades al ganador, ya tienes tu invitación cuádruple en este momento. Gracias a Universal por el simple hecho de escucharnos. 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Son estas invitaciones cuádruples para el cine. Para participar, recuerda que hay que formar parte de la comunidad VIP Universal, ¿ok? También escuchamos a Queen con Bohemian Rhapsody de 1976. Que tengas una gran tarde, 4:27. Continuamos con los clásicos.
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0: Esta canción fue escrita por los Bee Gees. En 1979 fue publicada Too Much Heaven a través de los clásicos de Universal, Thompson Twins con Doctor Doctor, del año 2000, Mojo con Lady, Limahl, Never Ending Story, de la película del mismo nombre, Madonna, Crazy for You y Elton John, Don't Go Breaking My Heart, de 1976. Que tengas una gran tarde en este día jueves 9 de julio. ¿Cómo marcha todo? Espero que muy bien. Sí, ahí está la lluvia aquí encima, pero no, esperemos que no caiga hasta después de las 9, que ya estemos todos en casa. Tenemos una temperatura de 18 grados. Sí, lamentablemente hay el pronóstico de lluvia de 30% de probabilidad en este momento, para que lo tomemos en cuenta, ¿ok? 4:54 son los clásicos.
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16: Muy buenas tardes, aquí el reporte vial. Extrema tus precauciones porque hallarás semáforos descompuestos en el cruce de Paseo de la Reforma y Avenida Insurgentes. Recuerda que el paso es 1 y 1. Y si transitas en el oriente de la capital, disminuye tu velocidad, ya que una fuga de agua complica el avance de la calzada Ermita Iztapalapa, a la altura de la calle Amado Aguirre con dirección a Javier Rojo Gómez. No te distraigas ante el volante y mantén tu distancia. Desplazamiento constante tendrás en la avenida Doctor Gustavo Vaz, de Circuito Pericultores hasta Mario Colín. Y finalmente, rezagos al avance tendrás en la avenida Villa de Ayala, de la avenida Gran Canal del Desagüe hasta Estadio de Zacatecas. Evita maniobras bruscas o peligrosas que puedan ponerte en riesgo. Hasta aquí el reporte vial, te informa Alex Leiva.
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0: Con 22 minutos en la música fue The Corrs con Breathless. Escuchamos Styx con Too Much Time on My Hands, America, A Horse With No Name, Bon Jovi con Living on a Prayer, Mike and the Mechanics con The Living Years y Genesis con Trying All the Way de 1986. Que tengas una gran tarde. 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Buena tarde, continuamos.
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0: 5 minutos para que sean las 6 de la tarde. Fue David Bowie con Rebel Rebel aquí en Los Clásicos, Led Zeppelin con Dear Maker, Guns N' Roses con Patience del año 88, Third Eye Blind con Jumper, Sting del 85 con Fortress Around Your Heart, Men at Work con Who Can It Be Now y Kiss con Rock and Roll All Night de 1975. Cuídate para que todos estemos bien, que tengas un buen camino, buen regreso. Esperemos que no nos caiga la lluvia, que no esté tan fuerte. Si es así, maneja con mucha precaución. Viene a continuación Leo de Lozán con La Ruta de Universal. Te lo encargo, por favor. Y te espero por aquí mañana de 3 a 6, ¿ok? Soy Javier Pakusich. Gracias, buena tarde, cambio fuera.
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